este altar radial para compartir tu bendita palabra, mi Dios amado. Te damos gracias, Señor, porque tú inclinas tu oído al clamor de tu pueblo, mi Dios eterno. Glorifícate en esta preciosa hora, mi Dios amado. Gracias, Señor, por aquellos que nos están sintonizando, aquellos que nos van a sintonizar, mi Dios amado. Glorifícate en sus vidas, mi Dios eterno. Gracias, Padre, gracias, Hijo, y gracias, Espíritu Santo, porque tú conoces nuestras necesidades, Señor, y tú suples a cada una de ellas conforme a tu santa y bendita voluntad, mi Dios amado. Gracias, precioso Dios. Gracias, precioso Jesús. Gracias, Espíritu Santo de Dios. Amén, Señor. Amén. Dice la palabra del Señor que este carcelero de Filipos, que estaba guardando la cárcel, ya que estaban dos presos muy conocidos, dice la palabra del Señor que estaba ahí Pablo y Silas en la cárcel, y este carcelero, ya conforme a las Sagradas Escrituras, entendemos que este carcelero, un anciano, ya un hombre de edad. ¿Por qué? Porque en los tiempos de Jesús, en los tiempos de la primera iglesia, la gente que servía en el Imperio Romano, la gente que era soldado romano, pues cuando se retiraban por la edad, les daban un trabajo, y ese era de guardar a los presos. Les daban un trabajo en las cárceles. Y este hombre, dice la palabra del Señor, que estaba custodiando esta cárcel. Y dice la palabra del Señor ahí en Hechos 16:26, dice: entonces sobrevino de repente un gran terremoto, de tal manera que los cimientos de la cárcel se sacudían al instante, se abrieron todas las puertas y las cadenas, todos se soltaron. Dice la palabra del Señor que Pablo y Silas a la medianoche estaban cantando, glorificando a su Señor. Y es que cuando usted tiene a Dios en su vida, ha aceptado el Evangelio y ha aceptado a Cristo en su corazón, el Espíritu Santo lo regocija usted. ¿Por qué? Porque usted permanece en la familia de Dios. Y Pablo y Silas estaban glorificando a Jesús porque ellos entendían el amor tan grande de Dios, que dice la palabra del Señor que de tal manera Dios amó al mundo que dio a su Hijo unigénito para todo que en él crea no se pierda, mas tenga vida eterna. Y dice la palabra del Señor que ellos estaban cantando, glorificando a Dios, y de momento viene un terremoto, sacude un terremoto, hermano. Y es que la presencia del Espíritu Santo hace maravillas, hermano. La palabra del Señor dice que en medio de la alabanza Dios hace milagros. Y en Mateo 18:20 dice: donde estén dos o tres congregados en mi nombre, ahí yo voy a estar. Y el Señor estaba en medio de ellos, en medio de Silas, en medio de Pablo. Y dice la palabra del Señor que este carcelero, al ver que las puertas estaban abiertas, él dice la palabra del Señor, dice que viendo las puertas abiertas de la cárcel, sacó la espada para matarse, pensando que los presos habían huido. Mas Pablo clamó a gran voz diciendo: no te hagas ningún mal, pues todos estamos aquí. Entonces, pidiendo luz, se precipitó adentro, temblando, se postró a los pies de Pablo y de Silas, y sacándole les dijo: señores, ¿qué debo de hacer para ser salvo? Y esa es una pregunta que él hace, que él lanza: ¿qué debo de hacer para ser salvo? ¿Me tengo que convertir al cristianismo? ¿Tengo que ir a otra religión? ¿Tengo que hacer algún sacrificio? ¿Qué debo de hacer para ser salvo? ¿Me tengo que ir a tal iglesia o la otra iglesia? Porque todas las iglesias dicen que tienen la verdad. Y hay tantas iglesias, hay miles de iglesias, y el mundo no cambia. Cada día habrá una iglesia nueva y el mundo está de mal en peor. ¿Qué debo de hacer entonces para ser salvo? ¿A dónde debo de ir? Es una pregunta que se hace este carcelero de Filipos, como en el Evangelio de Marcos también se

hace esa pregunta un joven que va corriendo, se postra delante de Jesús y le dice: Maestro bueno, ¿qué debo de hacer para ser salvo? Tanto el carcelero, tanto este joven estaban tomando una buena decisión, una buena pregunta: ¿qué debo de hacer para ser salvo? ¿Me tengo que convertir? ¿Me tengo que bautizar? ¿Tengo que cambiar de religión? ¿Qué debo de hacer para ser salvo? ¿A dónde tengo que ir? ¿Qué sacrificio? ¿Qué debo de hacer? Y Pablo y Silas le dicen la respuesta en el versículo 31 de Hechos 16. Y dice la palabra del Señor de la siguiente manera. Ellos le dijeron, o sea, Pablo y Silas le dijeron, ellos le dijeron: cree en el Señor Jesucristo y serás salvo tú y tu casa. Cree en el Señor Jesucristo y serás salvo tú y tu casa. Y la palabra del Señor nos dice en Juan 3:6 que de tal manera Dios amó este mundo, que ha puesto el camino, ha puesto el medio para que usted sea salvo. Y dice que ha dado su Hijo unigénito, para que todo en aquel cree no se pierda, mas tenga vida eterna. Y Pablo y Silas le dicen: cree en el Señor Jesucristo y tendrás vida eterna, tú y tu casa. Este carcelero entendió lo que dice el profeta Isaías. En el 53, versículo 6, dice:

y serás salvo tú y tu casa. Solamente creer. Y ojalá que ese versículo de Juan 3:16, como dice, y todo aquel que en él crea no se pierda, mas tenga vida eterna. Pero más adelante dice, mas el que no cree ya ha sido condenado. En la Biblia encontramos dos caminos. Y hay caminos que dice la Biblia, que hay caminos que el hombre le parecen derecho, pero su fin son de muerte. Hay gente que dice, yo no hago nada malo. Y piensan y dicen, mis pecados son pequeños al lugar de otro, y se ponen al par de un criminal y dicen, no, mis pecados es que son pequeños, de arrepentirme de qué, un arrepentimiento pequeño, no. La Biblia dice que no hay nada bueno en nosotros. La Biblia dice que no hay justo ni aun uno. La Biblia dice que no hay quien busque a Dios. Pero la Biblia dice que tenemos que venir al arrepentimiento. Y este carcelero se estaba arrepintiendo de sus pecados. Y decía, señores, ¿qué yo debo de hacer para ser salvo? Y ellos le contestan, cree en el Señor Jesucristo y serás salvo tú y tu casa. No le dicen, conviértate a nuestra religión. Y es que el evangelio, las buenas nuevas, las buenas noticias, es el centro del mensaje, es cree en el Señor Jesucristo y serás salvo. Usted puede ir a la mejor religión, pero la religión no salva. Usted puede hacer el ayuno más largo, pero el ayuno no salva. Usted puede ser un sacrificio, ir. Hay gente que camina kilómetros de rodillas y se sangra las rodillas y hace penitencias. Pero todo eso nada sirve. ¿Por qué? Porque el sacrificio perfecto lo hizo el Cordero de Dios, nuestro Señor Jesucristo. Cuando dice la palabra del Señor ahí en Hebreos que nos acerquemos al trono de la gracia confiadamente, es que porque Él es la puerta, Él es el puente, Él es ese velo que se ha caído, que tenemos acceso. Y este versículo de Isaías se repite todos. Se repite al principio y al final, porque todos nosotros nos hemos descarriado. Todos nosotros necesitamos un Salvador. Todos nosotros necesitamos creer en Jesucristo. Y la palabra dice que cuando nosotros creemos, tenemos que recibirlo. Y cuando nosotros recibimos a nuestro Señor Jesucristo como nuestro único y suficiente Salvador, entonces venimos, ¿verdad?, a ser, hermano, a ser potestad de la familia o un hijo de Dios. Juan 1:12 dice, mas todos aquellos que lo recibieron, los que creen en su nombre, los que le recibieron, se les fue dado potestad de ser llamados hijos de Dios. Para pertenecer a una familia de Dios, usted tiene que creer en Jesucristo y aceptarlo. Usted puede creer en lo que usted puede creer, hermano, pero la Biblia solamente da un camino. Dice que hay un solo Dios y un solo mediador, que es nuestro Señor Jesucristo. Un solo Dios y un solo mediador entre Dios y los hombres, que es Jesucristo hombre. Ahora, la palabra del Señor, ¿verdad?, dice que tenemos que convertirnos para que Dios crea una regeneración, un cambio de vida, una conversión, un cambio de vida, una regeneración, que verdad que eso lo hace el Espíritu Santo.

En Juan capítulo 3, en su versículo 7, dice de la siguiente manera. Juan capítulo 3, versículo 7, dice la palabra del Señor, hablando Jesús con Nicodemo. Le dice Nicodemo en el versículo 6, lo que es nacido de la carne, carne es, y lo que es nacido del espíritu, espíritu es. Y entonces le dice Jesús a Nicodemo, no te maravilles de que te dije, es necesario nacer de nuevo. Jesucristo dice que nosotros tenemos que nacer de nuevo. ¿Y cuando nosotros nacemos de nuevo? Cuando lo aceptamos a Él en nuestro corazón como nuestro único y suficiente Salvador. Es una analogía, ¿verdad? Dice, nosotros como cristianos, nosotros nacemos dos veces y morimos una vez. Y el que no acepta a Jesucristo, el que no cree en Jesucristo, nace una vez y muere dos veces. ¿Cómo así? Bueno, nosotros nacemos la primera vez del vientre de nuestra madre, como todo mundo nace. Pero cuando nos entregamos a nuestro Señor Jesucristo y creemos este bendito evangelio, volvemos a nacer. De modo el que está en Cristo Jesús, nueva criatura es. Las cosas viejas pasaron. He aquí todas son hechas nuevas, dice el apóstol San Pablo. De modo el que está en Cristo Jesús, nueva criatura es. Por eso cuando nosotros aceptamos al Señor, nos bautizamos. Nos bautizamos. Porque la Biblia lo manda, porque la Biblia lo ordena. Cree en el Señor Jesucristo, serás salvo tú y tu casa. Y cuando crees, lo aceptas, vienes al bautismo. Porque el que creyere y fuere bautizado, este será salvo. Venimos a las aguas. Venimos a las aguas y nos bautizamos. Venimos a las aguas y damos ese paso de fe. Entonces volvemos a nacer. Y cuando partimos de este mundo, pues morimos como toda persona, nace y muere. Pero nosotros nacemos dos veces. ¿Cuándo? Cuando aceptamos a nuestro Señor Jesucristo. Y la gente que no cree y no acepta, se muere dos veces. Nace del vientre de su madre. Se muere. Y dice la Biblia, y la muerte segunda. ¿Cuándo es la muerte segunda? ¿Cuándo muere la otra vez? Porque dice que en el gran trono juicio, del gran trono blanco, dice que el Hades entregará a sus muertos, el mar entregará a sus muertos, todos entregarán a sus muertos. Y todo aquel que no fue hallado inscrito en el libro de la vida será lanzado al lago de fuego. Muere la segunda vez, la segunda muerte. Pero para el cristiano, para el que creyó, para el que aceptó, ya no hay condenación. La Biblia es específica, dice, mas ya no hay condenación para los que están en Cristo Jesús. Esa es la bendición más hermosa. Esa es la bendición más hermosa que nosotros podemos tener. Tenemos fe, tenemos esperanza de que Dios lo ha prometido. Y Dios no es hombre para que mienta, ni hijo de hombre para que se arrepienta. Si Él lo dijo, Él lo va a hacer. Por eso que nosotros aquí en Fuente Divina, por eso aquí en esta radio, en esta emisora, no los invitamos a nuestra religión, porque la religión no salva. Les traemos el evangelio de salvación. Cree en el Señor Jesucristo. Acéptalo de todo tu corazón. Haz esa oración de fe. Bautícete y busca una iglesia donde te prediquen que Jesucristo sana, que Jesucristo liberta, que Jesucristo es el que da vida eterna. Cuando te invitan todo eso, eso es todo menos iglesia. Y hoy vemos que está sufriendo el evangelio, la sana doctrina. Pero Dios siempre tiene un remanente fiel que siempre te va a hablar de la palabra de Dios como está escrita. Se escuche bonito, se escucha fea, es palabra de Dios.
Y Pablo y Silas le dijeron: cree en el Señor Jesucristo, no creas en nosotros, no, cree en el Señor Jesucristo y serás salvo tú y tu casa. En Juan capítulo 5, versículo 24, dice: de cierto os digo, el que oye mi palabra y cree al que me envió, tiene vida eterna. Jesús dice: de cierto os digo, el que oye mi palabra, y esta palabra que dice de cierto, cuando en el lenguaje, ¿verdad?, de los judíos, cuando algo quieren enfatizar, lo repiten más de una vez. Y por eso dice la palabra del Señor: de cierto os digo. Afirmándolo, asegurándolo. Y dice: el que oye mi palabra, el que oye mi palabra y cree al que me envió, tiene vida eterna. Y no vendrá condenación, mas ha pasado de muerte a vida. Y lo vuelve a repetir nuestro Señor: de cierto os digo, viene la hora, y la hora es cuando los muertos oirán la voz del Hijo de Dios, y los que oyeren vivirán. Por eso Pablo no le dice: cree nosotros y cree nuestra religión y cree esto y cree el otro. No, porque la religión no salva, ninguna iglesia salva, solo Jesucristo salva. Y Pablo le estaba dando el evangelio. Es que el evangelio es sencillo, el evangelio es tan fácil de entenderlo. Muchas veces nosotros nos llenamos de teología, pero el evangelio es sencillo. Cuando Jesús predicaba este bendito evangelio a las multitudes, él agarraba nuestro Señor Jesucristo y comparaba: y el reino de los cielos es tal como esto. Y el reino de los y él predicaba tan sencillo. Y dice su palabra, hermano, que él predicaba con lo que el pueblo miraba a su alrededor, con su diario vivir, con su diario andar. Y dice el Evangelio de Lucas que el buen pastor, dice que él vino a salvar a todo lo que se había perdido. Y él compara como una ovejita que se perdió, en el camino. Y dice: deja las 99 y se va a buscarla. Y cuando la encuentra, la abraza, la sana, la cura, la venda. Es que sin Jesucristo nosotros estamos perdidos. La Biblia es específica en ese, Isaías 53:6. Todos nosotros nos descarriamos de una u otra manera. Tal vez usted diga: pues yo no me he descarriado porque yo no soy drogadicto, ni me voy al alcohol, ni me voy a los antros. Porque a veces pensamos, cuando nosotros, la gente mundana, y pensamos que la gente mundana es el que se droga. No, la gente mundana a veces tiene mucho más ética que nosotros, tiene mucho más moral que nosotros. Hay gente que es mundana, hermano, y tiene profesión, y tiene buena educación. Pero ¿cuál es la diferencia entre ellos y nosotros? Es que nosotros tenemos a Cristo en nuestro corazón. Y ellos no. Ellos viven conforme a la carne y nosotros conforme al Espíritu. Pero hay mucha gente que tiene mucho más moral que nosotros. Tiene mucho más estudio que nosotros. Un abogado, un licenciado. Tiene bastante estudio. Tiene bastantes ingresos. Tiene absolutamente todo. Pero sin Jesucristo está vacío. Puede tenerlo todo. Y la Biblia dice: ¿de qué vale el hombre que obtenga todo si al final pierde su alma, que es lo eterno? Al final pierde su alma, que es eterno. Por eso Pablo le dice a este carcelero de Filipos: cree en el Señor Jesucristo y serás salvo tú y tu casa. No creas en nosotros, cree en el Señor Jesucristo. Y dice la palabra del Señor, como dice el Evangelio: el que creyere y fuere bautizado, este será salvo. Y dice la palabra del Señor que él creyó
Y Pablo lo bautizó. Él con toda su familia. Qué hermoso, hermano, ver las iglesias como familia, hermano. Porque somos una familia en Dios. Todos tenemos diferentes dones porque Dios así es rico en dones. No todos sabemos predicar, ni todos sabemos evangelizar, ni todo eso. Pero la Biblia especifica, dice ahí en Corintios y Romanos, dice, no todos somos manos, no todos somos cabeza, pero todos pertenecemos al cuerpo de Cristo. Algunos para exhortación, algunos para predicación, todos somos una familia. Y yo veo cuando las familias salen de las iglesias agarrados de la mano con el esposo, la esposa con los hijos. Y los esposos, los padres se bautizan, después los hijos se bautizan. ¿Por qué? Porque todos creyeron en nuestro Señor Jesucristo. Y esa es la bendición más bonita, que Dios ama a sus hijos. Y nosotros somos los hijos de Dios. Así que el Señor les continúe bendiciendo. Por supuesto que Jesucristo no viene pronto. Dios mediante, nosotros estaremos predicando la próxima semana por esta su misma estación, Radio La Gloria de Dios. Les invitamos que no le cambien, que sigan, que pertenezcan en esta radio. De verdad que Dios levantó esta radio, esta emisora, con un propósito: es de bendecir a las naciones, bendecir a las familias, de predicar este bendito evangelio. Así que les invitamos que permanezcan en esta su estación, Radio La Gloria es de Dios, en diferentes medios digital. Así que el Señor les continúe bendiciendo. Los dejo con mi hermano Virginio Palacios, adelante en estudios. No sin antes recordarles que usted nos puede visitar aquí en su iglesia local Fuente Divina los martes, los jueves, los viernes a las 7:30 en adelante. Los domingos a las 10 de la mañana tenemos escuela dominical y 6:30 culto evangelístico. Véngase, gócese con nosotros. Siente esa libertad de expresarle el Rey de Reyes y Señor de Señores toda esa alabanza y esa adoración. Así que Dios le bendiga, Dios le guarde. Pase una feliz noche. Hasta la próxima.

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Libro de Números, capítulo 8, versículos 16 al 26. Porque enteramente me son dedicados a mí los levitas de entre los hijos de Israel, en lugar de todo primer nacido. Los he tomado para mí en lugar de los primogénitos de todos los hijos de Israel, porque mío es todo primogénito de entre los hijos de Israel, así de hombres como de animales. Desde el día que yo herí a todo primogénito en la tierra de Egipto, lo santifiqué para mí. Y he tomado a los levitas en lugar de todos los primogénitos de los hijos de Israel. Y yo he dado en don los levitas a Aarón y a sus hijos de entre los hijos de Israel, para que ejerzan el ministerio de los hijos de Israel en el tabernáculo de reunión, y reconcilien a los hijos de Israel, para que no haya plaga en los hijos de Israel, al acercarse los hijos de Israel al santuario. Y Moisés y Aarón y toda la congregación de los hijos de Israel hicieron con los levitas conforme a todas las cosas que mandó Jehová a Moisés acerca de los levitas. Así hicieron con ellos los hijos de Israel. Y los levitas se purificaron y lavaron sus vestidos. Y Aarón los ofreció en ofrenda delante de Jehová, e hizo Aarón expiación por ellos para purificarlos. Así vinieron después los levitas para ejercer su ministerio en el tabernáculo de reunión delante de Aarón y delante de sus hijos, de la manera que mandó Jehová a Moisés acerca de los levitas. Así hicieron con ellos. Luego habló Jehová a Moisés, diciendo: Los levitas de 25 años arriba entrarán a ejercer su ministerio en el servicio del tabernáculo de reunión, pero desde los 50 años cesarán de ejercer su ministerio y nunca más lo ejercerán. Servirán con sus hermanos en el tabernáculo de reunión para hacer la guardia, pero no servirán en el ministerio. Así harás con los levitas en cuanto a su ministerio.

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Amén, gloria al Señor. Damos gracias a Dios por este especial programa que Dios nos ha dado y este día tan maravilloso que el Señor nos permite estar nuevamente en esta radio. La gloria es de Dios, gloria al Señor, aleluya. Con el programa Yo Soy el Camino, la Verdad y la Vida. Le saluda su hermana y amiga María Chavarría. Gloria a Dios, que Dios le bendiga, que Dios le guarde, que Dios fortalezca su vida donde quiera que usted esté, donde quiera que usted se encuentre. Reciba un saludo, ¿verdad? Gloria a Dios y las bendiciones de lo alto del Padre Celestial que está con cada uno de nosotros, ¿verdad? Gloria a Dios, que Él no tiene barreras. Gloria al Señor, y llega donde usted esté, ahí recibe ese saludo y esa bendición de lo alto. Gloria al Señor. Damos gracias, ¿verdad?, por este nuevo día que el Señor nos da. Es un milagro de Dios que nos haya permitido abrir nuestros ojos en esta mañana para seguir bendiciendo, honrando y llegando a cada uno de sus hogares, ahí donde están, gloria a Dios, para que recibamos de lo alto esa palabra hermosa que el Señor nos envía en este día. Gloria al Señor, y antes de todo, vamos a orar para que el Señor nos bendiga y nos dirija siempre. Gracias, Señor Jesús. Damos gracias en este día, Señor, porque tú eres bueno, porque tú eres grande, porque tú eres maravilloso, porque tú eres real. Gracias te damos, Señor, porque tú eres el creador del cielo y de la tierra. Gracias te damos, Señor, porque tú siempre tienes cuidado de nosotros. Gracias te damos, Señor amado, porque nos has salvado, nos has liberado de la pena del pecado, de la condenación a la muerte, Señor amado. Jesús de los cielos, tú pagaste ese precio de sangre por cada uno de nosotros y hoy venimos agradecidos. Hoy venimos, Señor Padre, ofreciéndote, Señor amado, nuestra alabanza, nuestra adoración, nuestra gratitud, el tiempo que tú nos has dado, Señor. Lo queremos siempre poner delante de ti, tenerte a ti como el primer lugar en nuestras vidas. Señor, en este día te pedimos que bendigas, Padre Santo, a todos aquellos radio oyentes, Señor amado, que están ahí escuchando, que mira la programación, Señor amado. Te pedimos por cada uno de ellos, por sus vidas, por sus trabajos, por la salud, Señor amado eterno, por las familias, Padre Santo, que siempre, mi Dios amado, mantenga unidas esas familias, Señor Jesús, que sea usted, Dios amado, tomando el control de cada uno, Señor amado eterno. Padre Celestial, tus promesas son fieles y verdaderas, y nosotros las creemos, Padre. Las creemos en el nombre de Jesús, porque tú, Padre Santo, has cumplido cada una de ellas en nuestras vidas. Gracias te damos, Señor Padre Celestial, porque tu palabra nos enseña que aunque no miremos las cosas, Señor, las declaremos como que las hemos visto, Señor amado eterno. Gracias te da mi alma, gracias, Señor, por la vida de cada uno, Señor. Gracias por cada programador, Padre Santo, que sea usted, Señor amado, poniendo esa palabra de bendición, esa palabra, Señor, que viene de lo alto, Padre Santo, que sana el alma y restaura las fuerzas del ser humano, Señor amado. Gracias te damos, Señor Jesús. Gracias, Espíritu Santo, porque tú eres el que tienes el control, el maestro de maestros, el que nos enseña, el que nos redarguye y el que nos instruye siempre para seguir adelante, haciendo tu voluntad, Señor amado eterno. Entregamos todo nuestro ser, toda nuestra vida, Señor, y entregamos toda nuestra fuerza y nuestra mente delante de ti, Señor amado eterno. Sumérgenos en el poder de tu Espíritu Santo y ayúdanos cada día, Señor, a ser guiados por tu Espíritu Santo, en el nombre de Jesús, amén. Gloria al Señor, aleluya. Vamos a estar leyendo la palabra, gloria a Jesús, en Mateo capítulo 7, versículo 13 y 14. Gloria al Señor, aleluya. Mateo capítulo 7, versículo 13 y 14. Leemos la palabra honrando al Padre, honrando al Hijo y al Espíritu Santo, amén. Entrad por la puerta estrecha, porque ancha es la puerta y espacioso el camino que lleva a la perdición. Y muchos son los que entran por ella, porque estrecha es la puerta y angosto el camino que lleva a la vida, y pocos son los que la hallan. Gloria al Señor, aleluya. Bendito sea nuestro Señor. El tema de esta
de este día es el camino a la salvación, el camino a la salvación, gloria al Señor. Estamos leyendo esta palabra, ¿verdad?, que está hablando de dos tipos de puertas que hay, gloria a Dios, y como la palabra misma nos enseña, ¿verdad?, que el camino a la salvación, gloria a Jesús, solamente Jesús nos puede dirigir a ese camino. Jesús es el camino, Jesús es la puerta, Jesús es la salvación, gloria al Señor. Y poniendo ese versículo, esos dos versículos que leímos, que dice, entrad por la puerta estrecha, Jesús mismo hablando en este capítulo, en este versículo, gloria al Señor, Jesús mismo hablando dice, entrad por la puerta estrecha. Y da, ¿verdad?, y da unas características acerca de cómo es esta puerta. Gloria al Señor. En el versículo 14 dice, porque estrecha es la puerta y angosto el camino que te lleva a la vida, y pocos son los que la hallan. Gloria a Dios, ¿verdad? Porque la puerta es Cristo. El camino es Cristo, la salvación es Cristo. Gloria al Señor. Y cuando dice, porque estrecha es la puerta y angosto es el camino, gloria a Dios,

entran por ella, ¿verdad? Esta puerta ancha es la puerta en el mundo. El mundo es espacioso, el mundo es ancho, gloria a Dios, pero no tiene nada de salvación. Esta puerta que es ancha y espaciosa, que ¿verdad? Da un significado que es el mundo. Dice que este camino nos lleva a la gente a la perdición. Y muchos son los que entran por ella. Bendito sea nuestro Dios Todopoderoso, ¿verdad? Aquí Jesús nos hace ver claramente que hay dos puertas, pero solamente una es para salvación. Solamente una es para la vida. Solamente una es la que, ¿verdad?, nos lleva a la vida eterna. Y dice que esa única puerta, gloria a Dios, son pocos los que la hallan. La Biblia nos explica, ¿verdad?, que en San Juan capítulo 14, versículo 6, que el único camino a la salvación es Jesús. Jesús mismo hablando en Juan 14, 6, dice la palabra del Señor, Jesús mismo hablando, yo soy el camino, la verdad y la vida. Nadie viene al Padre sino por mí. Gloria al Señor. Jesús estaba dando a conocer y estaba identificándose como el único y verdadero camino hacia el Padre, como el único y verdadero camino a la salvación. Las personas primero tienen que llegar y reconocer a Jesús como el único camino, como la verdad y la vida para poder tener la salvación. También nos dice en Hechos capítulo 4, versículo 12, y en ningún otro hay salvación, porque no hay otro nombre bajo el cielo dado a los hombres en quien podamos ser salvos. La palabra nos sigue hablando en Hechos, ¿verdad? El apóstol Pablo escribe ahí, dice, no hay. No busquen salvación en otro lado. No busquen salvación en otra persona. No busquen salvación en las riquezas. No busquen salvación en su familia. Busquen la salvación en Cristo Jesús. Es el único. Es el único hombre que nos puede dar la salvación. En ningún otro hay salvación. La palabra es tan clara, hermano y amigo. La palabra es tan clara para vivir haciendo la voluntad de Dios. Para que nosotros mismos hagamos ese examen espiritualmente en nuestras vidas y nos preguntemos, ¿estamos siguiendo el verdadero camino? ¿Estamos siguiendo el verdadero camino que es Jesucristo? ¿Estamos siendo identificados con este camino? ¿Estamos siendo relacionados con este camino? ¿Estamos viviendo lo que el camino pide que nosotros vivamos? El camino, el único camino a la salvación es Jesucristo. Porque no hay otro nombre bajo el cielo dado a los hombres en que podamos ser salvos. La salvación significa liberación. La Biblia nos dice de que cuando Jesús murió en la cruz, gloria a Dios, y resucitó al tercer día, Él pagó el precio de sangre por nuestras vidas. Él pagó el precio de sangre por nuestra salvación. Porque había una acta de condenación contra nosotros. La Biblia dice en Romanos 3, gloria al Señor, 23, que todos estábamos destituidos de la gloria de Dios. En Romanos 6, 23 dice que la paga del pecado es muerte. Pero Cristo Jesús pagó ese precio. Había un acta de condenación contra nosotros, pero Cristo murió y resucitó en la cruz para darnos a nosotros la oportunidad de salvación. Él pagó nuestra deuda y ahora somos salvos por su gracia. Ahora somos salvos por su sangre, limpios por su sangre. Gloria al Señor. Entonces la salvación significa liberación y protección. El Señor nos ha liberado, el Señor nos ha protegido y esa condenación del pecado ya no va a llegar a nosotros si hemos creído en Cristo y si hemos vivido y si vivimos para Él. Yo soy el camino, yo soy la verdad y yo soy la vida, dijo Jesús en San Juan capítulo 14, versículo 6. Y Pablo nos vuelve a decir que no hay salvación en ningún otro hombre, solamente en Cristo Jesús. Pero leyendo este versículo, gloria al Dios, dice que hay que entrar por la puerta estrecha. Jesús hace el llamado y dice, entren por la puerta estrecha. Porque esta puerta es angosta y el camino te lleva

0: a la vida, y son muy pocos los que la hallan, entren por esa puerta estrecha. Procuren entrar, asegúrense de entrar. Eso es lo que dice la palabra. Y cuando leemos Lucas, gloria al Señor, Lucas capítulo 13, gloria al Señor, Lucas capítulo 13, versículo 24, gloria al Señor, Lucas capítulo 13, versículo 24, la palabra del Señor nos dice así, ¿verdad? Esforzaos a entrar por la puerta angosta, porque os digo que muchos procurarán entrar y no podrán, porque el camino es angosto. Y la gente le gusta más el camino ancho, donde puede entrar con todo lo que tiene y con todo lo que es. Pero en Cristo Jesús debemos de aprender a hacer la voluntad de Él para poder entrar por este camino. Y hablando de la salvación, Jesús, gloria al Señor, hablando de todo lo que es el reino de Dios y cómo hay que vivir haciendo la voluntad para poder entrar al reino de Dios. Jesús yendo por las ciudades y las aldeas, camino a Jerusalén, y enseñaba, alguien se le acercó y le dijo, Señor, ¿son pocos los que se salvan? Es una pregunta, ¿verdad?, que le hacen a Jesús mientras Él va por el camino hacia Jerusalén enseñando. Y Jesús le contesta y le dice, forzaos a entrar por la puerta angosta, porque os digo que muchos procurarán entrar y no podrán. Esto me da a mí entender, gloria al Señor, que entrar en este camino angosto es de valientes, es de hombres esforzados, es de hombres decididos, es de mujeres dedicadas a servir a Dios, es de hombres que han hecho a un lado todo lo material, todas las riquezas, todo por cuanto el mundo no deja que las personas entren por este camino. Y han decidido entrar y esforzándose a entrar por el camino angosto. Para obtener la salvación hay que esforzarnos. Para obtener la salvación hay que ser decisivos. Dice la palabra del Señor en el versículo 13 que estábamos leyendo de Mateo. Entrar por la puerta estrecha. ¿Por qué? ¿Verdad? Nos haríamos esa pregunta. ¿Por qué? Porque este camino te lleva a la vida. Y pocos son los que las hallan. Yo quiero ser uno de esos que ha hallado este camino de Jesucristo. Y no solamente es llegar y aceptar a Cristo, sino vivir para Él. Morir a nosotros mismos y vivir para Cristo Jesús. En Hechos capítulo 14, versículo 22, nos habla, ¿verdad?, que Pablo, cuando andaba predicando la palabra, gloria al Señor, también él recorría los lugares donde él había predicado para confirmar los ánimos de los discípulos. 14:22 dice, y Pablo, confirmando los ánimos de los discípulos, exhortándoles a que permaneciesen en la fe, y diciéndoles, es necesario que a través de muchas tribulaciones entremos en el reino de Dios. Por eso es que Jesús nos dice, esfuércense, porque en este camino en que vamos, vamos a tener problemas, vamos a tener enfermedades, vamos a tener dificultades, pero recuerden que ya no estamos solos, Cristo está con nosotros. Cristo está con nosotros y Él nos ayuda a pelear esa batalla para continuar hacia adelante. Delante de nosotros va Él quitando las espinas, quitando los abrojos, quitando toda enfermedad, toda dolencia, todo malestar, todo problema, porque vamos en el camino perfecto. Gloria al Señor, pero debemos de continuar hacia adelante. Debemos de continuar hacia adelante, como dice la palabra, es necesario. Es necesario que entremos a esa puerta. Es esforzado que vamos a entrar a esa puerta, esforzándonos. Es necesario que a través de muchas tribulaciones entremos en el reino de los cielos. ¿Qué significa esto? Que en este camino en que vamos a encontrarnos con muchas cosas. Que en este camino que vamos, el camino de la salvación, es un camino de esforzados, es un camino de valientes, es un camino de personas decisivas, gloria al Señor. que nos vamos a encontrar con muchas cosas, pero es necesario que entremos al reino de los cielos, pero es necesario que nos esforcemos por lo que hemos confesado con nuestros labios, por lo que hemos creído con nuestro corazón, que Cristo es el camino, que Cristo es el camino a la eternidad. Gloria al Señor. En San Juan capítulo 10, versículo 9, también Jesús da una referencia acerca de él mismo, gloria al Señor, y dice: yo soy la puerta de las ovejas. Todos los que antes de mí vinieron, ladrones son y salteadores, pero no los oyeron las ovejas. Y Jesús dice en el versículo 9: yo soy la puerta, el que por mí entrare será salvo, y entrará y saldrá y hallará pastos. Gloria al Señor. Gloria al Señor, aleluya. Jesús mismo se da a identificar. El tema de este, gloria a Dios, de este día es el camino a la salvación. Y ya vimos que San Juan capítulo 14, versículo 6, dice que Él es el camino, Jesús es el camino. Ahora Jesús nos dice, gloria a Dios, en Juan capítulo 10, versículo 9, yo soy la puerta, y que por mí entrare será salvo, y entrará y saldrá y hallará pastos. Gloria al Señor. No será fácil, pero tampoco será difícil. Gloria al Señor. Porque Jesús mismo es el camino, y Jesús mismo es el que enseña que hay que entrar por esta puerta, y que la única puerta de la salvación es Él. El camino a la salvación es Él. Una vez nosotros entrando a esa puerta, aceptando a Cristo como nuestro único y suficiente Salvador, entramos al camino perfecto, al camino de la salvación. Y en el camino, gloria al Señor, Él nos va a ir enseñando. Él nos va a ir enseñando con el proceso que nosotros vamos avanzando en este camino a la salvación. Porque la única meta, gloria a Dios, es la vida eterna. En este camino la única meta es la vida eterna, gloria a Dios. Y será salvo y entrará y saldrá y llevará pastos. Gloria al Señor, aleluya. Nosotros, en el nombre de Jesús, podemos seguir adelante, podemos seguir avanzando. No vamos a sentir muchas veces que nos hace falta. No vamos a sentir muchas veces que ya no podemos más. Pero nunca perdamos la fe y la confianza en quien hemos creído, a quien es que hemos tenido y tenemos en nuestro corazón, y cuál es el propósito de entrar por esta puerta y caminar por este camino. Gloria al Señor, aleluya. Romanos capítulo 1, versículo 16, dice la palabra del Señor, Pablo hablando, gloria al Señor. No me avergüenzo del Evangelio, porque es poder de Dios para salvación a todo aquel que cree. Cuando nosotros hemos llegado a Cristo y lo hemos aceptado como nuestro único y suficiente Salvador de nuestra vida, el poder de su Espíritu Santo llega a nosotros. El sello de su Espíritu Santo llega a nosotros, gloria al Señor. Y ya no somos lo que antes éramos, sino que ahora vivimos para adorar a Dios. Ahora vivimos para andar con Cristo, y no con nuestros méritos, y no porque somos fuertes, y no porque somos especiales, sino porque el poder del Evangelio ha llegado a nuestra vida, sino de esa fuerza y esa fortaleza para decir: no me avergüenzo del Evangelio, porque el poder del Evangelio ha llegado a mi vida, porque el poder del Evangelio ahora es el que domina todo mi ser. Porque yo he creído y he puesto mi confianza en el único camino hacia la eternidad, en el único camino hacia el Padre, en el único camino hacia la salvación, aleluya. Gloria al Señor. Y ya no caminamos por nuestra propia fuerza, sino que la fuerza de Cristo está en nuestras vidas. Porque Él es la fuente de nuestra salvación, porque Él es la fuente de nuestras vidas, gloria al Señor. Dice la palabra en Filipenses 2:12. Amados míos, como siempre habéis obedecido, no como en mi presencia solamente, sino mucho más ahora en mi ausencia. Pablo diciéndole a los filipenses, amados míos, ustedes que han sido muy obedientes cuando yo estoy presente, pero aún me lo han demostrado cuando no estoy presente. Ese es el poder del evangelio que está en nuestras vidas, que nos hace ser una sola persona dentro y fuera de la iglesia, con Cristo en la iglesia y con Cristo en el mundo, con Cristo en el trabajo. Eso es lo que hace hacer la diferencia, gloria a Dios. Ser hombres y mujeres obedientes en todo momento, en todo lugar, en toda circunstancia, porque hemos reconocido a Jesús como el verdadero camino al Padre, como el verdadero camino a la salvación. Y Pablo le dice a los filipenses en el versículo 12, ocupaos en vuestra salvación con temor y temblor, siendo vigilantes de las cosas de este mundo, siendo vigilantes de nuestra vida para vivir una vida consagrada a Dios, sin apartarnos del camino de la verdad, sin apartarnos de ese camino a la salvación, manteniéndonos ocupados en el temor y en el temblor. Manteniéndonos ocupados, llenándonos de la palabra, orando en todo tiempo, predicando la palabra, llenando nuestras vidas siempre con el poder del Espíritu Santo, trayéndonos siempre a nuestra vida y a nuestra mente como un recordatorio que esté siempre hablando a nuestra vida para mantenernos ocupados y para tener esa certeza que si Cristo viene hoy nos vamos con Él, aleluya. Por eso Pablo le di, por eso aquí en Lucas cuando escribe el versículo, capítulo 13, versículo 24, dice, forzaos a entrar por la puerta angosta. Porque os digo que muchos procurarán entrar y no podrán, gloria al Señor, porque no todos están dispuestos, porque no todos están dispuestos a estar en este camino, a sufrir, gloria al Señor, porque no todos están dispuestos a ponerse física y mentalmente en este camino, para permanecer en este camino y llegar al Padre y a la salvación. Significa que nosotros debemos de aprender a sumergirnos a Él, a entregarnos con todo el corazón, con toda la mente, con toda el alma, con todas las fuerzas y vivir para Cristo Jesús, olvidándolo de nosotros, olvidándolo de lo que nos gusta a nosotros y invocando siempre el nombre del Señor. Gloria a Dios, aleluya. La palabra del Señor es tan clara. La palabra del Señor es tan clara que nos habla a nosotros, que nos enseña el camino y que nos enseña la verdad y que nos enseña el propósito, gloria a Dios, de tener a Cristo en nuestros corazones, porque Él es el único camino a la salvación. Y todos los que son salvos hacen la voluntad de Dios. Capítulo 7 de Mateo, gloria al Señor. Versículo 23 dice la palabra del Señor, aleluya. Mateo capítulo 7, versículo 21 y 23. Todos los que somos salvos queremos siempre hacer la voluntad de Dios. Queremos siempre agradar a Dios. Queremos siempre hacer lo que Cristo quiere que hagamos, aleluya. No todo el que me dice, Señor, Señor, entraré en el reino de los cielos, sino el que hace la voluntad de mi Padre que está en los cielos. Porque muchos me dirán en aquel día, Señor, Señor, no profetizamos en tu nombre y en tu nombre echamos fuera demonios y en tu nombre hicimos muchos milagros. Y entonces les declararé, nunca os conocí, apartaos de mí, hacedores de maldad. Gloria al Señor, aleluya. Aquí nos dice la palabra que el que hace la voluntad de Dios, que el que hace la voluntad de Dios es el que entrará en el cielo, es el que obtendrá la salvación, es el que va dentro del camino, es el que ha aceptado a Cristo y vive para Cristo. Gloria al Señor. Bendito sea nuestro Dios Todopoderoso porque nos pone la palabra clara y entendible para nosotros. No todo el que me dice, Señor, Señor, entrará al reino de los cielos, No todo el que dice ser cristiano entrará al reino de los cielos. No todos los que están en las iglesias son los que entrarán al reino de los cielos, sino aquel que tiene una relación íntima con Jesús. Aquel que tiene una relación íntima con Cristo Jesús y quiere vivir para Él. Se olvida de lo que Él es y se mete en lleno a la presencia de Dios porque quiere hacer la voluntad de Dios. Y hacer la voluntad de Dios es aquel, gloria a Dios, que siempre está dispuesto para hacer lo que el Señor le dice. Es aquel que siempre está a disponibilidad del prójimo. Es aquel que siempre está buscando la perfección en Cristo. Es aquel que está siempre humillándose ante la presencia de Dios. Pero también dice el Señor, aleluya, que muchos le dirán, Señor, pero profetizamos en tu nombre. Pero hicimos tantas cosas en tu nombre y el Señor lo desconocerá. Porque no es lo que tú haces, es cómo lo haces, aleluya. El Señor nos da a nosotros, gloria a Dios, el libre albedrío para que aprendamos a hacer la voluntad de Dios o nuestra propia voluntad. Si hacemos nuestra propia voluntad, no entraremos al reino de los cielos. Gloria al Señor, aleluya. Debemos de tener perdón en nuestras vidas. Debe de haber arrepentimiento en nuestras vidas. Debe de haber obediencia a nuestras vidas para saber que nosotros estamos caminando en el verdadero camino. Para saber que nosotros estamos en ese camino que nos lleva al Padre, en ese camino de la salvación. Debemos de ser humildes. Debemos de tener esa relación con Cristo, aleluya. Bendito sea nuestro Dios Todopoderoso. Porque esos son los que, gloria a Dios, esos son los que hacen la voluntad de Dios. Los que en ellos hay perdón, en los que ellos hay arrepentimiento, en los que ellos hay obediencia, en los que hay entrega, en los que hay decisión, esos son los que hacen la voluntad de Dios, aleluya. Pero en Mateo capítulo 13, versículo 25-28, gloria al Señor, también la palabra nos enseña, gloria al Señor, que el camino se está agotando. El camino se está agotando, gloria al Señor, y debemos de estar nosotros preparados. Ya no es tiempo para seguir perdiendo el tiempo, ya no es tiempo para seguir esperando otro tiempo más. La puerta se cerrará, la puerta es Cristo, el camino es Cristo. Y ahora todavía hay oportunidad de entrar en este camino. Y ahora todavía hay oportunidad para que arregles tu vida y te prepares, gloria al Señor, para ese momento glorioso cuando Cristo venga, bendito sea el Señor. Pero ahí está nuestro Padre Celestial, dándonos la oportunidad para que nosotros nos arrepintamos, dándonos la oportunidad para que nosotros reconozcamos y consideremos dónde estamos parados, qué estamos haciendo. El Señor está ahí siempre esperando para que nosotros podamos poner en práctica su palabra, para que nosotros podamos, gloria al Señor, vivir para Él. Para que nosotros podamos, gloria al Señor, poder seguir adelante, bendiciendo su nombre, ayudando a muchos, gloria al Señor. Dice la palabra ahí en Lucas capítulo 13, versículo 25 y el 20 al 28. Después que el padre de familia se haya levantado y cerrado la puerta, y estando fuera, empecéis a llamar a la puerta diciendo, Señor, Señor, ábrenos. Él respondiendo os dirá, no sé de dónde soy. Entonces comenzaréis a decir, delante de ti hemos comido y bebido, y en nuestras plazas enseñaste. Pero os dirá, os digo que no sé de dónde sois, apartaos de mí todos vosotros, hacedores de maldad. Allí será el llanto y el crujir de dientes cuando veáis a Abraham, a Isaac y a Jacob y a todos los profetas en el reino de Dios, y vosotros estéis excluidos. Mi hermano, mi amigo, el tiempo se acaba. El tiempo se termina, estamos en tiempos proféticos, estamos en tiempos finales. Y la palabra del Señor nos está hablando a cada momento y en cada mensaje. Nos manda el Señor ese mensaje de arrepentimiento, ese mensaje de perdón, ese mensaje de conciencia, que consideremos cómo estamos delante de Él. Que no sigamos perdiendo el camino, el camino, que no sigamos perdiendo el tiempo, sino que nos pongamos en el camino, que es Cristo Jesús, que reconozcamos que necesitamos estar a cuenta con Él, porque la puerta se cerrará y no habrá quien la abra. No habrá quien abra la puerta una vez cerrada, porque la puerta es Cristo, el camino es Cristo. La palabra nos enseña y nos da un ejemplo acerca de lo que fue el diluvio de Noé. Cuando empezaron todos, gloria a Dios, a subirse al arca, el séptimo día, dice la palabra en Génesis, gloria al Señor, dice la palabra del Señor que la puerta se cerró y Noé no podía abrir aquella puerta, no pudo abrir aquella puerta porque el tiempo se había terminado. Y la gente tocaba y tocaba la puerta de aquel arca para que Noé pudiera abrirles. Yo me imagino cómo estaba Noé adentro oyendo el clamor de la gente, ahogándose, muriéndose, niños, hombres, mujeres, fuera del arca, porque el juicio de Dios había llegado. Pero Dios había cerrado la puerta. Y una vez que Dios cierra la puerta, el tiempo se acaba, el tiempo se terminó y no hay vuelta atrás. Aleluya. El Señor nos sigue hablando de esa misma manera y nos hace sentir a conciencia cómo estamos, cómo vivimos. Cuando vamos a Mateo capítulo 25, también la palabra nos enseña ahí acerca de la parábola de las 10 vírgenes. Dice que unas estaban preparadas y otras no, gloria al Señor. Y las que no estaban preparadas le dijeron a las que estaban preparadas que compartieran su vino con ellas porque el esposo venía. Y aquellas mujeres salieron mejor a buscar más aceite para sus lámparas porque se habían quedado sin aceite. Mientras ellas andaban buscando, el esposo llegó. Y las cinco vírgenes que estaban preparadas se fueron con el esposo. La puerta se cerró y regresaron las cinco insensatas a tocar la puerta y decirle, Señor, Señor, ábrenos. Gloria a Dios. Pero la palabra nos enseña, bendito sea el Señor, que la puerta se cerró. Y se cerró la puerta después que vinieron también las otras vírgenes diciendo, Señor, Señor, ábrenos. Mas él, respondiendo, dijo, de cierto os digo que no os conozco. Hermanos, es una reflexión para que pensemos cómo estamos viviendo delante del Señor. Si estamos viviendo en el camino que tenemos que andar o estamos en el camino equivocado. Cuando dice la palabra, no todo aquel que me dice, Señor, Señor, entrará al reino de los cielos. Eso me hace entender a mí que habrá mucha gente en las iglesias siendo, diciendo ser cristianos, pero no tienen una vida de comunión con Dios. No se mantiene una relación con Cristo Jesús y están a un lado del camino. Aleluya. El Señor te hace que pienses en este momento, hermano y amigo, y que pienses en qué momento, en qué lugar del camino estás. Es necesario que te entres al camino, es necesario que vivas para Cristo y no te quedes afuera el día que la puerta se cierre, porque el tiempo se agota y la puerta se cerrará, gloria al Señor. Y no seas tú uno de los que se quede afuera pidiéndole al Señor que abra la puerta. Cuando Cristo venga al final de los tiempos por su iglesia, que la Biblia dice que nosotros debemos de vivir velando porque no sabemos el día ni la hora en que Cristo va a venir por su iglesia. ¿Y qué va a hacer en un abrir y despertar y abrir y cerrar de ojos? Aleluya. Eso es lo que todos nosotros como cristianos estamos esperando, ese momento de un abrir y cerrar de ojos cuando Cristo venga por su iglesia. Que no seas tú el que se quede llorando en este mundo diciendo, ¿por qué no me preparé? ¿Por qué no me fui con Cristo si yo cantaba en el altar, si yo predicaba en el altar, si yo sanaba enfermos, si hablaba en lenguas? No es eso lo que te garantiza la salvación. No es eso lo que te garantiza estar en el camino correcto y haber entrado por la puerta correcta que es Cristo Jesús. Sino es tu relación con Dios. Es hacer la voluntad de nuestro Padre que está en los cielos. Es tener siempre el perdón y el arrepentimiento y vivir en obediencia. Olvidándonos de lo que nos gusta a nosotros, olvidando de lo que nosotros queremos hacer. Muchas veces tomamos la voluntad permisiva de Dios y por eso hay sufrimiento, por eso hay consecuencias difíciles en nuestras vidas. Pero cuando hacemos la voluntad de Dios, Dios se va mostrando en el trayecto de nuestras vidas. Y aunque nosotros como humanos lo veamos difícil, la palabra de Dios dice que lo que para el hombre es difícil, para Dios es fácil. Para Dios no hay nada imposible, aleluya. Si nosotros nos rendimos delante de Él y le creemos y decidimos andar en Él, aunque pase lo que pase, aunque estemos viviendo lo que estemos viviendo, hemos decidido vivir para Él. Reflexiona, mi hermano y amigo, porque el tiempo se termina, el tiempo se agota y Dios cerró esas puertas y Dios un día va a dar final a este tiempo. Y no seas tú el que te quedes, y no seas tú el que te quedes lamentando y diciendo, ¿por qué no me fui? ¿Por qué no me llevó a mí? Gloria al Señor. Porque no son los cargos, no son los privilegios, es tu vida con Cristo, es tu relación con Cristo, es la santidad, es el sacrificio que haces cada día para estar delante de su presencia. Muchos se van a quedar porque están pensando en las riquezas. Muchos se van a pensar, a quedar porque están acumulando riquezas en esta tierra. Porque están dejándose llevar por los afanes de este mundo, aleluya. Dice la palabra del Señor en Marcos capítulo 10, versículo 25. Más fácil es pasar un camello por el ojo de una aguja que entrar un rico en el reino de Dios. Muchas veces estamos acumulando riquezas y no es que sea malo. Pero si usted tiene su trabajo, si usted tiene sus riquezas, si usted tiene lo material, antes que estar en el camino de Dios, antes que tener esa relación con Cristo, mi hermano y mi amigo está mal. Es necesario que se levante. Es necesario que reconozca que necesita a Cristo. Es necesario que sepa y que entienda que las riquezas de este mundo perecerán, pero la palabra de Dios no perecerá jamás. Aunque el mundo pase, los cielos pasen, pero la palabra de Dios no pasará. Es necesario que tomemos en cuenta esto. Dice la palabra del Señor en Marcos capítulo 4, versículo 19. Pero los afanes de este siglo y el engaño de las riquezas y las codicias de otras cosas entran y ahogan la palabra y se hace infructuosa. Y estos son los que fueron sembrados en buena tierra, los que oyen la palabra y la reciben y dan fruto al 30, al 60 y al 100 por 1. Gloria al Señor. ¿Qué está pasando? Que la palabra del Señor ha sido predicada, que la palabra del Señor ha sido enviada a los oídos del ser humano y han aceptado a Cristo, pero han permitido que las cosas de este mundo saquen esa palabra que llevó un día en su corazón, por la riqueza, por los afanes, por el engaño, por la avaricia, por tantas cosas que este mundo ofrece, que hace que la palabra de Dios se ahogue en nuestros corazones, que permiten que Satanás en el nombre de Jesús lo reprenda. Saque esa palabra que un día llegó a tu corazón. Gloria al Señor por los afanes de este mundo, por la riqueza, por los engaños. Debemos de estar conscientes en dónde estamos, para qué estamos en esta tierra, por el cual Dios nos ha enviado a predicar su palabra y a vivir para Él y a dar testimonio de Él. Esta tierra es pasajera. Dios nos ofrece a nosotros como cristianos una ciudad celestial. Gloria al Señor. Algo eterno. Por eso dice la palabra: pongan los ojos en las cosas de arriba y no en las cosas de la tierra, porque las cosas de la tierra son pasajeras, pero las cosas de arriba son eternas. Aleluya. Gloria al Señor. Bendito sea el Señor. Peleemos la buena batalla de la fe. Peleemos la buena batalla de la fe. Gloria al Señor. Busquemos siempre la presencia del Señor y vivamos. Y vivamos para Él. Gloria al Señor. Dice la palabra del Señor en Primera de Timoteo, capítulo 6, versículo 11. Gloria al Señor, aleluya. Pablo le habla a Timoteo como un siervo de Dios, como un hijo de Dios, y le dice: más tú, Timoteo, hombre de Dios, huye de estas cosas y sigue la justicia, la piedad, la fe, el amor, la paciencia, la mansedumbre. Pelea la buena batalla de la fe y échale mano de la vida eterna, a los cuales asimismo fuiste llamado, habiendo hecho la buena confesión delante de muchos testigos. Gloria al Señor. Bendito sea el Señor Dios Todopoderoso. Pablo le dice a Timoteo: mantente fuerte, tú eres un hombre de Dios. Deja todas esas cosas y afanes del mundo, pero sigue la justicia de Dios. Sé justo, ten piedad, aumenta tu fe creyendo en Cristo Jesús cada día, poniendo en obra el amor, la paciencia, la mansedumbre. Así debes de pelear la buena batalla de la fe. Así es que le vas a echar mano a la vida eterna. Gloria al Señor. Así es que vas a mantener un día esa palabra y esa confesión que hiciste públicamente, que has creído en Jesucristo. Solamente así, gloria al Señor, es que puedes vivir peleando la buena batalla de la fe. Gloria al Señor, porque Pablo dice también en Romanos 8, 13, 14, si vivís conforme a la carne, vas a morir. Mas si por el Espíritu haces morir las obras de la carne, vivirás. Porque todos los que son guiados por el Espíritu de Dios son los hijos de Dios. Gloria al Señor. El Señor nos hace un llamado. El Señor hace un llamado, gloria a Dios, a la conciencia, para que analicemos cómo estamos delante de Él. ¿Cómo es que tenemos esa vida delante de Él? ¿Cómo es que vivimos? Gloria al Señor, aleluya. El Señor hace un llamado a tu corazón y a mi corazón, para que nos pongamos a cuenta con Él y pensemos qué estamos haciendo, cómo estamos viviendo. Estamos en el camino y estamos entrando por la puerta estrecha. Estamos en el camino verdadero. Estamos listos para irnos. Gloria al Señor. Queremos recibir esas palabras. Gloria al Señor. Cuando le dice en el Mateo 25, versículo 23. Y dice: Señor. Dice el Señor: bien, buen siervo y fiel. Sobre poco has sido fiel, sobre mucho te pondré. Entra en el gozo de tu Señor. Gloria al Señor. Queremos escuchar esas palabras que nos diga el Señor. Queremos escuchar esas palabras que el Señor diga a nuestras vidas cuando nos encontremos con Él. Bien, buen siervo y fiel, sobre poco has sido fiel y sobre mucho te pondré. Entra en el gozo de tu Señor. En Mateo 25, versículo 13, nos da la clave el Señor y dice: velad pues, porque no sabéis el día ni la hora en que el Hijo del Hombre ha de venir. Gloria al Señor, aleluya. En Apocalipsis también la palabra del Señor nos da una palabra, gloria al Señor, porque Él tiene el cuidado de nosotros y no quiere que ningún hombre y mujer se pierda, sino que todos obtengamos la salvación, que todo el hombre y la mujer sea salvo por Él, aleluya. Y por eso nos dice velad, gloria al Señor, velad, dice el Señor, porque no sabéis ni el día ni la hora en que el Hijo del Hombre ha de venir. Y Dios está tocando hoy la puerta de tu corazón. Solo está queriendo que tú abras y pienses, analices, consideres tu vida y tu relación con Cristo. Apocalipsis 3:20 dice la palabra del Señor: he aquí yo estoy a la puerta y llamo. Si alguno oye mi voz y abre la puerta, entraré a él y cenaré con él y él conmigo. Aleluya, gloria al Señor. He aquí yo estoy a la puerta, dice Jesús, y llamo, estoy tocando la puerta de tu corazón y estoy llamando. Si tú abres tu oído y oyes mi voz y abres la puerta de tu corazón, yo entraré a ti y cenaré contigo y tú estarás conmigo. Es un llamado que te hace el Señor, aleluya. Un llamado que Él toque el corazón nuestro para que nosotros pensemos y analicemos y nos volvamos a Él y le pidamos perdón al Señor por todas las cosas que hasta hoy hemos hecho. Volvámonos a Dios, volvámonos a Él. Reflexionemos, el tiempo se agota, la puerta se cierra, gloria al Señor. Pero Dios todavía tiene misericordia para nosotros, porque todavía estamos en el tiempo. Pero una vez que el tiempo se agote, ya no habrá vuelta atrás. Ya no habrá vuelta atrás. Clamarás y llorarás, como dice la palabra del Señor. Ahí será el lloro y el crujir de dientes. Y ya no podrás volver atrás. Ya no podrá el Señor salvarte, porque el tiempo se ha agotado. Toca tu corazón y vuélvete a Cristo. Vuélvete al Señor, aleluya. No permitas que el enemigo te haga perder la salvación. Piensa siempre que las cosas de este mundo son pasajeras y que las cosas del Señor son eternas. Gloria al Señor, para que cada uno de nosotros disfrutemos de todo eso, de todo lo que el Señor ha preparado. Recuerda, Cristo es el camino, Cristo es la verdad y Cristo es la vida. Recuerda lo que dice el Señor Jesús: yo soy la puerta, yo soy la puerta. Gloria al Señor, dice el Señor. Y el que abre la puerta, entraré a él, cenaré con él y él conmigo. Yo soy la puerta, dice el Señor, y el que por mí entrare será salvo. Entrará y saldrá y hallará paso. Hermano y amigo, reflexione lo que la palabra del Señor dice y analice: estamos en el camino de la salvación. Estamos en el camino perfecto, que es Cristo Jesús. Recuerde lo que dice Hechos capítulo 4 versículo 12: y en ningún otro hay salvación, porque no hay otro nombre bajo el cielo dado a los hombres en quien podamos ser salvos. Nadie puede ofrecerle la salvación, solo Cristo Jesús. Sus riquezas lo van a llevar a la perdición. Los afanes de este mundo lo van a llevar a la perdición. Las cosas que le ofrece este mundo lo van a llevar a la perdición, porque el Dios de este siglo es Satanás. Y él sabe que el tiempo se le acaba y está sacando todas las estrategias para poder enredarlo a usted y sacarlo del camino perfecto. Gloria al Señor. Pero Cristo está a la puerta tocando tu corazón, aleluya. Bendito sea el nombre del Señor, que nunca nos ha dejado y que nunca nos dejará, y que siempre está haciendo ese llamado de reflexión, ese llamado a la salvación. Gloria al Señor. Que el Señor le bendiga a mi hermano y amigo. Que Dios esté con cada uno de nosotros y nos ayude el Espíritu Santo como maestro de maestro a reflexionar en nuestras vidas y cómo estamos delante del Señor. Y que nos dé esa fuerza y esa fortaleza para hacer su voluntad, para hacer lo que Cristo quiere que nosotros hagamos. Que el Espíritu Santo nos enseñe verdaderamente el único camino hacia la eternidad. Gloria al Señor. Recuerde siempre, en ningún otro hay salvación, porque no hay otro nombre bajo el cielo dado a los hombres en quien podamos ser salvos. Gloria, gloria al Señor. Damos gracias a Dios por este día que el Señor nos ha permitido predicar la palabra, y analice, piense. Y hermano, por favor, en el nombre de Jesús le pido que busquemos cada día hacer la voluntad de Dios. Que busquemos cada día, gloria al Señor, a vivir en el camino verdadero que es Cristo Jesús. Si usted quiere llamar a los números de teléfono en la radio, puede llamar al 347-765-2378. 347-765-2380. Si quiere oración, si quiere que alguien ore por usted, quiere arrepentirse, quiere pedirle perdón a Dios, gloria al Señor, usted puede llamar a la radio. Gloria al Señor. Que el Señor les bendiga y hasta la próxima semana, si así el Señor lo permite. Gloria al Señor.
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Libro de Números, capítulo 8, versículos 16 al 26. Porque enteramente me son dedicados a mí los levitas de entre los hijos de Israel, en lugar de todo primer nacido. Los he tomado para mí en lugar de los primogénitos de todos los hijos de Israel, porque mío es todo primogénito de entre los hijos de Israel, así de hombres como de animales. Desde el día que yo herí a todo primogénito en la tierra de Egipto, lo santifiqué para mí. Y he tomado a los levitas en lugar de todos los primogénitos de los hijos de Israel. Y yo he dado en don los levitas a Aarón y a sus hijos de entre los hijos de Israel, para que ejerzan el ministerio de los hijos de Israel en el tabernáculo de reunión, y reconcilien a los hijos de Israel, para que no haya plaga en los hijos de Israel, al acercarse los hijos de Israel al santuario. Y Moisés y Aarón y toda la congregación de los hijos de Israel hicieron con los levitas conforme a todas las cosas que mandó Jehová a Moisés acerca de los levitas. Así hicieron con ellos los hijos de Israel. Y los levitas se purificaron y lavaron sus vestidos. Y Aarón los ofreció en ofrenda delante de Jehová, e hizo Aarón expiación por ellos para purificarlos. Así vinieron después los levitas para ejercer su ministerio en el tabernáculo de reunión delante de Aarón y delante de sus hijos, de la manera que mandó Jehová a Moisés acerca de los levitas. Así hicieron con ellos. Luego habló Jehová a Moisés, diciendo: Los levitas de 25 años arriba entrarán a ejercer su ministerio en el servicio del tabernáculo de reunión, pero desde los 50 años cesarán de ejercer su ministerio y nunca más lo ejercerán. Servirán con sus hermanos en el tabernáculo de reunión para hacer la guardia, pero no servirán en el ministerio. Así harás con los levitas en cuanto a su ministerio.

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1: 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Él es santo. Dile, tú eres santo, Señor. 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

Libro de Números, capítulo 8, versículos 16 al 26. Porque enteramente me son dedicados a mí los levitas de entre los hijos de Israel, en lugar de todo primer nacido. Los he tomado para mí en lugar de los primogénitos de todos los hijos de Israel, porque mío es todo primogénito de entre los hijos de Israel, así de hombres como de animales. Desde el día que yo herí a todo primogénito en la tierra de Egipto, lo santifiqué para mí. Y he tomado a los levitas en lugar de todos los primogénitos de los hijos de Israel. Y yo he dado en don los levitas a Aarón y a sus hijos de entre los hijos de Israel, para que ejerzan el ministerio de los hijos de Israel en el tabernáculo de reunión, y reconcilien a los hijos de Israel, para que no haya plaga en los hijos de Israel, al acercarse los hijos de Israel al santuario. Y Moisés y Aarón y toda la congregación de los hijos de Israel hicieron con los levitas conforme a todas las cosas que mandó Jehová a Moisés acerca de los levitas. Así hicieron con ellos los hijos de Israel. Y los levitas se purificaron y lavaron sus vestidos. Y Aarón los ofreció en ofrenda delante de Jehová, e hizo Aarón expiación por ellos para purificarlos. Así vinieron después los levitas para ejercer su ministerio en el tabernáculo de reunión delante de Aarón y delante de sus hijos, de la manera que mandó Jehová a Moisés acerca de los levitas. Así hicieron con ellos. Luego habló Jehová a Moisés, diciendo: Los levitas de 25 años arriba entrarán a ejercer su ministerio en el servicio del tabernáculo de reunión, pero desde los 50 años cesarán de ejercer su ministerio y nunca más lo ejercerán. Servirán con sus hermanos en el tabernáculo de reunión para hacer la guardia, pero no servirán en el ministerio. Así harás con los levitas en cuanto a su ministerio.

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Gloria a Dios. Dios bendiga a la amada y linda audiencia en sintonía solo por esta su estación Radio La Gloria es de Dios, transmitiendo desde Brooklyn, Nueva York, para las naciones. Buenos días, buenas tardes o muy buenas noches, dependiendo el lugar donde usted se encuentra sintonizándonos a través de este medio. Yo soy su hermano y amigo Teodoro de la Cruz en este bello momento, momento de adoración, momento de exaltar el dulce nombre de nuestro Señor Jesucristo. Le pido que no cambie de sintonía para que todos honremos a nuestro Padre Celestial. Pero sin antes les voy a compartir la bendita palabra de Dios que se encuentra en el libro de los Salmos, en su capítulo 113, del versículo 1 al versículo 9. Y la bendita palabra de Dios se lee: en el nombre del Padre, del Hijo y del Espíritu Santo. Amén. Alabad, siervos de Jehová, alabad el nombre de Jehová. Sea el nombre de Jehová bendito desde ahora y para siempre. Desde el nacimiento del sol hasta donde se pone, sea alabado el nombre de Jehová. Excelso sobre todas las naciones es Jehová. Sobre los cielos su gloria. ¿Quién como Jehová, nuestro Dios, que se sienta en las alturas, que se humilla a mirar en el cielo y en la tierra? Él levanta del polvo al pobre y al menesteroso alza del muladar para hacerlo sentar con los príncipes de su pueblo. Él hace habitar en familia a la estéril, que se goza en ser madre de hijos. Aleluya. Gloria a Dios, gracias te damos, Señor, por tu bendita palabra en esta hermosa hora, Señor. Muchas gracias, Padre. Padre Santo, amado Señor. Padre mío, en este bello momento, poderoso Jesús. Precioso Padre Celestial. Precioso y maravilloso son tus obras, Señor. Padre Santo, Jehová Dios de los ejércitos, dichoso el hombre que confía en ti, Señor amado. Oh Padre amado, porque tú eres nuestro Dios, en tu nombre, Señor, declaro en esta hora, Señor Dios mío, Espíritu Santo, libertad para adorarte, Señor. Amado Dios, te adoramos, Señor. Te adoramos, Padre. Te bendecimos, Señor, por tus misericordias de cada mañana, de cada día, Señor. Muchas gracias, sublime Padre. Espíritu Santo, nuestro Padre Celestial. En esta hora, mi Dios, encomendamos en tus manos nuestras vidas, Señor. Precioso, amado Espíritu Santo. Espíritu de Dios, seas tú guiándonos con tu presencia. Amado Dios, cada día, Señor Dios eterno. Amado Dios, para vivir en tu voluntad, Señor, y caminar bajo las sombras del omnipotente Dios. Oh, maravilloso Espíritu Santo. Oh, maravilloso Espíritu Santo. Mi corazón se regocija ante tu presencia. Oh, maravilloso Dios, nuestros corazones se deleitan ante tu presencia. Amado Dios,
Dios mío, no hay nada más hermoso que estar delante de tu presencia, postrado ante tu altar, oh Dios mío. Oh maravilloso Dios, para contemplar tu majestad, para contemplar tu gloria y tu poder, Señor Dios mío. Oh precioso amado mío, precioso amado Señor, tú eres nuestro Redentor, tú eres nuestro Dios, amado Padre Celestial. Tú siempre estás dispuesto a escuchar cada petición, cada ruego de cada uno de tus hijos, Señor. Oh, precioso, amado Espíritu Santo. Oh, Dios mío, tú te inclinas a mirarnos. Dios mío, tú inclinas tu oído para escucharnos, Padre Santo. Gracias, mi buen eterno Señor amado. Porque grandes son las obras de nuestro Dios. Porque nuestro Padre es grande y maravilloso. Oh, precioso, precioso Señor. Te adoramos. Te adoramos, te adoramos, Señor eterno. Mi alma te adora, Señor eterno. Oh, mi espíritu se regocija ante tu presencia, Padre. Dios mío, derramamos vuestros corazones delante de tu presencia, Padre. Oh, maravilloso Espíritu Santo, seas tú fortaleciéndonos.

Pero mi Dios, yo sé que tú muy pronto contestarás toda petición, Señor. Amado Dios, porque tú amas a tus hijos, Señor. Espíritu Santo, Rey amado, porque tú diste tu vida por cada uno de nosotros, Señor. Dios mío, tú nos amaste, Señor Dios mío. Antes que nosotros te amemos, tú nos amaste, Señor. Amado Dios, tú lo diste todo, todo por nosotros, Señor, para darnos esta libertad de poder adorarte, Señor. Padre Santo, para hacernos libres contra toda esclavitud de este mundo, contra todo pecado que acechaba en contra de nosotros, Señor. Padre mío, tú nos hiciste libre a través de la cruz del Calvario, Señor, donde tú derramaste tu sangre preciosa, Padre. Donde tú derramaste tu sangre para redimirnos de todo pecado, de toda maldad que había en nosotros, Señor. Ahora, mi Dios, te damos gracias. Y gracias, Padre, porque tú nos diste. Padre Santo, Señor Dios mío. Amado Dios, para hacernos libres en el nombre poderoso de Jesús. Para entrar al lugar santísimo, Señor. Amado Dios, tú nos hiciste ser libres contra toda maldad, contra todas huestes de maldad de este siglo, Señor, contra los gobernadores de este siglo, Padre. Tú nos hiciste ser libres a través de la cruz del Calvario, Señor, para que nosotros podamos andar como hijos tuyos, Señor, hijos de luz, Señor amado, donde ahora podemos caminar en tu presencia y ser guiados por tu Espíritu Santo, Padre. Amado Dios, tú nos hiciste ser libres. Oh, maravilloso Dios, cuán grande es tu amor, Señor. Tu amor es más grande que los cielos y la tierra, Señor. Tú diste todo, Padre, por nosotros, siendo nosotros malos, siendo nosotros indiferentes, cada cual caminaba por su propia concupiscencia, Señor amado, donde no valíamos nada, ni un centavo, Padre. Pero tú nos miraste, Señor. Lo más importante es que tú nos miraste desde el cielo y tú nos has escogido ahora, Padre, para que seamos hijos tuyos, Señor. Y gracias, Padre. Oh, precioso, amado Dios. Oh, maravilloso Espíritu Santo. Ahora te amamos, Señor. Ahora podemos decirte, Abba, Padre. Oh, Emmanuel, Dios con nosotros. Oh, maravilloso Dios, te damos gracias, Padre. Gracias, Padre, porque somos tu pueblo. Y gracias, Señor Dios mío, porque somos una ciudad santa, una ciudad adquirida por ti, Señor amado. Oh, mi alma bendice tu nombre, Jesús. Ahora ya no caminaremos, Señor Dios mío, cabizbajos. Ahora ya no vamos a caminar, Señor, como que si no te tuviéramos en nuestros corazones, Señor. Ese tiempo pasó, mi Dios. Ahora, Señor Dios mío, podemos adorarte con libertad, Señor. Ahora podemos cantar cánticos de alabanzas cada amanecer, cada anochecer, Señor. Porque nuestro Dios vive. Porque tú eres real, Espíritu Santo. Tú eres tan cierto como el aire que respiramos, Señor.

0: Muchas gracias, Señor. Muchas gracias, Padre, porque si te tenemos en nuestros corazones, Señor, lo tenemos todo, Señor, porque tú eres un Dios tan maravilloso, tan glorioso, tan poderoso, Señor, que no hay nadie quien se puede comparar a ti. No hay nadie que pueda compararse a tu imagen, a tu santidad, a tu poderío, Señor. Tú eres el único Dios de gloria, el único Dios de maravillas. Por eso, Señor amado, si te tenemos a ti en vuestros corazones, Señor, caminaremos por el camino recto. Caminaremos, Padre Santo, hacia tu caminar, Padre, hacia tus pisadas. Te seguiremos donde tus pisadas, Señor. Precioso Dios, ayúdanos, Señor. Ayúdanos, Señor Dios mío, contra todo, contra todas las cosas de este mundo, Señor Dios eterno, donde el enemigo de vuestras almas nos ofrece cosas que se ven hermosas y bonitas, Padre. Pero, Señor Dios mío, todas las cosas de este mundo pasan y sus deseos, Señor. Mas tu palabra, Señor, permanece para siempre. Y toda la palabra que esté escrito en tu palabra es real, Señor. Tu palabra que nos lleva a la vida eterna, Señor. Tu palabra es donde nos lleva a vivir una vida agradable ante tu presencia, amado Dios. Oh, maravilloso Espíritu Santo, precioso Espíritu Santo. Oh, maravilloso Dios, te adoramos, Señor. Te adoramos, Señor Dios mío. Si Jehová está con nosotros, ¿quién contra nosotros? Si Jehová está con nosotros, ¿quién contra nosotros? Padre Santo, Señor, tú eres el grande. Padre Santo, Señor eterno. Padre Santo, nadie acechará en contra de nosotros, Señor. Por cuanto la presencia tuya está en nosotros. Por cuanto la sangre de Cristo nos cubre de cabeza a los pies. Padre mío, no temeremos al terror nocturno, ni su saeta que vuele de día ni de noche, Señor. Padre Santo, Señor amado, no temeremos, Señor, aunque la tierra, los montes se traspase al corazón del mar, no temeremos. Porque Jehová está con nosotros como poderoso gigante. Oh, mi alma adora tu presencia. Mi alma adora de tu espíritu, Señor. Padre Santo, mi alma te adora, Señor. A la verdad, Señor, el espíritu está presto para adorarte, pero la carne, Señor, se pone entre sí, dice tu palabra. El espíritu de Dios jala para arriba, pero la carne jala para abajo. Pero por el poder de la palabra, Señor, declaro libertad en el nombre poderoso de Jesús. La carne no tiene parte ni suerte sobre nosotros, mi Dios. Porque el Espíritu de Dios que está en nosotros es más grande. Es más grande que todo lo que haya en este mundo. Porque nuestro Padre es victorioso y nosotros somos su pueblo. Si nuestro Padre es grande, nosotros somos victoriosos, porque nuestro Padre es victorioso. Porque si nosotros muchas veces amamos a nuestro Padre terrenal, más cuando a ti no te vamos a adorar, Señor, no te vamos a anhelar. Jesús de Nazaret, tú eres todo para nosotros, Señor. Oh, alma mía. Oh, alma mía, adora al Padre. Alma mía, reconoce a tu Señor. Oh, alma mía, reconoce al que te da la vida cada amanecer, cada anochecer. Alma mía, reconoce. Reconoce al que te da vida y vida en abundancia. Reconoce a tu Padre celestial. Porque tú eres bueno, Jesús de Nazaret. No hay nada más hermoso que mi Padre celestial. Señor Dios mío, tu amor es más grande que los cielos y la tierra, Señor. Te adoramos, Señor. Te bendecimos y te honramos, Señor. Te damos gracias, Padre. Gracias te damos, Señor, porque en ti seguiremos esperando cosas grandes y ocultas que no lo conocemos, como dice tu palabra en Jeremías 33:3. Clama a mí. Clama a mí, yo te responderé, te enseñaré cosas grandes y ocultas que no los conoces. Gracias, Espíritu Santo. Cuando nosotros te adoramos, te buscamos, Padre, clamamos a ti. Y tú nos enseñas cosas grandes y ocultas que ojo no vio. Oh, maravilloso Dios, miraremos la bondad del Padre. Miraremos tu majestad, tu santidad y tu poder, Señor. Es cuando tú nos enseñas a mirar cosas sobrenaturales, Señor. Pero, Padre, tenemos que pasar tiempo contigo, Señor. Tenemos que conocerte, Padre mío. Conocerte como un buen amigo, Espíritu Santo. Conocerte como mi mejor amigo, Espíritu Santo. Ser amigos tuyos, Señor. Padre Santo, y conocerte y que es lo que te agrada, Señor. Y tú nos enseñas a través de tu Espíritu. Tú eres el Dios que enseñas lo oculto. Ayúdanos, Padre, a vivir en lo reservado de tu presencia. Oh, Samasarabakatarabakaya. Oh, maravilloso Dios, enséñanos. Enséñanos, Padre, que miremos como tú miras, Señor. Enséñanos a amar, Señor Dios mío. Amar a vuestros enemigos también, Señor. Padre Santo, y ser como tú, Señor. Maravilloso Dios, te amamos, Espíritu Santo. Te amamos, Espíritu Santo. Úngenos con tu Espíritu. Úngenos, Espíritu de Dios. Úngenos cada día, Padre, ser como tú quieres que seamos. Oh, Masarabakatarabakaya. Oh, Ramamamamamashandarabakatarabakaya. Dios mío, Samasarabakitarabakaya. Precioso eres, oh Dios del cielo. Oh, Padre, Mamamamamashandarabakitarabakaya. Precioso Dios, te adoramos, Señor. Te damos gloria. Te damos honra, Padre. En tus manos encomendamos vuestro espíritu. En tus manos ponemos todos vuestros pensamientos, todos vuestros deseos. Todos vuestros deseos, Señor, cúbrelo con tu Espíritu, Padre. Ama Sarabaca, Tarabaca y Espíritu Santo. Guárdanos cada mañana, cada anochecer, Señor. Guárdanos cada día, Señor eterno. Cúbrenos, Señor, con tus alas, Señor. Debajo de tus alas, mi Dios amado, no temeremos, Padre. Debajo de tus alas estaremos seguros, Padre. Amado Dios, porque tú eres nuestro Dios y tú amas a tus hijos. Tú amas a tu iglesia. Tú amas a tus hijos, Padre. Tú amas a tu pueblo, Señor. Oh, maravilloso Dios. Oh, Masarabaki. Amasarabaktale Baisa. Baksakimos Sabatoreka Indakto. Tolaguatoxikra Kantoro Tomaksarabakima. Mama Sharabakdarabasohabashendalaya. Padre Santo, mi Dios amado, Dios mío, sosténtanos con la diestra de tu justicia. Oh Padre Santo, amado Dios, abra caminos. Oh, maravilloso Dios, resplandece tu rostro sobre nosotros, Padre. Oh, maravilloso Señor, te amamos, Padre. Te necesitamos, Señor. A cada minuto, a cada segundo, necesitamos de tu Espíritu Santo. Padre Santo, guiados por el Espíritu Santo, no vamos a caer en este mundo, Señor, sino que siempre mirando hacia adelante, mirando al invisible, caminando como viendo al invisible. Jesús de Nazaret, digno eres de toda la gloria, Padre. Ayúdanos, Señor, cada día, Señor. Oh, Padre Santo. Ayúdanos, Señor, cada día a ser victoriosos y vencedores. Porque nuestro Padre es un Dios de victorias. Nuestro Padre es un Dios de vencedores. Por eso te amamos, Espíritu Santo. Por eso te deseamos como el aire que respiramos, Señor. Padre Santo, porque en ti hay nuevas fuerzas, Señor. Porque en ti hay fuerzas, Señor. Si caminamos en tu voluntad, veremos tu gloria y tu poder y tu manifestación, Señor. Veremos tu poder y tu gloria, Padre. Oh, Señor amado, te adoramos, Señor. Te adoramos, Señor. Tú eres un Dios poderoso, Señor. Tú tienes el poder, Señor amado. Tú tienes poder en los cielos, en la tierra y debajo de la tierra, Señor. Padre mío, y ante tu presencia, Padre, toda rodilla se dobla ante tu presencia, de los que están en los cielos, los que están en la tierra, los que están debajo de la tierra. Padre, porque cuando tú llegas, Señor, toda la atmósfera cambia. Toda la tierra tiembla ante tu presencia, Padre. Todos los cimientos de la tierra se conmueven ante tus pisadas, Padre. Oh, Masarabaca, Tarabacaya. Dios mío, te alabamos, Señor. Te alabamos y te glorificamos, Señor. Precioso. Precioso, precioso, Padre. Oh, maravilloso eres. Eres precioso, Espíritu Santo. Eres precioso, Espíritu Santo. Eres tan claro como el agua cristalina, Espíritu Santo. Urra, mamá, mamá, mashandarabakita, rabakaya. Eres tan cierto, mi Jesús, como el aire que respiramos. Oh, precioso Espíritu Santo. Oh, maravilloso Espíritu de Dios. Oh, tú eres nuestro amigo fiel y verdadero, Espíritu Santo. Tú eres santo, Espíritu de Dios. Dios mío, por eso que tú nos pides que caminemos en santidad, Señor. Padre, si caminamos en tu santidad, veremos tu gloria y tu poder, Señor. Padre Santo, Dios mío, porque tú eres santo. Y en vuestros corazones no debe haber, Padre, manchas. No puede haber, Padre, rencores. No puedes habitar en lugares sucios, Padre. Espíritu Santo, tú andas buscando corazones donde tú puedas habitar, Espíritu Santo. Donde tú puedes hacer morada en los corazones, Padre mío. Espíritu Santo, te amo, Padre. Espíritu Santo, te amamos. Oh, precioso Espíritu de Dios, te alabo. Ay, Samasharabakaya. Urrabasandalabakitarabakaya. Pa-pa-pa-pa-pa-pa-pa-pa-pa-pa-pa-pa-pa. Oh, mamá, mamá, mamá, Sandarabakitarabakaya. Precioso eres, mi Dios. Precioso Espíritu Santo. Ah, mamá, mamá, mamá, Sandarabakitarabakaya. Espíritu de Dios, te amo, Padre. Te amamos, Espíritu de Dios. Oh, mamá, mamá, Sarabaya. Urrabakitarabasaya. Urrabakitarabasanda, basohalaba. Utamain Storeva Kitarabakaya. Espíritu Santo hermoso. Umama mama Shandaraba Kitarabakaya, Espíritu de Dios. Usamaya. Espíritu Santo, tú eres bien sensible, Padre. Oh mama mama Sharaba Kitarabakaya. Eres tan sensible, Espíritu Santo. Oh, Espíritu Santo. Oh, mamá, mamá, Shandalaba, Sohalaya. Eres bien sensible, Espíritu Santo. Tú nos pides un corazón donde tú puedas habitar, Padre. Un corazón sucio tú no puedes mirar, Padre. Tú no puedes habitar porque tú eres santo. Porque tú eres santo, tres veces santo, mi Dios amado. Eso me indica que tú eres santo. Tres veces eres puro, perfecto en todo, Padre. Oh, maravilloso Dios. Gracias, Espíritu Santo. Ten misericordia de nosotros. Ten misericordia de nosotros, Espíritu Santo. Porque muchas veces te fallamos. Con nuestros hechos te fallamos. Pero Dios mío, tú quieres un arrepentimiento, Dios mío, genuino. Un arrepentimiento, Padre, Dios mío, donde tú puedas reconocernos, Padre, que lo hicimos verdaderamente, Señor. Amados, amados, Amaso, waso, kayaso, halatormash. Usaramashanda. Usamasharabaso, durobataramashenda, ya lo. Lomanabashanda, abaso, habashaba. 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Tu mina mana masandara basu, samasabaso halaya. Padre, mi Señor, es que tú eres santo, mi Dios. Mi alma adora tu presencia. Los ojos de Jehová están sobre sus hijos. Los ojos de Jehová está donde nosotros estemos. Oh, mamá, mamá, masharabaka, tarabakaya, poderoso Dios. Oh, maravilloso Padre. En ti, Dios mío, esperaremos. En ti esperaremos, Padre, Dios mío. ¿De dónde vendrá nuestro socorro? Nuestro socorro viene de Jehová, que hizo los cielos y la tierra. Él es nuestro pronto auxilio. Y no dará al resbaladero vuestros pies. Oh, precioso Jesús de Nazaret. Precioso Padre Celestial, te adoramos. Oh, mamá, mamá, masharabaka, tarabakaya. Precioso, precioso Padre. Precioso Espíritu de Dios, te adoramos. Precioso Espíritu Santo, te bendecimos. Porque tú eres bueno para con nosotros, Señor. Tú eres fiel a tu pueblo. Fiel a tu iglesia, fiel a tus hijos, Señor. Porque tú no nos pagas conforme a vuestras iniquidades, Señor. Porque tú eres un Dios de amor y de misericordia. Pero mi Dios, tu palabra dice también eres fuego consumidor, Padre. Dios mío, por otro lado, eres bueno, mi Dios. Eres precioso. Eres misericordioso, eres amoroso, Señor. Pero que también por el otro lado, Señor, que tú eres fuego consumidor, Señor. Padre, ten misericordia de nosotros, Padre. Cada día, Señor, que nosotros podamos estar firmes delante de tu presencia. Espíritu Santo, y que cuando tú vengas nos puedas encontrar haciendo lo mejor, haciendo bien las cosas. Oh, Señor amado, te adoramos, Señor, y te bendecimos, Señor. Amantísimo Dios, te bendecimos. Te adoramos, Señor eterno. Te damos gloria y honra, Padre. Oh, maravilloso Dios. Oh, maravilloso Dios. Señor. Oh, masharabai, sarabai. Una mana mana masandarabaso halaya. Usarabaka tarabakaya. Oh, papá, papá, papá, papá, papá, papá, papá, Padre Santo. Oh, sama, sama, samaya. Usarabaka tarabakaya, Padre. Umasarabaka tarabakaya, Espíritu de Dios. Precioso tú eres, mi Dios. Oh, sama, sarabaka tarabakaya, Espíritu de Dios. Oh, Dios mío. Oh, maravilloso Dios, tú eres nuestra roca inconmovible. Tú eres nuestro Dios todopoderoso. Oh, Samasarabakaya. Oh, Samasarabai. Espíritu Santo. Oh, Espíritu Santo. Oh, Espíritu Santo, Rey amado. Oh, bendice alma mía, Jehová. Bendice alma mía, Jehová. Y bendiga todo mi ser tu santo nombre. Oh, bendice alma mía, Jehová. Y no te olvides ninguno de sus beneficios. Él es quien te corona de favores y de misericordias. Oh, de modo que te rejuvenezcas como el águila. Oh, Saramasarabakaya. Oh, Saramasarabakitarabakaya. Oh, precioso, maravilloso Señor. Digno de toda suprema alabanza, honor y gloria. Señor mi Dios, en esta hora, Padre, te moda mala mozo mozo abaso acto la catale una namana tu damaso teya salabaso halaya. 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Amasarabakaya. Mi alma, papa, papa, papa, papa, Padre Santo, te adora. Mi corazón canta al Dios vivo. Oh, masarabaka, tarabakaya. Tú eres el Dios grande. El Dios de poder, el Dios que crea materia donde no hay nada. Tú eres el creador, Padre. Tú eres el Dios que declaraste por la palabra, sean hechos y fueron hechos por tu poder, Padre. Amado Dios, es que tu palabra tiene poder y autoridad, Señor. Que tú eres el creador, el co-creador de todo lo que existe, Padre. Amado Dios, Señor eterno, no hay nada de lo que exista en la tierra, en los cielos, sean creados por sí solos, Padre. Tú los creaste por la palabra, fueron hechos por tu poder, Señor. Amasarabakatarabakaya, Dios mío. Oh, Samasarabakimay, Dios mío. Los mares tú los separaste con la tierra, Padre. Tú le pusiste los límites al mar que no se traspase al de la tierra, Padre. Oh, maravilloso Dios, me indica que tú tienes poder y autoridad. Y yo lo creo que tu poder es grande, Padre. Al que lo cree, Padre, por la palabra será hecho, Padre. Padre Santo, te adora mi alma, Señor. Mi alma adora tu presencia, Padre. Así como declaraste, Señor. Dios mío, tú eres grande, mi Dios. Oh, maravilloso Dios, tú eres el Dios poderoso eterno, Padre. Tú declaraste si fueron creados todos los seres vivientes de la tierra, Padre. Todos los árboles según su género fueron hechos, Señor. Oh, maravilloso Dios, cuán grande es tu poder, Señor. Tu palabra dice, aún tú le das su mantenimiento a todas las bestias de los campos, Padre. Dios mío, cuán grande es tu poder, Señor. Oh, maravilloso Dios, te amo, Padre. Te amo, Padre mío. Te amo, Espíritu de Dios, porque tú eres mi fuerza. Tú eres mi alabanza. Tú eres la fuente de nuestra adoración, Espíritu Santo. Tú eres nuestro Dios. Ama Sarabaya. Padre Santo, gracias te damos por tu misericordia. Tú eres el Dios grande, Padre. Dios mío, tú hiciste todos los collados, los montes. Padre Santo, aún se regocijan ante tu presencia, Padre. Dice que los montes dan aplauso de contentamiento, porque ellos se regocijan ante tu presencia, Padre. Y todos los aves de los cielos, oh maravilloso Dios, cantan al Dios vivo. Por cuanto ellos te adoran, yo te adoro con libertad, Padre. Oh mamá, sharabaka, tarabakaya, poderoso Dios. Mi alma se regocija ante tu presencia, Padre. Mi espíritu se regocija ante tu trono, Padre. Oh mamá, sharabaka, tarabakaya, poderoso Dios. 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Maravilloso tú eres. Tú eres precioso, mi Dios. Tú eres grande, mi Padre. Tú eres santo. Oh, Padre, tu palabra dice ser santo porque yo soy santo. Oh, Padre santo, delante de ti, Dios mío. Estamos, Padre, guíanos con tu presencia. Oh, maravilloso Dios, satúranos con tu presencia. Padre, por el poder de la palabra, Señor, en el nombre poderoso de Jesús. Declaro libertad en el nombre de Jesús. Espíritu Santo, cuán grande es tu misericordia. Cuán grande es tu amor, mi Dios. Muchas gracias te damos, Señor. Muchas gracias, Padre. Muchas gracias, Espíritu Santo, Cordero de Dios. Muchas gracias, Padre, por tu presencia. Muchas gracias por tu amor y tu misericordia tan grande, Señor. Precioso Espíritu Santo. Gracias, Padre. Y gracias, mi Dios, porque tú eres digno de gloria. Solamente tú eres digno de alabanzas, Padre. Espíritu Santo, Cordero de Dios. Muchas gracias, Padre, porque tú estás con nosotros, Señor. Tú estás con nosotros como poderoso gigante, Señor. Padre Santo, bendito sea tu nombre. Bendito sea tu nombre, Jesús de Nazaret. Te adoramos, Señor. Te damos muchas gracias, Padre. Muchas gracias, Espíritu de Dios. Muchas gracias, Padre, Hijo y Espíritu Santo. Gracias, Señor. Dios bendiga a todos vuestros amados hermanos y amigos que estuvieron conmigo juntos en esta tarde. Dios le bendiga. Y Dios le guarde, será hasta el próximo sábado. Si así nuestro Dios lo dispone, estaremos nuevamente adorando a nuestro Padre Celestial. Dios le bendiga y Dios le guarde. Y hasta pronto.
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que es desde el fondo del corazón de tus hijos, Señor. Recibe alabanza, gloria y honra, Señor. Recibe todo aplauso de tus hijos en este día, Señor. Levantamos tu nombre y te confesamos como nuestro Señor.

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0: fue el saldo que dejó un accidente vehicular en la carretera que conduce a Santiago de Chuco.
1: Editará estampillas que conmemoran la vigencia del TLC con Estados Unidos. Y en Cajamarca,
2: los periódicos, entre ellos La Jornada de México, y es el primer ataque.
3: La policía hizo un recorrido para verificar el estado de la carretera e identificar los puntos.
4: Hace unas horas el centro de Colombia se sintió con fuerza en Bogotá.
5: Un síndrome descubierto hace apenas 45 años y prácticamente desconocido en nuestra sociedad actual.
6: Atención en Medio Oriente, más de 195 personas.
7: La subida de las hipotecas les ha hecho acumular hasta 6 préstamos.

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1: Dios les bendiga, amados hermanos. Enviamos una bendición desde Cuernavaca, Morelos. Les amamos en el nombre de Cristo Jesús. Reciben bendiciones de nuestro buen Dios, que es un buen día para iniciar la semana. Bendito nuestro Padre y bendiga nuestro Dios nuestra vida. Así que, hermanos, les saludamos con el amor de Dios. Le voy a pasar a mi esposa para que les dé un buen saludo.
2: Buenos días, amados hermanos. Nos da un gusto poder estar aquí esta preciosa mañana con ustedes para compartir lo hermoso que es en muchas áreas de nuestra vida el Señor. Y pues estamos aquí para compartir parte de nuestro testimonio.
1: Así es, hermanos, pues como siempre estamos compartiendo cómo hacer matrimonios fuertes, ¿verdad? Y cuáles son las debilidades y cuáles son las fortalezas del matrimonio. Y sin antes empezar, quiero decirle que empezamos siempre con esto. El consejito es que nosotros, para tener la fortaleza del matrimonio, debemos tener un respeto mutuo entre la esposa y el esposo, que haya un respeto exagerado, no barreras, sino un respeto exagerado, ¿verdad? Número dos sería la comunicación, tener una bonita comunicación, hermano, para tener una buena relación de matrimonio, de amistad, de socializar, ¿verdad? Estar socializando con nuestra esposa, con el esposo, con nuestros hijos. Una excelente comunicación, donde no se oculte nada. Número tres, hermano, para fortalecer el matrimonio es que su pérdida de amor no tenga a ningún detalle, que el amor, el matrimonio esté lleno de detalles. Sobre todo el saludo, el abrazo, la despedida hacia el trabajo, un beso, ¿verdad?, de salida, un beso de llegada, siempre compartiendo el amor, un dulce de regreso, una flor, una palabra exquisita que adorne, ¿verdad?, la presencia del esposo o de la esposa. Luego también aconsejamos también que la familia siempre esté unida, salgan, platiquen en la hora de la comida, en la hora de la cena. A toda hora que estén juntos, platiquen, dejando los celulares por un lado y platicando del futuro o planes que tengan el matrimonio. Esta es sería una de las partes que llegan a fortalecer nuestro matrimonio. Así que empezamos, hermano. El título es causas del que impiden el placer sexual. El subtema sería la infidelidad. Amados hermanos, estos temas a veces para nosotros son muy incómodos, ¿verdad? Porque pues son cosas muy íntimas, pero realmente que se deben tratar, porque realmente de esto depende mucho la felicidad. Así es que les voy a leer la palabra de Dios ahí en Primera de Corintios, capítulo 6, del 15 en adelante. Dice así la bendita y poderosa palabra de Dios. ¿No sabéis que vuestro cuerpo son miembros de Cristo? ¿Quitaré pues los miembros de Cristo y los haré miembros de una ramera? De ningún modo. ¿No sabéis que el que se une con una ramera es un cuerpo con ella? Porque dice, los dos serán una sola carne. Pero el que se une al Señor, un espíritu es con él. Huid de la fornicación. Cualquier otro pecado que el hombre cometa está fuera del cuerpo, mas el que fornica contra su propio cuerpo peca. ¿O ignoráis que vuestro cuerpo es templo del Espíritu Santo, el cual está en vosotros, el cual tenéis de Dios y que no sois vuestros? Porque habéis sido comprados por precio. Glorificad pues a Dios en vuestro cuerpo y en vuestro espíritu, los cuales son de Dios. Vemos, amados hermanos, la preocupación de nuestro Señor de vivir una vida en santidad, una vida placentera, ¿verdad?, sin infidelidad. Hermano amado, las cosas se ponen muy difíciles, ¿verdad? Cuando nosotros empezamos a desviarnos de la presencia de Dios. El primer problema para la infidelidad, hermano, es dejar de asistir a la congregación. Es bien importante.

y el corazón menguan. Y es por eso que empiezan las cosas como a desviarse. Quiero decirle que la palabra de Dios nos dice, ¿verdad?, que nos cuidemos de las personas rameras. Pero también tenemos que cuidarnos, como yo dije, de nuestros ojos o de nuestra mente. Porque la palabra de Dios dice que cualquier cosa que mires con deseo ya es pecado. Y si tú dejas de asistir a la casa de Dios, la casa de nuestro Padre Santísimo, donde está Él, donde está su palabra, donde está su dirección, ¿verdad?, donde está la planeación de la familia, donde están los controles, que es la palabra, de poner por obra los mandamientos, estatutos y decretos. Es allí donde nosotros realimentamos el espíritu para no caer en la infidelidad. Porque, hermano amado, la infidelidad empieza, ¿verdad?, con los ojos, de por ahí entra el pecado. La infidelidad empieza por los ojos, dice mi esposa, ¿verdad?, está aquí conmigo. Es la ventana del alma, ¿verdad? Y allí, si usted anda un poco bajo espiritualmente, le puede atraer una captación de una mujer o algo así. Acuérdense que el pecado es, hermano amado, es tremendo. Para pecar, hermano amado, lo empieza uno a meditar, uno en la cabeza, en la mente, ¿verdad? Ahí es donde dice mi esposa, ¿verdad?, nuevamente, que es el taller de Satanás. Ahí empiezan a fructificar el pecado. Es como la mosca querecera, ¿verdad? Que, hermano, todo está limpio, pero ve algo limpio y va y pone su huevecillo, ¿verdad?, ahí en la carne, y la hace putrefacta. Así es Satanás en la mente. Quiere lastimar tu mente, quiere lastimar tu corazón, quiere lastimar a tu matrimonio, el cual lo estás viviendo completamente en felicidad y fidelidad. Es por eso, vuelvo a repetir, que recomendamos siempre que tu vida y la vida de tu esposa y la de tu familia se haga en la escuela más preciosa espiritual, que es la iglesia y la casa de Dios, ¿verdad? Allí debe estar esto para no tener ese taller de Satanás que vaya a trabajar en tu mente. Porque te quiero decir, cuando el enemigo empieza a trabajar en la mente, hermano, no es tan difícil que si estás un poco bajo espiritualmente, no es tan difícil que lo que tú estás mirando, y con el deseo, y si ves una muchachita y la vuelves a ver, el deseo se está creando ahí en el cerebro, en la mente, te está dando de vueltas hasta que la bajas en el corazón. Es allí cuando tú la bajas al corazón, ya no hay nadie que la quite, porque ya la consumiste en la mente y ya la traes en el corazón. Y estás echando afuera, estás menguando ahí tu matrimonio y el Espíritu Santo. Estás menguando tu familia. Cuando lo hagas a tu corazón, vas ya a consumir completamente el pecado. Por eso dice la palabra que es engañoso el corazón. Y si no queremos que el corazón sea engañado, amado hermano, entonces, hermano o hermana, lo mismo es para el hermano que para la hermana, ¿verdad? Están en la mente creándose cosas, pensamientos que no deben ser, están circulando y circulando en el cerebro, en la mente, los pensamientos, hasta que los baja uno al corazón. Y cuando los baja uno al corazón, amados hermanos o hermanas, cuidado.

0: porque está a punto de caer ya en pecado, de llevarse a cabo el pecado. Es por eso, hermano amado, que nosotros siempre vamos a recomendar bien estar en la casa de Dios y estar en un nivel espiritual excelente, donde nos hablan de el amor de Dios, donde nos hablan del amor del prójimo, pero en este caso el amor al matrimonio. Te vamos a leer Efesios 4:22. Lo vamos a leer Efesios 4:22 al 24.
1: Sí, dice así la bendita palabra, en el nombre del Padre, del Hijo, del Espíritu Santo. En cuanto a la pasada manera de vivir, despojaos del viejo hombre, que está viciado conforme a los deseos engañosos, y renovaos en el espíritu de vuestra mente, y vestíos del nuevo hombre, creado según Dios, en la justicia y en la santidad de la verdad.
0: Sí, entonces, en cuanto a la pasada manera de vivir, dice la palabra de Dios, despojémonos del viejo hombre. Amén. Dice la palabra que está viciado, tiene el hombre, está muy viciado, conforme a todos los deseos carnales, a los deseos de este mundo, está muy viciado, ¿verdad? Es de que son engañosos los deseos, son vanos, porque nada más es pasa por un momento. Entonces dice aquí la palabra de Dios que nos renovemos, que haya una buena renovación en nuestro espíritu, en nuestra mente, en nuestro cuerpo, de tal manera para alejarnos y despojarnos de la vida pasada. Sigue hablando de aquí, dice la palabra de Dios, que dice, y vestidos de un nuevo hombre. ¿Verdad? Dice la palabra de Dios que el que está en Cristo, nueva criatura es. O sea, tenemos que irnos vistiendo del nuevo hombre, las vestiduras santas, las vestiduras limpias, mente limpia, ojos limpios, manos limpias, boca limpia, vestidos del nuevo hombre, creados según Dios en justicia, ¿verdad? Y dice mi esposa, vamos, ¿verdad? Nuevamente, estamos los dos, hermano, dice quítate todo lo que no le agrada a Dios. Despójate de todas las cosas que no le agradan a Dios. Te voy a decir, científicamente, hermano, el hombre, su mente está, lo manejan así los científicos. En los pensamientos lo manejan como en tres partes: la inconsciencia, la subconsciencia y la conciencia. Entonces, bien dice nuestro Padre Santísimo, hermano amado, despójate de la vida pasada, despójate del viejo hombre, porque, hermano amado, cuando vienes a Cristo, todas las cosas son nuevas. Pero hay algunas personas que no se despojan y sacan de la inconsciencia, o sea, de la mente muerta o dormida, esa es la inconsciencia, de la mente dormida empiezan a despertar la mente dormida, la mente del viejo hombre, para pasar por un filtro que se llama subconsciencia y luego viene a la conciencia. Amado hermano, despojémonos completamente del viejo hombre. No despertar el viejo hombre, no despertar la inconsciencia, no despertar lo atrasado, sino vamos a revestirnos, amén, vamos a revestirnos del viejo, del nuevo hombre que Dios nos ha creado según, ¿verdad?, Él en justicia y santidad, ¿verdad?, de la verdad. Él es la verdad, tenemos la palabra de Dios que es la verdad. Dijo el Señor, yo soy el camino, la verdad y la vida, y nadie viene al Padre sino es por mí. Por tanto, para no cometer infidelidad, amados hermanos, entonces limpiémonos del viejo hombre, despojémonos del viejo hombre. Amén. Así es que vamos a entrar en el egoísmo. Mi esposa les va a hablar de eso.
1: Sí, el verdadero hombre es aquel que está satisfecho con una sola mujer y a la vez puede satisfacer a esa mujer toda la vida. Y vamos a hablar del egoísmo. Como egoísmo, como en cualquier área del matrimonio, el egoísmo es fatal. Cuando solo se busca satisfacción de sí mismo, se provoca desilusión y frustración en la pareja. Y egoísmo es una actitud o comportamiento de una persona egoísta. Y hay personas que nada más buscan lo suyo, nada más su satisfacción suya. O sea, no le importa lo que sienta su esposa, sino yo ya me siento satisfecho, me siento bien, pero no espera, no está pensando en lo que sintió su pareja. Y vamos a ver ahí en 1 Corintios 13:5 que dice, no hace nada indebido, no busca lo suyo, no se irrita, no guarda rencor. ¿Sí? Vemos que en este versículo dice que el amor, ¿verdad? El amor no hace nada indebido. El amor no busca lo suyo. No busca lo suyo nada más, sino el amor es cuando está al pendiente si ella o él están satisfechos, están bien, ¿verdad? Porque qué desilusión y dolor provoca en la pareja. Frustración. Hay personas que no lo hablan si se lo quedan callado. Entonces toda la vida están enojados, molestos, a veces no saben ni por qué, ¿verdad? Pero a veces no entienden, ¿verdad? Que tiene que haber de parte de los dos toque, ¿no? Esa afinidad de parte de los dos.
0: Sí, hermanos amados. Así es que no hay que ser egoísta, estamos hechos el uno para el otro, ¿verdad? Dios nos ama y Dios quiere que los dos seamos complacidos, ¿verdad? Y a veces en algunas personas es el egoísmo de tener una, llegar al coito solamente, y le digo, es un tema muy incómodo para nosotros, ¿verdad? De que es muy incómodo, pero bueno, tenemos que sacarlo a la luz, porque es verdad, porque Dios hizo a la pareja, Adán y a Eva, con esa intención de que se amaran, que echaran la tierra de personas, ¿verdad? Y bueno, pero estamos hablando completamente del egoísmo. Es incómodo que ciertamente a veces el hombre tuvo la satisfacción y ya dejó a su parejita insatisfecha. Y bueno, por eso vienen muchos problemas. Vamos a hablar de la indiferencia provocada por el rencor o la ira o problemas no resueltos antes del problema, ¿verdad? Esto a menudo la mujer tiene, bueno, se lo voy a pasar a mi esposa.
1: Sí, la indiferencia hablábamos hace un rato, provoca rencor, ira, frustraciones, dolor, ¿verdad? ¿Por qué? Porque hay problemas ahí que no se han resuelto entre ellos. Y quiero decirte, a menudo, hermanos, la mujer tiene resentimientos hacia su esposo. Si tuvieron relaciones sexuales antes de la boda, para que haya total respeto mutuo en su matrimonio, tienen que perdonarse el uno al otro por todo lo que sucedió antes. incluyendo experiencias sexuales que cualquiera de los dos haya tenido con otras personas. Es bien importante, hermanos, pedir perdón, ¿verdad?, al Señor por todo eso que hicieron antes de haber llegado a, al altar, ¿verdad?, donde se pidieron, se juraron respeto, amor. Entonces, pero hubo cosas atrás. Hay que estar pidiéndole perdón a nuestro Dios, ¿verdad? Señor, perdona, perdona, ¿verdad? Por eso que hicimos. Efesios 4:32. Antes sed benignos unos con otros, misericordiosos, perdonándonos unos a otros, como también Dios también nos perdonó a vosotros en Cristo. Amén. Tenemos que perdonarnos unos a otros, ¿verdad? Pedirle perdón al esposo, ¿verdad? Siempre, hermanos, todo lo que tú tengas en tu corazón, sácalo, porque si no, eso no te va a dejar ser feliz. Por eso viven las personas así, con ese dolor. Si no te está satisfaciendo realmente tu esposo, háblalo. Sientes que te rechaza, háblalo, no te lo quedes callado, díselo, porque tanto va, dice, el agua al cántaro hasta que se rompe, ¿sí? O sea, es gotita a gotita hasta que se rompe el matrimonio.
0: Sí, hablando del perdón, hermanos amados, cuando uno está en Cristo, tenemos que mirar completamente a la vida del Señor Jesús. La palabra de Dios dice en Mateo 6, 14 y 15, dice que si no perdonáis vosotros las ofensas a vuestros, a los que nos ofendieron, tampoco vuestro Padre os perdonará a vosotros vuestras ofensas. Así que hay riesgo hasta de perder la salvación. Por eso toda la vida que se vive en este mundo, en 3 años y medio Dios la recorrió para que hubiera de todo y para que existiera el perdón. Él nos enseñó la máxima del perdón. Si usted dice no puedo perdonar, usted es egoísta. Porque Jesús y el Padre perdonaron a aquellos que le estaban asesinando, a aquellos que le estaban matando. Aquellos no tan solo le estaban lastimando. De momento, bueno, yendo hacia la cruz, ¿verdad? Pues sí, lo golpeaban, lo empujaban, lo escupían. Y sí lo estaban lastimando, pero ¿qué pasó? Que lo llevaron hasta la muerte. Y su muerte fue muerte de cruz por amor a ti. Entonces, esta es la máxima que el Padre y el Hijo presentan, ¿verdad? Diciendo allí a Jesús, al Padre, perdónalos. Papá, perdónalos porque no saben lo que hacen. Perdónalos. Y nos hacemos una pregunta a nosotros. ¿Verdaderamente no saben lo que hacen? Sí sabían. Pero el amor, con el amor que nos amó Jesús, estaba allí para perdonar a todo el mundo, no tan solo a ellos. Y esta es la base completamente del perdón, que si Él perdonó a sus verdugos, ¿verdad? También nosotros tenemos que tener actitudes de perdón. Lo que no fue de tu año en tu año, no es de tu daño, olvídalo. De modo que si alguno está en Cristo, nueva criatura es. Tú tienes que nacer de nuevo. Todas las cosas, y te voy a decir, la palabra de Dios dice que para nuestro Señor cada día son nuevas todas las cosas. Refiriéndose completamente al perdón, refiriéndose completamente a que Él pasa por alto tus pecados, de tal manera que Él cada día está perdonando miles de millones de pecados aquellos que han pecado contra Él, ¿no? Aquellos que han hecho lo malo. Por tanto, tú tienes que perdonar. Otra cosa también, esa es la primera. La segunda es también esta, hermano, que dice en Efesios a Romanos 5:5, dice la palabra de Dios que Él derramó todo su amor derramó sobre tu corazón, así que tú estás lleno. Te lo voy a pasar.
1: Dice el versículo, y la esperanza no avergüenza, porque el amor de Dios ha sido derramado en nuestros corazones por el Espíritu Santo que nos fue dado.
0: Sí, así es que el Espíritu, la esperanza no avergüenza, porque el amor de Dios ha sido derramado en vuestros corazones. Amados, entonces si verdaderamente tenemos al Espíritu Santo y el amor ha sido derramado completamente en nuestros corazones, no lleno, derramado, entonces no hay motivo por qué no perdonar si verdaderamente tenemos al Espíritu Santo y decimos que somos hijos de Dios. Tenemos que perdonar cualquier cosa, hermano. No solamente estamos hablando ahorita, lo estamos tocando completamente en el matrimonio. Si alguien, ¿verdad?, falló o no falló, o entraron al matrimonio ya sin conocimiento y ya no entraron vírgenes. Hermano amado, tiene que existir el perdón. ¿Por qué? Porque de modo que si alguno está en Cristo, nueva criatura es. Las cosas viejas han pasado. Todas las cosas han pasado completamente, así es que no hay por qué perdonar. Cristo perdonó a sus verdugos por amor a ti y por amor a mí. El otro problema, hermano, es la frigidez o la impotencia. Vienen los problemas, le digo, son muy incómodos. Es incómodo estar hablando de esto, pero lo tenemos que hablar. La frigidez o la impotencia, la frialdad, hermano amado, la carencia en la mujer del deseo del placer sexual,

estar hablando de esto, pero lo tenemos que hablar. La frigidez o la impotencia, la frialdad, hermano amado, la carencia en la mujer del deseo del placer sexual.

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Dios les bendiga a mis hermanos en esta hermosa hora. Les saluda su amiga y hermana, Yuri Carranza. Les invito a que si gustan acompañarme a leer la palabra de Dios, abran sus Biblias en el libro de Apocalipsis, capítulo 3, versículos del 7 al 22. Una vez más, hermanos, libro de Apocalipsis, capítulo 3, versículos del 7 al 22. La palabra de Dios se lee en el nombre del Padre, del Hijo y de su Santo Espíritu. Escribe al ángel de la iglesia en Filadelfia: esto dice el Santo, el verdadero, el que tiene la llave de David, el que abre y ninguno cierra, y cierra y ninguno abre. Yo conozco tus obras. He aquí, he puesto delante de ti una puerta abierta, la cual nadie puede cerrar, porque aunque tiene poca fuerza, has guardado mi palabra y no has negado mi nombre. He aquí, yo entrego de la sinagoga de Satanás a los que se dicen ser judíos y no lo son, sino que mienten. He aquí, yo haré que vengan y se postren a tus pies y reconozcan que yo te he amado. Por cuanto has guardado la palabra de mi paciencia, yo también te guardaré de la hora de la prueba que ha de venir sobre el mundo entero, para probar los que moran sobre la tierra. He aquí, yo vengo pronto. Retén lo que tienes para que ninguno tome tu corona. Al que venciere, yo lo haré columna en el templo de mi Dios, y nunca más saldrá de allí, y escribiré sobre él el nombre de mi Dios y el nombre de la ciudad de mi Dios, la nueva Jerusalén, la cual desciende del cielo, de mi Dios, y mi nombre nuevo. El que tiene oído, oiga lo que el Espíritu dice a las iglesias. Y escribe al ángel de la iglesia en la Odisea: he aquí el Amén, el testigo fiel y verdadero, el principio de la creación de Dios dice esto: yo conozco tus obras, que ni eres frío ni caliente. Ojalá fueses frío o caliente, pero por cuanto eres tibio y no frío ni caliente, te vomitaré de mi boca, porque tú dices: yo soy rico y me he enriquecido, y de ninguna cosa tengo necesidad, y no sabes que tú eres un desventurado, miserable, pobre, ciego y desnudo. Por tanto, yo te aconsejo que de mí compres oro refinado en fuego, para que seas rico, y vestiduras blancas para vestirte, y que no te descubran la vergüenza de tu desnudez, y unge tus ojos con colirio para que veas. Yo reprendo y castigo a todos los que amo. Sé, pues, celoso y arrepiéntete. He aquí, yo estoy a la puerta y llamo. Si alguno oye mi voz y abre la puerta, entraré a él y cenaré con él y él conmigo. Al que venciere, le daré que se siente conmigo en mi trono, así como yo he vencido y me he sentado con mi Padre en su trono. El que tiene oído, oiga lo que el Espíritu dice a las iglesias. Palabra de Dios. Bendito Dios, Padre, amadísimo Dios y buen Padre, santo, santo, santo eres tú, Señor Todopoderoso.
Merecedor eres tú de toda alabanza, oh Señor amado. Pues no hay nadie como tú. Amadísimo Dios, digno eres tú, Padre maravilloso, Rey de Reyes. Bendito y alabado es tu nombre. Solo tú eres santo. Solo tú eres digno. Solo tú eres merecedor de honra y de gloria. Pues no hay nadie como tú, Señor amado. A ti nos postramos, a ti, Señor, te damos toda adoración. Amado Dios, pues tú eres quien nos da todo. Tú eres quien nos provee todo. Tú eres todopoderoso, amado Dios. Solo tú, Señor. Solo tú, amado Dios y buen Padre. Pues ¿a dónde más iremos, Señor maravilloso? Si solo tú tienes palabra de vida. Si solamente tú eres fiel y verdadero. Tú eres misericordioso. Tú eres amoroso, un padre que perdona una y otra vez. Cuán maravilloso eres tú. Cuán maravilloso eres tú. ¡Cuán grande eres, mi Dios amado! Tu misericordia no se compara a nada. Tu misericordia no se compara a nada. Gracias, Señor amado, por todo lo que tú nos das, por todo lo que tú nos has dado y por todo lo que nos vas a dar, aún sin merecerlo. Pero tu misericordia en verdad es grande, porque ¿qué hacemos de bueno, Señor, nosotros para merecer tan grande regalo? Tenemos la oportunidad en este día de abrir los ojos. Tuvimos la oportunidad de abrir los ojos, de ver tus maravillas, de ver tu creación, Señor amado.

Agradecidos estamos por eso. Podemos decir gracias por esta nueva, por este nuevo día. Este es el día que tú hiciste, Señor, y nos alegramos por eso. Yo personalmente me alegro por este día. Gracias, Señor. Gracias, Señor maravilloso. Porque podemos ver un día más de tu misericordia. Un día más para buscar de ti. Un día más para enamorarnos de ti. Un día más para ser mejor persona. Un día más para ser mejor hija, mejor madre. Un día más para adorarte, Señor. Para agradecerte, para rendirnos ante ti. Para agradecerte, Señor maravilloso. Por el hecho de abrir los ojos, de respirar, de caminar. Gracias por este precioso regalo, Señor. Gracias por amarnos con amor eterno. Con un amor especial, un amor único, un amor inexplicable, porque en verdad no se puede entender. Por lo menos a mí me cuesta entender, Señor, cómo es que me amas tanto y cómo es que amas al mundo entero, Señor. Si muchos no se acuerdan de ti, si muchos solo te buscamos en necesidad, si muchos no somos agradecidos. Mi Señor amado, ¿cómo puede ser posible que nos ames de la manera que nos amas? No lo entiendo, Señor. Lo único que sí sé es que tú eres grande, tú eres bueno, tú eres maravilloso. Lento para la ira, paciente, consejero. Admirable, perdonador, clemente eres tú, Señor. Ay, santo, grande eres tú, en verdad.
Yo no tengo nada que ofrecerte, Señor. No tengo nada para darte. Solo un corazón. ¿Y quién mejor que tú que lo conoce? ¿Quién mejor que tú que conoce mi corazón? ¿Sabes lo que en él hay? Es un corazón quebrantado. Quebrantado muchas veces, Señor.

Ya por siempre exaltado el nombre de aquel que vive, que reina por los siglos de los siglos, aquel que es merecedor de alabanza, merecedor de adoración. El que se merece todo. Quien se merece todo. Y muchas veces no le damos nada. Nada de lo que nos ha dado. Tenemos tiempo para todo menos para Dios. Y él así como... Aún así, él no se olvida de nadie. Él no se olvida de nadie. Él es el que nos sustenta, el que nos levanta, el que nos ayuda a continuar. Que nos llena primeramente de salud, de trabajo, amor, paz, armonía, sabiduría, cosas hermosas que solo vienen de él. Cosas que el mundo no puede dar porque no las da. No podemos comprar nada de esto. Podemos tener dinero, mucho dinero, y no es malo. Pero son cosas que no podemos comprar. Eso solo lo da Dios. Solo lo da Dios. Y gratuitamente si venimos ante Él. Son cosas que el mundo no da. Y el mundo no lo puede quitar. No los puede quitar. Se ha alabado el nombre de nuestro Señor. Se ha alabado el nombre, que es sobre todo nombre.

Alabado sea el nombre de nuestro Dios. Alabado sea el nombre de nuestro Dios. Grande eres tú, creador del universo, grande eres tú. Digno, digno y maravilloso, Señor, eres tú. Gloria, gloria, gloria a tu precioso nombre. Solo tú eres santo, solo tú eres digno. Solo tú eres maravilloso. ¿Quién como tú, oh Señor? ¿Quién como tú?

Oh, aleluya. ¿Quién como tú, oh Señor maravilloso? ¿Quién, Señor? ¿Quién, Señor? Nadie. Que como en tu palabra dice, tanto amaste al mundo, Señor. En verdad, tanto. Que no querías que nadie se perdiera. Que te despojaste de lo más valioso que tenías. Que te despojaste de tu hijo y lo mandaste a la tierra para que viniera a salvarnos a cada uno de nosotros. Por su sangre fuimos lavados y perdonados. Y hechos nueva criatura. Nacimos de nuevo. Gracias a la sangre preciosa de nuestro Jesús.

Jesús fue lastimado. Golpeado. Insultado. Escupido. Humillándolo, humillado, poniéndole una corona de espinas. Burlándose de él. Que él no tenía corona y todo rey tiene corona. ¡Cuánto dolor! Cargó una cruz inmensamente pesada. Una cruz de madera inmensamente pesada. En la cual literalmente hablando es donde llevó nuestros pecados, nuestras dolencias, nuestras enfermedades. Nuestros pecados, tal cual. Fue crucificado y desangrado. Hasta la muerte. Fue algo que padeció por amor a nosotros. No se resistió, nunca dijo nada, ni le reprochó a Dios. Padre, yo soy tu hijo, ¿por qué yo? No lo hizo. Enmudecido. Sin decir nada. Sin decir nada. Aceptó la voluntad de Dios. Lo aceptó. Querido amigo, querido hermano, Dios dio a su hijo único. Por amor a mí y por amor a usted. Dios dio a su único hijo para que nadie se perdiera, para que todos procedamos al arrepentimiento y nos vuelvamos a él. Dice la palabra de Dios que Dios amó tanto al mundo que dio a su hijo unigénito, a su único hijo, para que todo aquel que en él crea no se pierda, mas tenga vida eterna. Pues como sabemos, amados hermanos, amigos,
escucha. Solo a través de Jesús, solo a través de Él veremos al Padre. No hay otro mediador entre Dios y el hombre, sino a través de Jesucristo. No hay otro puente, no hay otro camino. Solo Jesús es el camino. Jesús es la verdad y la vida. Solo a través de Él iremos al Padre. No hay otra manera, no hay otro camino, hermano, amigo que me escuche. Pueden decirte que hay otros caminos, pero no los hay. No lo hay. Y la mejor manera de conocer al Padre es a través de Jesús. A través de Él. No hay otro camino, en verdad no lo hay. Bendito y alabado sea el nombre de Jesús. Príncipe de paz, consejero admirable es su nombre. No hay nadie como Él. No hay nadie como Jesús. No lo hay.

A ti, Señor Jesús, sea toda la gloria, la honra, la alabanza, Señor maravilloso, por lo que has hecho por mí. Por tu sangre he sido lavada, por tu sangre he sido redimida. Por tu sangre tengo una nueva oportunidad de vida. Por tu sangre es que fui hecha nueva. Tú, Señor, rasgaste el velo, Señor, que había delante de mis ojos. Tú, Señor, transformaste mi vida y la sigues transformando y la sigues moldeando, Padre. Señor Jesús, a tu parecer, me hago la dura, Señor, o trato de ser dura. Soy difícil de moldear, Señor. Pero tú estás trabajando en mí. Tú me sacaste, Señor, del lodo cenagoso del cual yo me deleitaba. Cambiaste mi vida, Señor. Tú transformaste mi vida. No hay duda alguna.

Te doy las gracias, Señor, por haberme visto a mí, por haberme alcanzado, Señor Jesús. ¿Qué hubiera sido de mí si no me hubieras alcanzado? Si no me hubieras visto de la manera en que me viste. ¿Qué sería de mí, Señor? No lo sé. Bueno, sí. Me lo imagino. Gracias, de verdad gracias, Señor Jesús, por haberme visto cuando nadie daba ni un centavo por mí. Gracias por ese... regalo tan precioso. Que es tu salvación. Que es mi salvación a través de tu preciosa sangre. Gracias, Señor. Muchísimas gracias. Gracias por verme a mí, por rescatarme a mí, por buscarme a mí, por dar tu vida por mí. ¿Qué es lo más valioso? Por haberme hablado por mi nombre. Por haberme llamado. Que me dijiste, Yuri. He aquí, yo soy tu señor. Soy yo quien te esfuerzo. Soy yo quien te sustento. Con la diestra de mi justicia. Soy yo quien te esfuerzo. Soy yo quien te ama. Soy yo quien no te va a soltar. Yo lo sé. He podido ver tu amor, Señor Jesús, en mi vida. Lo he podido ver. Lo he podido experimentar. Y te doy gracias, Señor. Por haberme moldeado. No he llegado a la perfección y estoy lejos de eso. No. Perfecta nunca voy a ser. Perfecto solo tú. Nunca llegaré a la perfección porque el único perfecto, merecedor de honra y alabanza, eres tú, mi Jesús. En esta tierra
Ningún ser humano es perfecto ni llegará a ser perfecto. No. Perfecto solo tú, mi Señor Jesús. Pero tú aún sigues moldeando mi persona. Para agradarte, Señor. Para agradarte a ti, Señor. Bendito y alabado sea el nombre de nuestro Dios. Bendito y alabado sea el nombre de Jesús. Sea por siempre exaltado el nombre que es sobre todo nombre. Aquel que vive, aquel que reina y que ha de venir. Gracias, Señor Jesús. Gracias. Gracias porque tú das lo que el mundo no da.

0: Gracias. Muchas gracias, Señor amado. Porque en verdad, Señor, tú haces grandes cosas. Cambias la tristeza en alegría, el lamento en baile. El dolor en alegría. Tú rompes cadenas. Y cuando uno dice que tú rompes cadenas, sí, tú libertas de espíritus malos que a lo mejor perturban nuestra vida. Pero también rompes enfermedades más mortales que cualquier otra enfermedad físicamente hablando. Una enfermedad física. Sí, tú puedes sanar de enfermedades crónicas, claro que sí. Pues todo lo puedes tú, mi Señor amado. Pero Señor Jesús, tú rompes enfermedades que nadie, que humanamente muchos no consideran enfermedades mortales, tales como el orgullo, la avaricia, la soberbia, la altivez, la envidia. Y todas esas enfermedades que matan al hombre. Gracias, Señor Jesús, porque podemos buscarte en cualquier momento. Y nos ayudas y nos socorres. Podemos decir que eres nuestro pronto auxilio, porque lo eres. Tu Espíritu Santo es el que nos ayuda, el que nos sostiene, el que nos consuela y nos llena de fuerza si nos falta. Para ti no hay nada imposible, Señor amado. No lo hay. Para ti no hay nada imposible. Pues como dice tu palabra, todo lo puedo en Cristo que me fortalece. Porque es así. Es así. Gloria a Jesús. Gracias, Señor Jesús, por ser ese amigo incondicional, amigo fiel y verdadero. El que nunca deja, el que no falla, el que está en todo tiempo. Gracias, Señor Jesús, infinitas gracias sean dadas a ti por todo lo que tú nos das, por todo lo que tú haces, has hecho y harás por cada uno de nosotros. Alabanzas a tu nombre. Gracias, Señor, porque puedo decir que la vida que ahora vivo, la vivo por fe, confiando en mi Salvador, en mi Señor, que eres tú. Jesús, aquel que murió por mí en ese madero. Pues ya no vivo yo, mas Cristo vive en mí. Ahora vivo por fe, confiando en el Señor de señores, Maestro de maestros, quien me amó y se entregó a sí mismo por mí. Confío en Él y creo en Él. Confío en que Jesús volverá. Él volverá. Él viene pronto. Jesús viene pronto. Él viene pronto. Y Él no quiere que nadie se pierda, que todos procedamos al arrepentimiento. Se puede, pues su misericordia aún sigue vigente. Gloria, gloria a Jesús. Sea por siempre alabado el nombre de nuestro Señor Jesús. Espíritu de Dios, gracias. Gracias porque tu presencia estuvo en este lugar. Se puede sentir. Gracias porque si alguien necesitaba consuelo, tú ya lo consolaste. Espíritu de Dios, gracias. Porque si necesitábamos fuerzas que vienen de ti, ya tú nos llenaste con esas fuerzas. Espíritu Santo, gracias. Gracias por todo lo que se hizo en este lugar. Nos vamos, o por lo menos yo me voy llena de tu presencia, gozosa, agradecida, porque mis fuerzas han sido renovadas como las del búfalo. Gracias, muchas gracias. Sean dadas al Padre, al Hijo y al Espíritu Santo de Dios. Amén. Dios les bendiga, hermanos. Estuvo con ustedes su amiga y hermana Yuri Carranza. No me voy sin antes recordarles, hermanos, que si usted necesita la oración, si usted gusta, puede llamar a los siguientes números: 347-765-2378 y 347-765-2380, y un hermano estará orando por su necesidad. Dios les bendiga, mis hermanos, y si la voluntad de Dios me lo permite, estaré adorando el nombre de nuestro Señor la próxima semana.
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1: Dios les bendiga, hermanos y amigos. Buenos días, buenas tardes o buenas noches. Es día miércoles con fecha 30 de septiembre. Son las 8 de la mañana con un minuto en la ciudad de Brooklyn, Nueva York. Quédese con nosotros y manténgase informado, escuchando la primera emisión de noticias.
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1: Gracias por su fiel sintonía. Esta primera noticia es en México. Ataque a agentes de la FGR en Tlajumulco deja un muerto y un policía herido. Un hombre buscado por delitos contra la salud murió y un agente federal resultó herido durante un ataque armado contra personal de la Fiscalía General de la República que intentaba ejecutar una orden de aprehensión en Tlajumulco de Zúñiga, Jalisco. De acuerdo con la ficha informativa de la FGR, elementos de la Policía Federal Ministerial con apoyo de policías municipales fueron atacados por civiles armados mientras cumplían el mandamiento judicial. Los agentes repelieron la agresión. En otras noticias, Colombia abrirá megacárcel al estilo Bukele. Colombia dispondrá de una megacárcel para los criminales más peligrosos del país, al estilo del mandatario salvadoreño Nayib Bukele, dijo este martes a la AFP, una fuente de una entidad adscrita al Ministerio de Justicia. El presidente derechista Abelardo de la Espriella, en el poder desde agosto, pretende construir 10 megacárceles en zonas remotas del país durante su mandato de 4 años. El penal llamado Renacer está en medio de la nada, en el Magdalena, lejos del Mar Caribe, y tendrá capacidad para 1.974 presos que estarán en total aislamiento, explicó a la AFP una fuente de la Unidad de Servicios Penitenciarios y Carcelarios. Pasando a otras noticias, Ecuador sancionará el reclutamiento de menores con penas de hasta 26 años. El Parlamento de Ecuador aprobó este martes una ley para prevenir y erradicar el reclutamiento de niños y niñas y adolescentes por parte de grupos criminales y que permite sancionar con hasta 26 años de cárcel la utilización de menores para cometer delitos, lo que ha aumentado en los últimos años en el país andino. El proyecto fue enviado a la Asamblea Nacional en enero pasado por el gobierno, que reconoció que el reclutamiento y uso de menores por el crimen ya no es un fenómeno aislado. Hasta aquí con las noticias de lo que acontece en nuestros países. Vamos a una pausa y regresamos.
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1: Gracias por continuar en sintonía. Detienen a hacker de servicios del FBI. Las autoridades de Países Bajos anunciaron la detención de un hombre de 24 años acusado de liderar el grupo de ciberdelincuentes conocido como Shiny Hunters, que hace una semana aseguró haber accedido a múltiples servicios de la Policía Federal estadounidense, consiguiendo robar datos personales de sus empleados, Se trata de un joven identificado como Pepin Ben Der Es, que reside en la capital, Ámsterdam, y que fue arrestado en su domicilio a mediados de mes con posesión de armamento pesado por una unidad de élite de la policía neerlandesa. En otras noticias, olas de calor e incendios disparan niveles de ozono. Las olas de calor y los incendios forestales, sumados a las emisiones de origen humano, han expuesto este año el 34% de la población mundial a niveles extremadamente altos de contaminación por ozono, según un informe del Servicio Europeo Copérnicos. Así fue la región más afectada, con un 53% de la población expuesta a niveles extremadamente altos durante los primeros 8 meses del 2026, muestra el análisis realizado por el Servicio de Monitoreo Atmosférico de Copérnicos de la Unión Europea, publicado este miércoles. En otras noticias, colonos atacan una aldea en Cisjordania. Más de un centenar de colonos israelíes atacaron este martes una aldea del norte de Cisjordania, hirieron a 3 policías e incendiaron 2 viviendas, informaron el ejército israelí y habitantes del lugar, en un incidente que provocó una inusual condena del primer ministro Benjamin Netanyahu. El ataque ocurrió mientras el ejército israelí intentaba escoltar a una familia palestina hasta su vivienda en la aldea de Jalut. La familia había sido obligada a abandonar el lugar 2 meses antes debido a ataques de colonos y no logró regresar a su hogar. Los colonos bloquearon carreteras, incendiaron neumáticos y lanzaron piedras contra las fuerzas de seguridad. Hasta aquí con las noticias de lo que acontece alrededor del mundo. Vamos a una pausa y regresamos.

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1: Gracias por continuar en sintonía. Trump reanuda la deportación a terceros países. La Corte Suprema de Estados Unidos permitió que la administración del presidente Donald Trump reanudara la deportación de migrantes a países distintos al suyo, sin ofrecerles la oportunidad de demostrar los daños que podrían enfrentar, reforzando una herramienta que su administración ha utilizado para expulsiones rápidas como parte de su represión migratoria. El tribunal concedido dio a la solicitud de emergencia del Departamento de Justicia para suspender el fallo del juez federal Brian Murphy, con sede en Boston, que declara ilegal la política del Departamento de Seguridad Nacional de deportar migrantes a los llamados terceros países. El tribunal también acordó escuchar los argumentos en la disputa en diciembre, tras lo cual se emitirá un fallo formal sobre dicha política. El tribunal tiene una mayoría conservadora de 6-3. Sus tres magistrados liberales discreparon de la decisión de permitir que las deportaciones se reanuden de inmediato. Pasando a otras noticias, identifican agente de ICE que mató al mexicano Lorenzo Salgado Araujo. El diario Texas identificó al agente de ICE que mató al migrante mexicano Lorenzo Salgado Araujo. Se trata del agente Gregory Feathers, quien ya estaba jubilado del ICE y fue recontratado poco antes de matar a Salgado en Houston. El Departamento de Seguridad se ha negado a identificar al agente ante un tribunal de Houston y también en audiencia en el Congreso en el que hablaron los hijos de Salgado Araujo, presuntamente para proteger la vida del oficial. El diario, sin embargo, informó que publicó la identidad de Feathers porque creemos que la transparencia en este caso es vital en el interés del público, mientras investigadores, legisladores y el público tratan de entender qué sucede en la forma en que ICE opera en el estado de Texas. Pasando a otras noticias, Estados Unidos refuerza sanciones y limita viajes a Cuba. Estados Unidos anunció el martes un reforzamiento de sus sanciones contra Cuba, que incluye restricciones a las operaciones financieras vinculadas a la isla comunista y reduce los permisos de viajes para los ciudadanos estadounidenses. La Oficina del Control de Activos Extranjeros, OFAC por sus siglas, anunció estas medidas que prohíben las transacciones financieras indirectas con las entidades cubanas sancionadas, en particular con aquellas vinculadas al aparato de seguridad y con CAESA, en el conglomerado económico del ejército cubano. La OFAC, adscrita al Departamento del Tesoro, también elimina la autorización de las transacciones conocidas como U-Turn, que permitían a los bancos estadounidenses procesar desde el 2024 los pagos en dólares relacionados con Cuba. Hemos llegado al final de esta emisión de noticias. Gracias por acompañarnos. Le estuvo informando su hermano y amigo Virginio Palacios. Continúa en sintonía de Radio La Gloria es de Dios. Tenga usted un excelente día y que Dios le bendiga.
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Jesús, necesitamos ser como tú. Haz nuestro carácter más como el tuyo. Ayúdanos. Levante sus manos y dígaselo al Señor.

0: Dios les bendiga, amados hermanos y amigos en sintonía de Radio La Gloria es de Dios. Donde quiera que se encuentre, le mandamos un cordial saludo y le invitamos a que no se vaya, quédese con nosotros. Vamos a dar inicio al programa Cristo Varón Perfecto, conducido por nuestra hermana y amiga Fabiola Acatitla, y él se encuentra con nosotros por aquí en este altar radial. Y antes de dejar este lugar, queremos invitarle a que visite nuestra página de Facebook y nuestra página de YouTube. Estamos transmitiendo en vivo y en directo desde la ciudad de Brooklyn, Nueva York, así que le invitamos a que comparta el link de esta transmisión para que más vidas sean bendecidas. Y sin más preámbulos, siendo las 8 de la mañana con 30 minutos en la ciudad de Brooklyn, Nueva York, dejamos este lugar nuestra hermana Fabiola Acatitla con Palabra de Dios.
1: Muy buenos días, buenas tardes, buenas noches, amados amigos y hermanos. En esta hermosa hora les saluda su hermana y amiga Fabiola Acatitla. Damos gracias a Dios por la vida de usted, por su fiel sintonía. Gracias al Señor que nos permite un día más para poder estar en este altar radial y así compartirle la hermosa y bendita palabra de nuestro Dios Todopoderoso. Gloria al Señor. Como siempre, le recordamos que esta radio, La Gloria es de Dios, está siendo auspiciada por la Iglesia Pentecostal Fuente Divina, la cual se encuentra ubicada en el 4623 de la Cuarta Avenida en la ciudad de Brooklyn, Nueva York. Si usted tiene la posibilidad de visitarnos, le invitamos a que lo haga, a que nos visite, ¿verdad? O de alguna otra manera, quizás usted ya se encuentra sirviéndole al Señor en el lugar donde usted radica, como le mencionamos, ¿verdad? Tenemos esa esperanza, ¿verdad? Ese anhelo, ese deseo de que usted nos esté escuchando en cualquier otra parte del mundo y allí usted se encuentra sirviéndole al Señor. Le animamos a que siga hacia adelante, ferviente en el Señor. Gloria a Jesús. Sin más preámbulos, en esta hermosa mañana vamos a entrar a nuestro título que le hemos puesto como título La naturaleza de Cristo. Gloria al Señor. La naturaleza de Cristo. Y vamos a leer el capítulo número 9 de la carta a los Romanos, en su versículo 5, si usted tiene la posibilidad, ¿verdad? Tiene a la mano la palabra de Dios. Le invito a que lea juntamente conmigo. Romanos capítulo 9, su versículo 5. Gloria al Señor, dice así la palabra de Dios, en el nombre del Padre, del Hijo y de su Espíritu Santo. De quienes son los patriarcas, y de los cuales, según la carne, vino Cristo, el cual es Dios sobre todas las cosas, bendito por los siglos. Amén. Bendito Dios y Rey, buen Padre Celestial, en esta hermosa mañana, Señor, te doy gracias. Te doy a ti toda la gloria y toda la honra, Padre, Hijo y Espíritu Santo. Gracias, Señor amado, por este día. Gracias, Señor, por la oportunidad que me concedes de estar una vez más en este altar radial. Señor amado, me pongo en tus manos, poderoso Dios. Usa mi vida, Señor, como un canal de bendición, precioso Rey. Te ruego, Señor amado, bendice a la audiencia, poderoso Dios, que seas tú, Señor, quien se glorifique, que seas tú, poderoso Dios, hablando a cada vida, hablando a cada corazón, Señor. Tú conoces la necesidad, tú conoces el corazón, el deseo de cada uno de nuestros hermanos y amigos oyentes. Te ruego, Señor, que seas tú hablando a sus vidas, poderoso Dios. Para ti no hay nada imposible, Señor eterno. Gracias te doy, Señor, en esta hermosa hora. Gracias, precioso Dios, por un día más, Señor, que tú nos concedes a cada uno de poder estar, Señor, en este lugar santo. Bendito Dios, para glorificar, para exaltar, para proclamar, Señor, tus grandezas y tus misericordias. Gracias, precioso Dios, en el nombre de tu Hijo Jesús. Amén y amén. Gloria sea nuestro Dios Todopoderoso en esta hermosa hora. Gloria al Señor, como ya le mencionaba. Le saluda su hermana y amiga Fabiola Acatitla. En esta hermosa mañana vamos a estar hablando acerca de la naturaleza de Cristo. Gloria al Señor. La palabra de Dios, gloria a Jesús, ¿verdad? Nos menciona y nos, ¿verdad? Y lo estamos viendo, gloria a Jesús, ¿verdad? Dentro de las iglesias, que lamentablemente, ¿verdad? Estamos viviendo, gloria al Señor, momentos peligrosos, gloria a Jesús. En la cuestión, ¿verdad? De que, pues, es un momento, gloria al Señor, estamos viviendo tiempos en los cuales, pues, verdad, lamentablemente, gloria al Señor, hemos visto cómo dentro de las iglesias, verdad, pues tristemente hay quienes han abandonado, verdad, el camino del Señor. Hay quienes, verdad, han dejado a Dios y se han apartado, quizás, ¿verdad? Tristemente algunos, pues han vuelto al mundo, ¿verdad? No digo que esa es la razón, ¿verdad? De todos aquellos que, pues quizás ya no vemos dentro de nuestras congregaciones, ¿verdad? Gracias a Dios por aquellos que siguen hacia adelante. Estamos nosotros, ¿verdad? En este país. Y pues hay quienes, ¿verdad? Por diversas circunstancias, pues ya no los vemos dentro de las congregaciones, ya que pues algunos han regresado a nuestros países de origen, ¿verdad? Por otras circunstancias. Pero meditando, ¿verdad? En todo esto, gloria al Señor. Como le mencionaba, quizás hay algunos que pues tristemente han abandonado el camino del Señor. Y pues en algunos momentos, ¿verdad? Hablando de mi persona, pues yo he mencionado que quizás aquellos que se han alejado de Dios, que han dejado a Dios, lo han hecho porque tristemente, ¿verdad? No conocen a Dios. ¿Y por qué lo digo de esta manera? Porque cuando usted y yo conocemos a Dios, cuando usted y yo hemos experimentado el poder de Dios en nuestra vida, cuando usted y yo, gloria al Señor, cuando Dios se ha revelado a nuestra vida, difícilmente le abandonamos, difícilmente nos volvemos atrás, porque reconocemos quién es Dios. Reconocemos de dónde el Señor nos ha sacado. Reconocemos la grandeza de Él, su magnificencia. Recordamos su fidelidad. Reconocemos, gloria al Señor, que Él es nuestro Dios. A pesar de las luchas, a pesar de las dificultades, a pesar de las tribulaciones y los desánimos que muchas veces como hijos de Dios enfrentamos, no volvemos atrás, porque reconocemos, como bien la palabra de Dios dice, que separados de Él nada podemos hacer. Y que la palabra del Señor también nos dice que nuestra lucha no es contra sangre y carne, sino contra principados, contra potestades. Que vamos a tener dificultades en el camino del Señor, que vamos a tener luchas, pruebas, desánimos. Pero reconocemos quién es nuestro Dios. Por esa razón yo me atrevo a decir que aquellos que han dejado a Dios, no aquellos que han dejado, ¿verdad?, de asistir a nuestra iglesia, no. Aquellos que se han vuelto atrás, aquellos que han abandonado totalmente el camino del Señor, que han decidido ya no servir a Dios en ningún lugar, en en el aspecto, en todos los aspectos de su vida. Me atrevo a decir que es porque no conocen a Dios. Y como le mencionaba, estamos viviendo esos tiempos, estamos viviendo tiempos peligrosos, donde nuestra fe, podemos decirlo de esta manera, está en peligro. Por eso, amados hermanos, yo les animo a que busquen de Dios, a que escudriñen su palabra. Cuando nosotros escudriñamos la palabra, Dios nos habla a través de ella. Dios nos revela su persona. Dios nos revela su carácter. Dios nos revela quién es Él. A través de su palabra, nosotros aprendemos a conocerle. Nuestra fe se afirma cuando usted y yo escudriñamos la palabra de Dios. Así vengan pruebas, vengan luchas, venga el desánimo, vengan las dificultades. Nosotros estamos seguros, tenemos la seguridad en quien hemos creído. Gloria al Señor. Uno de los factores importantes, ¿verdad?, por lo cual muchas veces nos desanimamos, por lo cual muchas veces decidimos dejar a Dios, como le mencionaba, es porque no le conocemos, porque no conocemos sus sagradas escrituras, porque muchas veces llega la duda, llega el cuestionamiento a nuestra vida. Quizás nosotros mismos nos cuestionamos, o hay también quienes nos cuestionan. Gloria al Señor, por esa razón tenemos que conocer la palabra de Dios. En esta mañana, gloria al Señor, vamos a estar hablando de la naturaleza de Cristo. En programas anteriores, gloria al Señor, habíamos hablado de Jesucristo como hombre. Jesucristo, gloria al Señor, dice la palabra de Dios, ¿verdad?, que Dios mismo vino a encarnarse en Cristo. Dios mismo, gloria al Señor, se encarnó. ¿Y qué es la encarnación? ¿A qué se refiere, gloria al Señor, esta palabra? La palabra encarnación, gloria al Señor, se refiere a la acción de encarnar. La encarnación es el acto en el que un ser divino, en este caso nuestro Señor Jesucristo, Dios mismo, un ser divino o espiritual, adopta una forma corporal o humana. Dios es eterno. Dios siempre ha existido. Él no tiene principio y no tiene fin. Y en su grande amor y misericordia, Dios mismo, el Creador, adoptó una forma corporal. Adoptó una forma humana. Y lo vemos en su Hijo, Cristo. El Hijo de Dios se hizo carne. Dios mismo se hizo hombre a través de la persona de Jesucristo. A eso se refiere la encarnación. Dios mismo, quien es eterno, se reveló a los hombres en la persona de Jesucristo. Y de eso hablábamos en, ¿verdad?, en temas anteriores. ¿Cómo Dios mismo, ¿verdad?, se encarnó? Como Dios mismo, Jesucristo, ¿verdad?, tomó forma humana y habitó entre los hombres. Juan capítulo 1, su versículo 14, nos dice la palabra de Dios: y aquel verbo fue hecho carne, es decir, Cristo, y Cristo fue hecho carne y habitó entre nosotros, y vimos su gloria, gloria como del unigénito del Padre, lleno de gracia y de verdad. Gloria a Jesús. Y vimos cómo Cristo, ¿verdad?, a través de su palabra, Dios mismo nos menciona y nos instruye cómo Cristo, gloria al Señor, ¿verdad?, tomó forma de hombre, se hizo carne, gloria al Señor, y se reveló al hombre. Vemos a través de las Sagradas Escrituras cómo Jesucristo fue concebido, nació, gloria al Señor, ¿verdad?, en una familia física como usted y yo. Jesucristo, gloria al Señor, siendo Dios, tomó ese cuerpo físico, vino a encarnarse en Jesús. Vemos, gloria al Señor, a través de la palabra de Dios, cómo Dios mismo nos habla, gloria al Señor, de todo esto. Ahora, gloria al Señor, le mencionaba, no solamente, ¿verdad?, vamos a tocar el punto de Cristo como hombre, sino también vamos a hablar, gloria al Señor, de Cristo como Dios. Por eso le mencionaba el título, la naturaleza de Jesucristo. La palabra o esta expresión que he mencionado, la naturaleza de Jesucristo, desde el punto de vista cristiano, se define, ¿verdad?, o esta expresión define quién es Jesús. En él, en Cristo, siendo carne, ¿verdad?, en el momento que vino a revelarse a la humanidad, en él coexistieron dos naturalezas completas: la divina, es decir, Dios, y la humana, hombre, unidos en una sola persona. Jesús fue al mismo tiempo, ¿verdad?, verdadero Dios y verdadero hombre. A esto se le llama también unión hipostática. Dentro de la naturaleza divina, Cristo, estando aquí en la tierra, poseyó todos los atributos de Dios. Es decir, su eternidad, su omnipotencia y su santidad absoluta. Siendo de la misma esencia que el Padre, Jesucristo, en el tiempo que estuvo aquí en la tierra, siendo un ser humano como usted y como yo, ¿verdad?, físicamente, humanamente, nunca dejó de ser Dios. Él siempre poseyó sus atributos divinos. Jesucristo es eterno. Jesucristo es omnipotente. Jesucristo es santo. Jesucristo posee la misma esencia que el Padre. La naturaleza divina de Cristo, gloria al Señor, describe su divinidad y su humanidad. Desde el punto de vista divino, Dios Jesucristo, gloria al Señor, es Dios. Desde la naturaleza humana, Dios mismo asumió un cuerpo y un alma humana reales. Dios experimentó el cansancio. Dios mismo experimentó el dolor, el hambre y la tentación. Igual que cualquier ser humano, pero sin pecado. Jesucristo, estando aquí en la tierra, fue 100% hombre y 100% Dios. Esa es la naturaleza de Jesucristo. Tanto ser humano, carne como usted y como yo, sin dejar de ser Dios. Esto, ¿verdad?, niega en lo absoluto que en Él no existe ni mezcla, pero tampoco separación. Tanto Dios, hombre, ¿verdad?, Cristo, Dios el Padre, Dios el Hijo, ellos actúan juntos en una sola persona, sin mezclarse, ni mucho menos alterarse o dividirse ni separarse. Creemos en un solo Dios, Dios Padre, Dios Hijo y Dios Espíritu Santo. Gloria al Señor. Ese es el Dios que nosotros predicamos. Ese es el Dios en el cual nosotros creemos. Nuestro propósito, gloria al Señor, como hijos de Dios, como cristianos, es reafirmar cada día la naturaleza divina de Jesucristo y su naturaleza humana. Afirmar cada día nuestra fe, conocer cada día más al Señor, exponer, gloria a Jesús, quién es nuestro Dios, para así, verdad, estar firmes cada día. Le mencionaba, vivimos, gloria al Señor, en nuestra vida, no solamente en este tiempo. En nuestra vida, diferentes situaciones que muchas veces nos desaniman, que muchas veces, gloria al Señor, nos hacen querer ya no buscar de Dios. Pero la palabra del Señor, gloria a Jesús, nos afirma y nos enseña cada día quién es nuestro Dios. A través de la palabra de Dios, usted y yo podemos tomar, ¿verdad?, nuevas fuerzas para seguir hacia adelante. Contradecir muchas veces esos pensamientos de desánimo que vienen a nuestra mente, a nuestro corazón. Gloria a Jesús. La palabra de Dios, gloria al Señor, nos describe la doble naturaleza de Jesucristo. Como iglesia, como hijos de Dios, tenemos que estar alerta. Tenemos que estar preparados ante el desánimo, ante la duda, ante la contradicción, gloria al Señor, y la fuente más saludable, más perfecta, en la cual nosotros no podemos dudar para que conozcamos al Señor Jesús, es a través de sus sagradas escrituras. Cada día, como le mencionaba, surgen dudas en nuestras vidas como cristianos, en la sociedad, surgen especulaciones, surgen, ¿verdad?, afirmaciones negativas en torno a la naturaleza de Jesucristo, cuestionamientos en que si Dios realmente existe, si Dios realmente existió, como la teoría que mencionábamos, ¿verdad?, en los temas anteriores. Hay quienes afirman que el cuerpo humano, el sufrimiento y la muerte de Jesucristo no fueron reales, sino solo una apariencia o ilusión. Hay quienes no aceptan a Cristo como Dios. Describen a Jesucristo como un simple hombre o como un simple profeta. Pero la palabra de Dios, gloria al Señor, nos habla que Cristo es Dios. Cristo es Dios, gloria al Señor. Y eso lo podemos ver a través de su palabra. La palabra del Señor, gloria a Jesús, en Romanos, capítulo 1, su versículo 3, si usted tiene a la mano la palabra de Dios. Romanos, capítulo 1, su versículo 3, dice la palabra del Señor. Acerca de su Hijo, nuestro Señor Jesucristo, que era del linaje de David, según la carne. La palabra de Dios nos dice que Jesucristo desciende del linaje de David, de acuerdo a la carne. La palabra de Dios, gloria al Señor, dentro de la palabra del Señor hay una expresión que nosotros vamos a encontrar, que nosotros, ¿verdad?, cuando leemos la palabra del Señor, encontramos, dentro de la palabra de Dios existe esta expresión, que Jesucristo, ¿verdad?, es hijo de David. Esta expresión de hijo, gloria al Señor, indica que Jesús, ¿verdad?, se le llama hijo de David, es decir, que es de la descendencia del rey David. Gloria a Jesús. Muchas veces, gloria al Señor, ¿verdad?, dentro de las genealogías que nosotros vemos de la palabra de Dios, vemos que en algunas ocasiones, ¿verdad?, se les menciona como hijo. Y quizás, ¿verdad?, estudiando la palabra del Señor, no se interpreta, ¿verdad?, como nosotros lo entendemos hoy en día, directamente, ¿verdad?, de una generación a otra. Muchas veces, ¿verdad?, se menciona en el cual, pues, han transcurrido, ¿verdad?, distintas generaciones, ya sea una, dos, ¿verdad?, o no sé, ¿verdad?, innumerables generaciones entre uno y el otro. Pero, ¿verdad?, como vemos en algunos ejemplos dentro de la palabra de Dios, se describe como hijo. Eso no lo podemos interpretar de manera literal, sino como mencionamos, ¿verdad?, así como de Jesucristo se le menciona, ¿verdad?, que Jesús es hijo de David, eso habla de su descendencia, de su linaje, que Jesucristo desciende de la línea del rey David, ¿verdad? Y dice la palabra de Dios, hijo según la carne, dice aquí, ¿verdad? Donde leímos en Romanos capítulo 1, su versículo 3. Es decir, Jesucristo, como vemos, vino de una familia humana, de carne y hueso. Vivió Cristo entre el pueblo de Israel, ¿verdad? Su linaje lo vemos registrado en Mateo, ¿verdad? En los primeros capítulos, pero también lo vemos en Lucas, su capítulo 3. La palabra de Dios, ¿verdad? En Mateo capítulo 1 nos habla acerca de la genealogía de Jesucristo y nos menciona lo que le decía: hijo de David, hijo de Abraham, dice aquí la palabra de Dios, ¿verdad? Y así nosotros lo podemos leer todo el capítulo sucesivamente. Y vemos en el versículo 15: Eliud engendró a Eleazar, Eleazar a Matán, Matán a Jacob, y Jacob engendró a José, marido de María, de la cual nació Jesús, llamado el Cristo. ¿Verdad? Estos textos reafirman, gloria al Señor, ¿verdad?, la naturaleza de Jesucristo, que él descendió, ¿verdad?, o vino de una familia, como mencionamos, de carne y hueso. Jesús, Dios mismo, tomó forma de hombre, siendo concebido dentro del vientre de María. La palabra de Dios describe, ¿verdad?, a María como una virgen. Gloria al Señor, en la cual fue engendrado Cristo, concebido por el Espíritu Santo. Mateo capítulo 1, versículo 20. Y pensando él en esto, he aquí un ángel del Señor le apareció en sueños y le dijo: José, hijo de David, no temas recibir a María tu mujer, porque lo que en ella es engendrado del Espíritu Santo es, gloria al Señor. Ahí vemos, gloria a Jesús, cómo se ilustra el vínculo humano y divino. El vínculo humano, ¿verdad?, del lado, ¿verdad?, o en el aspecto, lo vemos, gloria al Señor, ilustrado en María, ¿verdad?, siendo pues humana, un ser humano, ¿verdad?, como nosotros, y divino, ya que fue engendrado por el Espíritu Santo, es decir, Dios. La palabra del Señor nos describe las dos naturalezas de nuestro Señor Jesucristo. Y también puede usted leer Mateo, ya lo mencionamos, su capítulo 1 y el capítulo de Lucas. Y también lo hallamos en Lucas capítulo 1, su versículo 35, gloria al Señor. Vemos también, ¿verdad?, allí mismo en Romanos capítulo 1, su versículo 4, dice la palabra de Dios, que fue declarado hijo de Dios con poder, según el Espíritu de Santidad, por la resurrección de los muertos. Esta expresión en este versículo 4 dice ahí, ¿verdad?, declarado hijo de Dios con poder, indica la divinidad de Jesucristo. Y es, ¿verdad?, reforzado por nuestro Señor Jesucristo. Gloria a Jesús. Cristo, gloria al Señor, ¿verdad? podemos decir, ¿verdad?, que confirma estas palabras, gloria a Jesús, de Él, ¿verdad?, como Hijo de Dios, gloria a Jesús. Vemos, gloria al Señor, dice ahí, si seguimos leyendo en nuestro versículo base, ahí mismo, Romanos, capítulo, gloria al Señor, ¿verdad?, 9, versículo 5, de quienes son los patriarcas y de los cuales según la carne vino Cristo, el cual es Dios sobre todas las cosas, bendito por los siglos. Amén. El Señor Jesús, como hemos visto, ¿verdad?, y a través de la palabra de Dios lo leemos, Jesús viene, ¿verdad?, o es descendiente, ¿verdad?, del pueblo judío, descendiente de Israel. Y al mismo tiempo, Jesucristo es Dios sobre todas las cosas, ¿verdad? Ahí la palabra de Dios, como leímos, ¿verdad?, nos menciona, gloria al Señor, que Jesucristo desciende del linaje de Abraham, del pueblo de Israel, pero al mismo tiempo Él es Dios. Vamos a leer en Filipenses, gloria al Señor. Filipenses capítulo 2, versículos 5 al 6, gloria al Señor. Filipenses capítulo 2, versículos 5 y 6. Haya pues en vosotros este sentir que hubo también en Cristo Jesús, el cual siendo en forma de Dios, no estimó el ser igual a Dios como cosa a que aferrarse. Gloria al Señor. La palabra del Señor, ¿verdad?, dice aquí, gloria a Jesús, el texto, ¿verdad?, que hemos leído, está diciendo que aunque Jesús, siendo Dios, no usó, ¿verdad?, como dice ahí la palabra de Dios, no estimó el ser igual a Dios como cosa a que aferrarse, ¿verdad? No se aferró a la divinidad, gloria a Jesús, durante su ministerio terrenal. Y aunque hiciese uso de ellas, no consideraría eso una usurpación, pues Él era Dios. El apóstol se está refiriendo, ¿verdad?, al estado de Cristo antes de la encarnación, cuando dice ahí, ¿verdad?, la palabra de Dios, el cual siendo en forma de Dios, no estimó el ser igual a Dios como cosa que aferrarse, sino que se despojó. Como mencionamos, aquí la palabra de Dios, ¿verdad?, está hablando de lo que Cristo era antes de la encarnación. Cristo es Dios. Cristo, gloria al Señor, siempre ha existido con el Padre. Él es eterno. Y eso lo volvemos a ver, gloria a Jesús, lo vamos a volver a leer en Juan capítulo 1, su versículo 1. Y el Verbo, es decir, y Cristo, hablando de su eternidad, y Cristo en el principio, dice ahí el versículo 1, en el principio era Cristo, y Cristo era con Dios, y Cristo era Dios. Este Cristo era en el principio con Dios, y aquel Cristo fue hecho carne y habitó entre nosotros, y vimos su gloria, gloria como del unigénito del Padre, lleno de gracia y de verdad. Cristo es Dios. Cristo siempre ha existido con el Padre desde la eternidad y por la eternidad. Gloria al Señor. Cristo, la palabra de Dios, nos enseña que Él es Dios. Cristo es Dios. Estando aquí en la tierra, Cristo fue Dios. Él nunca se despojó, gloria al Señor, de su divinidad. Gloria a Jesús. Él, como le mencionaba, ¿verdad? Al principio, Él nunca dejó de ser Dios. Él en todo momento, ¿verdad?, poseyó sus atributos. Le mencionaba la eternidad, su omnipotencia y su santidad, porque aunque Él se hizo carne, ¿verdad?, Él tomó forma de hombre, nunca pecó. Él es santo y sigue siendo santo. Él es Dios, gloria al Señor. Él, Cristo, es igual al Padre. Gloria a Jesús. Pero también la palabra de Dios, gloria al Señor, ¿verdad?, nos enfatiza y nos habla acerca de su humanidad. Por eso estamos mencionando que Cristo es Dios. Y estando en esta tierra, fue Dios. Cristo 100% Dios y 100% hombre. Ni por ser descendientes de Abraham son todos hijos, sino en Isaac te será llamada descendencia. Esto es, no los que son hijos según la carne son los hijos de Dios, sino que los que son hijos de Dios según la promesa son contados como descendientes de Abraham. Gloria a Jesús. Cristo es Dios mismo. Gloria al Señor. Cristo no solamente fue un buen hombre, no solamente fue un profeta. Cristo es Dios. Dice en Juan capítulo 1, versículos 7 y 8, este vino por testimonio para que diese testimonio de la luz, a fin de que todos creyesen en él. Aquí está hablando, ¿verdad?, de Juan. Dice, hubo un hombre enviado de Dios, el cual se llamaba Juan. Juan vino por testimonio, para que diese testimonio de la luz, es decir, de Cristo, a fin de que todos creyesen en Cristo. Juan no era la luz, sino para que diese testimonio de la luz, que es Cristo. Y aquella luz verdadera que alumbra a todo hombre venía a este mundo. Gloria al Señor Jesucristo. Gloria a Jesús. Vino por amor a usted y por amor a mí, por amor al mundo. El apóstol, gloria al Señor, declara a través de la palabra del Señor y enseña la naturaleza tanto humana como divina en una sola persona. Veíamos, gloria al Señor, en Filipenses cómo Cristo, ¿verdad?, siendo Dios, tomó forma. Es decir, ¿verdad?, siendo Él en forma de Dios, dice, ¿verdad?, esta palabra indica esencia inmutable. Por tanto, Cristo nunca dejó de ser Dios. Cristo, gloria a Jesús, nunca en ningún momento dejó de ser Dios. Jesucristo es plenamente Dios. Él posee todas las propiedades esenciales de Dios. Pero también Jesucristo fue plenamente humano, es decir, él poseyó todas las propiedades esenciales de un hombre. Jesucristo experimentó, como lo mencionamos, el dolor. Jesucristo como hombre experimentó el cansancio. Jesucristo experimentó hambre. Y también nos dice la palabra de Dios que fue tentado, al igual que cualquier ser humano, como usted y como yo, pero la única diferencia es que Cristo no pecó. Decíamos que Cristo es santo, posee una santidad absoluta, gloria al Señor. Filipenses capítulo 2, versículos 5 al 11. Filipenses capítulo 2, versículos 5 al 11. Ya habíamos leído algunos versículos, pero voy a leerlo desde el versículo 5. Dice: haya pues en vosotros este sentir que hubo también en Cristo Jesús, el cual, siendo en forma de Dios, no estimó al ser igual a Dios como cosa a que aferrarse, sino que se despojó a sí mismo, tomando forma de siervo, hecho semejante a los hombres, y estando en la condición de hombre, se humilló a sí mismo, haciéndose obediente hasta la muerte y muerte de cruz. Por lo cual Dios también le exaltó hasta lo sumo y le dio un nombre que es sobre todo nombre, para que en el nombre de Jesús se doble toda rodilla de los que están en los cielos y en la tierra y debajo de la tierra, y toda lengua confiese que Jesucristo es el Señor, para gloria de Dios Padre, gloria a Jesús. Según, ¿verdad?, y de acuerdo a la palabra del Señor, Jesucristo es perfecto en cuanto a su divinidad y perfecto en cuanto a su humanidad. Jesucristo, amados hermanos, es nuestro Dios todopoderoso. Jesucristo, Dios, es omnisciente. Jesucristo sabe todas las cosas. Él es omnipotente, Dios todopoderoso, que aunque tomó forma de hombre, no pecó. Gloria a Jesús. Dios mismo es incorpóreo, es decir, sin un cuerpo. Y cada uno de sus atributos son esenciales y necesarios para su divinidad. Gloria al Señor. Cada uno de nosotros como seres humanos, ¿verdad?, no tenemos estos atributos, ¿verdad? No hay nadie que se compare a Dios. Pero Dios, ¿verdad?, en Cristo sí los tuvo. Jesucristo es nuestro Dios. Jesucristo, gloria a Jesús, es perfecto. Gloria a Jesús. Hay quienes niegan, ¿verdad?, esta naturaleza de Cristo.

0: Hay quienes niegan, ¿verdad?, que Jesucristo es Dios. Pero la palabra de Dios nos enseña a nosotros que en Él, gloria a Jesús, ¿verdad?, está la perfección. Jesucristo, gloria al Señor, nos habla y nos dice la palabra de Dios. Él es nuestro Dios. Y solo en Él hay salvación, gloria a Jesús. Así que, amados hermanos, yo les animo, ¿verdad?, que sigamos hacia adelante. Por más, ¿verdad?, difícil que sea, gloria al Señor, por más que nos cueste servir a Dios, así venga la lucha, venga la prueba, venga la dificultad, gloria al Señor. Como dice la palabra de Dios, traigamos a memoria todo lo que Dios ha hecho con cada uno de nosotros, de dónde Dios, ¿verdad?, nos sacó, de dónde el Señor nos levantó, gloria a Jesús, y no dudemos de Él. No dudemos de su naturaleza, no dudemos de su carácter. Él es Dios. Gloria a Jesús, Él ha existido por toda la eternidad, como vimos a través de la palabra del Señor. Jesucristo es Dios. El Padre es Dios. El Espíritu Santo es Dios. Gloria al Señor. Lo vemos, gloria a Jesús, en Génesis capítulo 1. Gloria a Jesús, en sus primeros versículos, gloria al Señor, dice la palabra de Dios, gloria a Jesús, en el principio creó Dios los cielos y la tierra estaba desordenada y vacía, y las tinieblas estaban sobre la faz del abismo, y el Espíritu de Dios se movía sobre la faz de las aguas. Aquí vemos, gloria al Señor, una clara ilustración del Padre, del Hijo y del Espíritu Santo. Dios el Creador. Y Cristo estaba allí. Cristo estaba presente en la eternidad, creando todo con el Padre. Y no se diga del Espíritu Santo. El Espíritu Santo, dice la palabra de Dios, que se movía sobre la faz de las aguas, gloria a Jesús. Hay cosas, gloria al Señor, ¿verdad?, que muchas veces no podemos entender. Hay cosas que a nosotros mismos no nos podemos explicar. Pero cuando nosotros, ¿verdad?, aceptamos a Cristo, Cristo, Dios mismo, nos sella con su Espíritu Santo. Y su Espíritu Santo, dice la palabra del Señor, es quien nos guía a toda verdad y toda justicia. Pidámosle cada día la dirección al Espíritu Santo. Que sea el Espíritu Santo quien nos revele su palabra. Que sea el Espíritu Santo dándonos entendimiento, abriendo nuestra mente, nuestros ojos espirituales, para que eso nos ayude a seguir hacia adelante, amados hermanos. En ninguna manera abandonemos a Dios, en ninguna manera. Así sea difícil, como le mencionaba, venga la prueba, venga la lucha, el desánimo. Creemos en un Dios verdadero, en un Dios eterno que experimentó todo lo que nosotros experimentamos como seres humanos. Él es quien nos puede entender, gloria a Jesús, porque Él lo vivió, gloria a Jesús. Así que, amados hermanos, Él es nuestro Dios y no hay quien se compare a Él. Así que sigamos hacia adelante, sigamos escudriñando la palabra del Señor y conociendo a nuestro Dios, gloria a Jesús. Que Dios le bendiga, que Dios le guarde. Espero esta palabra haya sido de bendición a su vida. En esta hermosa hora se despide de ustedes su hermana y amiga Fabiola Acatitla. Dios los bendiga.
1: Jesús, necesitamos ser como tú. Haz nuestro carácter más como el tuyo. Ayúdanos. Levante sus manos y dígaselo al Señor.

Predicador, ¿estás consciente de lo que la Biblia dice? No todo el que me dice Señor, Señor, entrará en el reino de los cielos, sino el que hace la voluntad de mi Padre que está en los cielos. ¿Por qué? Recuerda, muchos me dirán aquel día, Señor, Señor, no profetizamos en tu nombre, y en tu nombre echamos fuera demonios, y en tu nombre hicimos muchos milagros. Y entonces les declararé, nunca os conocí, apartaos de mí, hacedores de maldad. Hoy quiero preguntarte, ¿estás viviendo lo que predicas?

Queridos amigos que están escuchando, Jesús dijo, la paz os dejo, mi paz os doy. Yo no os la doy como el mundo la da. No se turbe vuestro corazón, ni tenga miedo. Juan 14,

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1: Dios les bendiga, mis hermanos. Buenos días, buenas tardes o buenas noches. Es día miércoles con fecha 30 de septiembre. Son las 11 de la mañana con un minuto en la ciudad de Brooklyn, Nueva York. Y esta es la segunda emisión de noticias. Quédese con nosotros y manténgase informado.
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1: Gracias por continuar en sintonía. Esta primera noticia es en México. Senado de México aprueba reforma para prohibir doble nacionalidad en candidaturas a la presidencia. El Senado de México aprobó este martes con 86 votos a favor y 42 en contra. La reforma constitucional a los artículos 82, 116 y 122 para prohibir el ejercicio de cargos públicos a personas con doble nacionalidad y obliga a tener nacionalidad única mexicana para poder ejercer la titularidad del poder ejecutivo regional y local en este país. De acuerdo con la prensa local, el Parlamento logró dar este paso por el voto de la bancada Morena y sus aliados. La reforma fue impulsada por la presidenta mexicana Claudia Sheinbaum con el propósito de que quienes aspiren a la presidencia de la República, a gobernaciones estatales o la jefatura de gobierno de la Ciudad de México tengan únicamente la nacionalidad mexicana y no poseer otra. Pasando a otras noticias. Muere exalcalde colombiano John Calzones. El exalcalde de la ciudad colombiana de Yopal, John Jairo Torres Torres, conocido como John Calzones, murió este martes después de ser atacado a tiros en la finca La Selvita, en el departamento de Casanare. El fallecimiento fue confirmado por el gobernador César Ortiz Zorro, quien precisó que el exmandatario local murió a las 12:33 del mediodía, después de ser sometido a una intervención quirúrgica. El ataque ocurrió durante la mañana, cuando dos hombres que se movilizaban en una motocicleta llegaron al predio. Según explicó el gobernador, uno de ellos habría disparado contra Torres y ambos intentaron escapar, pero una falla mecánica en el vehículo permitió que trabajadores de la finca interceptaran a uno de los presuntos atacantes. Pasando de las noticias, un hombre muere en un club nocturno. Un hombre de 55 años murió durante la madrugada del domingo tras descompensarse en un club nocturno del centro de la ciudad argentina de Córdoba, mientras la actividad en el establecimiento habría continuado durante varias horas. La víctima fue identificada como Fernando Palacio. De acuerdo con parte de la policía de Córdoba, citado por el medio, el hombre perdió el conocimiento durante un evento de estudio y el servicio de emergencias fue alertado a las 0 horas con 51 minutos de la mañana, mientras aguardaban a los médicos que practicaron maniobras de reanimación cardiopulmonar, pero finalmente se constató su fallecimiento en el lugar. Hasta aquí con las noticias de lo que acontece en nuestros países. Vamos a una pausa y regresamos.
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1: Gracias por su fiel sintonía. Reportan explosiones en Kiev. Varias explosiones han sido reportadas en la noche del martes al miércoles en la capital ucraniana. Además, se registraron incendios y uno de ellos se produjo en un almacén en el distrito de Golosievsky. El alcalde de la ciudad, Vitaly Klitschko, confirmó los incendios y detalló que los servicios de emergencia se desplazaron hasta los lugares afectados. Las fuerzas del régimen de Kiev perpetran de manera sistemática ataques selectivos contra la población civil de varias provincias rusas y lanzan oleadas de drones hacia la provincia de Moscú. Pasando a otras noticias, escándalo con empleadas lleva a la renuncia del jefe del lugar más famoso de Francia. El más emblemático de los monumentos franceses ha quedado envuelto en una fuerte tormenta institucional que saldó este martes con la salida de su máxima autoridad, Patrick Branco Ruivo, director general de la Sociedad de Explotación de la Torre Eiffel. Anunció que dejará su cargo a finales de año tras el escándalo suscitado por la marginación de trabajadores durante la visita de un grupo religioso ultraconservador. El detonante de la crisis ocurrió a principios de mes, cuando personal femenino de la estructura parisina fue apartado de sus funciones durante el recorrido de representantes del movimiento hindú Bochasawasi Akshar Purushottam. El caso de discriminación desató una ola de indignación pública y derivó en una huelga de personal el pasado 7 de septiembre. Pasando a otras noticias, alerta de emergencia en pleno vuelo rumbo a Israel despierta temores del secuestro de un avión. El vuelo FZ1073 de Fly Dubai, que cubría la ruta entre Dubai y Tel Aviv, activó brevemente el código de emergencia 7500, utilizado internacionalmente para indicar un posible secuestro de aeronave. La señal provocó que cazas de la Fuerza Aérea Israelí despegaran para interceptar o verificar la situación del Boeing 737 MAX 8. Posteriormente, la aeronave cambió al código 7700, empleado para indicar una emergencia general, y dejó de aparecer en los sistemas de seguimiento de vuelos. Por el momento, la secuencia de señal no permite determinar por sí sola qué ocurrió a bordo. Hasta aquí con las noticias de lo que acontece alrededor del mundo. Vamos a una pausa y regresamos.

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1: Gracias por continuar con nosotros. Una madre abandona a sus 4 hijos para irse de crucero. Una mujer del estado de Florida, en Estados Unidos, fue arrestada por dejar solos en casa a sus 4 hijos pequeños, entre ellos un bebé de 2 meses y un niño de 2 años, para irse a un crucero de 3 noches a las Bahamas. Natalie Belisaire, de 29 años, fue detenida al desembarcar del barco a su llegada al puerto de Miami el 28 de septiembre. Fue acusada de 4 cargos de negligencia infantil. Según los registros judiciales, se le ordenó mantenerse alejada de los menores y se le fijó una fianza de $10,000. Pasando a otras noticias. 2 estados de Estados Unidos en emergencia por récords en los precios de combustible. Los estados de Georgia y Texas adoptaron medidas de emergencia ante el fuerte encarecimiento del petróleo en Estados Unidos, impulsado por la creciente inestabilidad en Oriente Medio y su impacto en los mercados energéticos. En Georgia, el gobernador Brian Kemp declaró el estado de emergencia y suspendió durante 30 días el impuesto sobre los combustibles para motores. La medida elimina un gravamen de 33,3 centavos por galón de gasolina. Actualmente el precio medio de un galón de gasolina regula en el estado se sitúa en $4.19, mientras que el diésel alcanza los $6.24 por galón. Pasando a otras noticias, acusan a una madre de apuñalar más de 50 veces a sus 2 hijos. Una madre fue acusada de apuñalar más de 50 veces a sus 2 hijos, de 3 y 6 años, dentro de su vivienda en Carolina del Sur. De acuerdo con la policía, los menores fueron hallados con vida, pero presentaban múltiples heridas, y algunas eran tan profundas que llegaban hasta el hueso. En el caso del mayor, las lesiones fueron calificadas como graves, y no se descarta que algunas de sus extremidades deban ser amputadas. Los investigadores sostienen que la acusada, identificada como Taylor Gosnell, de 35 años, habría utilizado un cuchillo y también un objeto contundente. Los menores fueron hallados solos y cubiertos de sangre el pasado sábado, después que el mayor llamara a su abuelo para decirle que tenía hambre. La madre regresó más tarde al domicilio y fue trasladada en ambulancia para una evaluación de salud mental. Hemos llegado al final de esta emisión de noticias. Gracias por acompañarnos. Le estuvo informando su hermano y amigo Virginio Palacios. Continúa en sintonía de Radio La Gloria es de Dios. Tenga usted un excelente día y que Dios le bendiga.

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Aderezan mesa delante de mí, en presencia de mis angustiadores. 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

0: Dios les bendiga, amados hermanos y amigos en sintonía de Radio La Gloria es de Dios. Buenos días, buenas tardes, buenas noches, donde quiera que se encuentre, en su trabajo, en su hogar o en algún transporte público. Le mandamos un cordial saludo y le invitamos, acompáñenos en este maravilloso tiempo del día, hora de intercesión, con nuestro hermano y amigo Rafael Martínez, que ya se encuentra con nosotros por aquí en este altar radial. Este es el día que hizo Jehová, día miércoles con fecha 30 de septiembre, y no es excepción alguna para adorar a nuestro Dios, darle la gloria, reconocer su grandeza, su poderío, su majestad, y que Él pueda hacer todas las cosas posibles. Para Él no hay nada imposible, entonces Él puede suplir todas y cada una de nuestras necesidades. Claro, mi querido hermano, recordando siempre que dentro de su bendita voluntad. Que Dios les bendiga. Sin más preámbulos, siendo las 12 del mediodía en punto, vamos a dejar este lugar, nuestro hermano Rafael Martínez con nosotros.
1: Hermanos y hermanas, que Dios me los bendiga. Me presento ante ustedes, mi nombre es Rafael Martínez, y como siempre, a esta hora, las 12 del día, entramos en intercesión, y hermanos, vamos a orar. Todos los que tengan pues necesidades, problemas o enfermedades, cree que nuestro Señor Jesucristo puede resolver cada una de nuestras necesidades o problemas o enfermedades. Sabemos que si nosotros clamamos a Él, porque su palabra dice, clama a mí y yo te responderé. Entonces, tengamos esa fe y esa confianza en nuestro Dios, que Él todo lo puede. Si Él es su voluntad de hacer este milagro en nosotros, a Él le tenemos que dar la honra y la gloria. Bien, hermanos, vamos a entrar a la palabra de Dios. Vamos a leer la palabra de Dios, hermanos, en esta preciosa hora. Y vamos a ver ahí en el Evangelio, según San Mateo, en su capítulo 8, versículo 1 al 4. Vamos a leer la palabra de Dios, hermanos, para que podamos entrar con la dirección del Espíritu Santo a esta intercesión. Nuevamente, en el Evangelio según San Mateo, capítulo 8, del 1 al 4. La palabra del Señor dice así, la vamos a leer con toda reverencia en el nombre del Padre, del Hijo y de su Santo Espíritu. Cuando Jesús descendió del monte, le seguía mucha gente. Y aquí vino un leproso y se postró ante él, diciendo, Señor, si quieres, puedes limpiarme. Jesús extendió la mano y le tocó, diciendo, quiero, sed limpio. Y al instante su lepra se desapareció. Entonces Jesús le dijo, mira, no lo digas a nadie, sino ve y muéstrate al sacerdote y presenta la ofrenda que ordenó Moisés para testimonio a ellos. Esta es la palabra de Dios, hermanos. Padre nuestro que estás en gloria, Señor, en este precioso momento, Señor, yo te doy gracias a ti. Primeramente, Señor, porque tú me das la vida, Señor. Y porque me has traído con bien, Señor, a este lugar santo, donde habita tu Santo Espíritu, Señor. Porque en cuanto, Señor, que yo me siento en este lugar, siento tu presencia, Señor. Siento esa presencia de tu Espíritu Santo, Señor. Y por eso te doy gracias, Señor. Por eso te doy gracias, Señor, porque tú estás aquí conmigo. Tú cuidas de nosotros, Señor. Y en esta hora, Señor, que nos acercamos a ti, Señor, y presentamos nuestras necesidades, Señor, ante tu presencia, esperando en tu misericordia, Señor, que tú las resuelvas. Porque hay cuánta necesidad, Señor, en este mundo. Y creemos, Señor, en tu santo nombre. Creemos que tú eres el mismo de ayer, de hoy y por todos los siglos de los siglos. Como dije al principio, tu palabra nos manda, Señor, nos dice que clamemos a ti, Señor. Y tú responderás nuestras necesidades. Tú resolverás, Señor, nuestras enfermedades, nuestros problemas, Señor. Pues no tenemos otra cosa que traer, Señor, ante tu presencia, porque todas las cosas son tuyas, Señor. Pero, Señor, dice tu palabra, Señor, que antes que nosotros abramos nuestra boca, tú ya sabes, Señor, de qué tenemos necesidad. Pero es necesario, Señor, abrir nuestra boca, Señor, y pedírtelo a ti, Señor. Te doy gracias, Señor, porque nos das sabiduría y nos das inteligencia, Señor. Nos llenas de tu gracia, nos llenas de tu amor, Señor. Y yo, Señor, en este momento no tengo otra cosa que darte, Señor. Pero mi corazón, Señor, y mi alma, que son tuyas, Señor, las traigo a ti, Señor. Las traigo a ti, Señor, para que tú las dirijas, Señor. Que tú tomes el control de nuestra vida, Señor. Para que nosotros nos humillemos ante tu presencia. Y así, Señor, veas nuestra humildad y nos bajamos, Señor, hasta abajo. Porque reconocemos, Señor, que nosotros no somos más que polvo, Señor. Por eso que en esta hora, Señor, te doy gracias. Gracias porque me has traído, Señor, a este lugar santo. Y gracias por tu presencia, Señor. Gracias. En esta hora, Señor, tú has puesto en mí, Señor, de que oremos, Señor. Y hermanos, hermanas y amigos que nos acompañan en esta preciosa hora, oremos, hermanos, porque hay mucha necesidad por la cual tenemos que pedirle a nuestro Dios que tenga misericordia. Hermanos, oremos por las mujeres, hermanos. Nosotros siempre oramos y oramos y oramos y no oramos por las mujeres, Señor, que están solas, Señor. Aquellas mujeres, Señor, que son padre y madre y tienen que trabajar, Señor, duramente para mantener a sus hijos o sus hijas y trabajar, Señor, para pagar renta y para comer. Señor, yo me imagino, Señor, la vida de aquellas mujeres, Señor. Y no tan solo de las mujeres, Señor, sino también de los hombres, Señor. Porque este mundo está revuelto, Señor. La mujer deja a su marido, Señor, y le deja los hijos al hombre. O el hombre deja a su mujer con sus hijos. Y hay que ver a ella cómo se arregla. Por eso en esta hora, Señor, que estás en el cielo, y sé que nos estás escuchando, Señor. Para bien o para mal, Señor, tú nos escuchas, Señor. Sí, Señor. Porque esto que está saliendo, Señor, de nuestra boca, tú lo estás escribiendo, Señor, en el libro. Porque un día, Señor, si es para bien, tenemos que dar cuentas a ti. Y si es para mal, Señor, tendremos que dar cuentas, Señor, a ti. Por eso te pedimos, Señor, en esta hora, por esas mujeres, Señor, que les bendigas, Señor, y que les protejas, que les des sabiduría, Señor, e inteligencia, para que ellas, Señor, lo tengan siempre, Señor, lo necesario. Y pues si creen en ti, Señor, que no se aparten de ti, Señor. Que siempre busquen tu presencia, Señor. Porque a veces sentimos, Señor, que estás lejos. Pero no es así, Señor. Tú estás cerca de cada uno de nosotros. Y por eso te pedimos, Señor, en esta hora que entramos en intercesión, Señor. Intercedemos, Señor, ante el Padre, ante el Hijo, ante el Espíritu Santo. Que tengas misericordia, Señor. Yo conozco algunas personas, Señor, que son hombres, Señor, y los han dejado solos con sus hijos, Señor. Y personas que las mujeres los ha dejado el marido solas, Señor. Y necesitan, Señor, aquellas que te conocen, necesitan, Señor, que nosotros oremos por ellos, Señor. Así como oramos por el huérfano y por la viuda, Señor. Que tengas misericordia. Así, Señor, ponemos en tus manos, Señor, esta necesidad. Y también oremos, Señor, en esta hora, Dios mío, nos acercamos a ti para pedirte, Señor, por los ancianitos. Hay tantos ancianitos, Señor, que los padres, Señor, sus hijos, Señor, los dejan. Y Señor, se olvidan de ellos. Y ahí que pues ellos se arreglen como puedan. Hay hijos que no tienen corazón, Señor. Y pues aquellos ancianos necesitan, Señor, que nosotros oremos a ti, Señor, y pidamos a ti misericordia por ellos, Señor, y que tú los cuides, que tú los bendigas, Señor. Te pedimos a ti, Señor, en esta hora, por ellos, por los ancianitos, Señor. También pedimos, Señor, en esta hora, Dios mío, por aquellos que han perdido, Señor, su ser querido. Y están tristes, Señor. Están desconsolados. Necesitan, Señor, una palabra de aliento, Señor. Una palabra, Señor, que los haga sentir bien, Señor. ¿Cuánto, Señor? ¿Cuánta persona muere, Señor, al día? Y todos ellos, aquellos, Señor, de esa necesidad que hay en ellos, Señor, de que necesitan palabra de consuelo, Señor. Por eso, Señor, en esta hora te pedimos, Señor, por aquellos que han perdido sus seres queridos, Señor. Yo te pido, Señor, en esta hora también, Señor, aleluya, por los hijos de nuestra hermana Orfa, Señor. Ellos han perdido, Señor, a nuestra hermana. Pero yo te pido, Señor, en este momento, Señor, aleluya, que les pongas consuelo. Que le des palabras, Señor, de aliento. Palabras que le consuele, Señor. Porque no es fácil, Señor, perder a un ser querido. Y por eso, Señor, en esta hora te pedimos, Señor, primeramente, Señor, que les toques el corazón, Señor, para que ellos busquen de ti, Señor. Para que ellos, Señor, sean salvos también, Señor. Y si algún día, Señor, ellos quieren, Señor, ver a mamá, tienen que aceptar a Cristo como su Salvador personal para que ellos puedan ver a nuestra hermana allá con el Señor. Por eso yo te pido, Señor, en este momento, por ellos, Señor, sálvalos, Dios mío. Sálvalos, Señor. Tú sabes, Señor, cuántas veces les hemos hablado, Señor. Y pedimos, Señor, que esas palabras que nosotros les hemos dicho, Señor, a ellos penetren en su corazón, Señor. Y que no se olviden, Señor, de esas palabras. Sí, Señor. Te damos gracias a ti, Señor. Porque tú eres único, Señor. No hay otro Dios, Señor, en quien podamos encontrar salvación, solamente en ti, Señor. Y por eso, Señor, en esta hora yo los pongo en tus manos, Señor. Que toques sus corazones. Que rompas las cadenas, Señor. Para que ellos puedan entender, Señor, que tú eres nuestro Dios y que no hay otro Dios fuera de ti, Señor. También, Señor, te doy muchas gracias, Señor. Muchas gracias, Señor, te doy porque, Señor, yo tenía un amigo, Señor. Y él es del Salvador. Y yo le hablé, Señor, de ti. Y él le cayó cáncer, Señor. Y estuvo en el hospital, Señor. Y de ahí, Señor, desapareció. yo dije, Señor, yo no sé nada de él. Él ha desaparecido. Se fue para su país. ¿Y ahora cómo yo hago para encontrarlo, para saludarlo, para seguirle hablando de ti, Señor? Y te doy gracias, Señor. Gracias, Señor, porque yo hice algunas llamadas, Señor, a su país. A ver si de casualidad, Señor, podía llegar, Señor, mensaje a su oído, Señor. Y te doy gracias, Señor, porque ese mensaje llegó a él, Señor. Y con mucho gusto, con mucha alegría nos saludamos, Señor, aleluya. Y te pido, Señor, que sigas, Señor, luchando con él. Él me dijo que ya lo operaron, Señor, que se está recuperando.

y tenía esa enfermedad de la lepra, Señor. Una enfermedad, Señor, que se pega. Pero este varón te dijo, Señor, si tú quieres, puedes limpiarme. Dice tu palabra, Señor, que pusiste tu mano sobre él, Señor. Sin ningún temor, Señor, sin pensar, Señor, que esa lepra se pegara. Y tú le dijiste, quiero, sed limpio. Por eso en esta hora, Señor, te pido misericordia por él, Señor. Que pongas tu mano, Señor, en esa enfermedad del cáncer. Y que lo liberes, Señor. Que lo liberes, Señor. Yo sé que para ti no hay nada imposible, mi Dios. Para ti todas las cosas son posibles, Señor. Por eso en esta hora, Señor, que me presento a ti, te pido, Señor, porque Él me habló con tanto amor, Señor, y dándome las gracias, diciendo que ninguna otra persona, Señor, se había preocupado tanto por él, Señor. Yo le dije, yo buscaba cómo poder hacer llegar estas palabras, que llegaran a su oído, que usted las escuchara. Y doy gracias a mi Dios, aleluya, porque no entiendo, Señor, yo no entiendo. Pero esas palabras llegaron a él. Gloria a su nombre, Señor. Gloria a su nombre, mi Señor Jesús. El día de ayer, Señor, cuando sonó el teléfono, y escuché, Señor, cuando la operadora me dijo que si aceptaba yo la llamada, fue tu misericordia, Señor. Fue tu misericordia, Señor, porque yo no acepto llamadas, Señor, que yo no conozca. Y yo dije que sí, la aceptaba. Y para tu honra y tu gloria, Señor, oí su voz cuando me habló. Y a mí me dieron ganas de llorar. Porque es tu misericordia, Señor. Porque en mi teléfono encontré, Señor, que él había cambiado su número. Y usted sabe, Señor, que yo tengo, Señor, cariño para ellos. No nomás para él, sino para todos, Señor, los que trabajábamos ahí en ese lugar. Señor, algunos, Señor, yo les di el mensaje, usted lo sabe, Señor. Y este varón también.

0: Señor, le di el mensaje. Y yo le dije, confía en el Señor. Confía en nuestro Dios, aleluya. Y la última vez, Señor, que yo hablé con él, me dijo, porque él me decía paisano, me dijo paisano, los dolores del cáncer se han ido. Ya no tengo dolor. Y yo me recuerdo, Señor, que vine aquí a este altar radial, donde la gloria es tuya, Señor. Vine aquí, aleluya, y expuse su necesidad. Y le dije, si tú quieres unirte a la radio, puedes hacerlo. Que yo voy a exponer tu necesidad hasta donde llegue, a todos los que nos escuchan. Y él me preguntó, ¿y hasta dónde llega? Le digo, no sé hasta dónde llegará esta señal. Pero yo he escuchado gente de Chile, le digo, gente de Brasil, gente de Ecuador, de El Salvador, de Honduras, de California, de México, que nos piden oración. Yo no sé hasta dónde llegará esta señal, pero estoy seguro, aleluya, que si tú un día te vas para tu país, ahí vas a escuchar la gloria es de Dios. Ahí vas a escuchar esta radiodifusora, aleluya. Y yo le dije, no dejes de escuchar que Dios es tan poderoso que Él va a poner su mano sobre ti y ese cáncer va a desaparecer en el nombre de Jesús. Pero como dije, yo lo perdí. Pero ayer Él habló conmigo. Me puse tan contento. Lo que sí me dolió mucho, gloria a su nombre, Señor, porque Él tenía su casita y le han quitado su casa. Dice, mi familia me ha dejado solo. Ahora estoy arrimado con mi hermano. Ahí me dio un lugarcito. Señor, ten misericordia. Ten misericordia, Señor, porque dice ese dicho malo, Señor, que nadie sabe para quién trabaja. Pero yo le dije, ten confianza. Porque si tú conoces a Dios, aceptas a nuestro Señor Jesucristo, busca un lugar donde puedas refugiarte y Dios te va a responder. Él te va a responder. porque Él es bueno. Él es bueno. Y yo te doy gracias, Señor. Yo te doy gracias, Señor, en esta preciosa hora, Señor. Quizá Él nos esté escuchando. En ese lugar del Salvador, Señor, yo te pido que toque su corazón, Señor. Toca su corazón, Señor, y que no guarde rencor, Señor. Que no guarde rencor, Señor. Porque las cosas son materiales, Señor. Pero tú nunca nos dejarás solos, Señor. Si Él pone su fe y su confianza, Señor, en ti, tú nunca nos dejas solos, Señor. Y yo te pido, Señor, en esta hora por Él, Señor. Bendícelo, Señor. Y fortalécelo, Señor. Y dale sabiduría, Señor, para que te siga. Para que busque de ti, Señor. Yo te pido, Señor, en esta hora. Así, mi Señor, Dios Todopoderoso, Creador del cielo y de la tierra, yo te digo, Señor, que estoy maravillado porque es por tu misericordia, Señor. Porque yo nunca pensé, Señor, que esas llamadas, Señor, fueran a entrar precisamente en su teléfono, Señor. Gloria a tu nombre, Señor. Gloria a tu nombre, Señor. Por eso, Señor, en esta hora, mi Dios, te pido, Señor, por aquellos ancianitos, Señor. Que la gente se olvida, Señor, de ellos. Que se olvidan, Señor, de que ellos existen. Mucha gente, Señor, que no tiene corazón, Señor. Y van, Señor, a dejarlo, Señor, a un asilo. Y ahí, Señor, están algunos que pueden caminar, algunos no pueden caminar, Señor. Y son olvidados por su familia. Porque ellos todo lo pueden, Señor. Pero lo que ellos no saben, Señor, que un día, Señor, lo van a pagar. Que no olviden, Señor, que tu palabra dice, Señor. Tu palabra, Señor, lo dice. Con la vara que tú midas, con esa serás medido. Y, Señor, tu palabra dice, Señor, que todo lo que el hombre sembrare, eso cosechará. Y, Señor, porque todo lo que hagamos, Señor. Todo lo pagaremos, Señor. Y por eso te pido, Señor, en este momento, a todos los que te conocemos, Señor, auméntanos la fe, Señor, para ser amables, Señor, con nuestros hermanos y demostrar, Señor, el amor que de verdad les tenemos, Señor. Un amor, Señor, que no sea fingido, Señor. Un amor que sea como el tuyo, Señor. Que nos amemos, Señor, de verdad, los unos a los otros. Y como dijo nuestra hermana, Señor, en su predicación el domingo, Señor, que debemos amarnos los unos a los otros. Dijo, Señor, que ¿cómo vamos a tener experiencia, Señor, a pasar por las aguas si nunca hemos pasado? A pasar por el fuego si nunca hemos pasado por el fuego. Y Señor, por eso te pido, Señor, en nosotros, Señor, crezca ese amor, Señor, de verdad. Señor, porque tu palabra dice, Señor, que el que no ama no te conoce, Señor, porque tú eres amor. Y por eso, Señor, yo te pido en esta hora, Señor, por todos, Señor, por todos nuestros hermanos, Señor. Que nazca ese amor, Señor, en nosotros de verdad, Señor. De verdad, Señor. Y que seamos sinceros, Señor. Porque tú, Señor, nos dejaste, Señor, dice, un mandamiento nuevo, Señor. Que nos amemos los unos a los otros, Señor. Quita todo rencor, Señor, que hay entre nosotros, Señor, los que nos llamamos cristianos. Y ayúdanos, Señor. Ten misericordia, Señor. También, Señor, en esta preciosa hora, Señor, que nos encontramos aquí, Señor, en este altar radial, Señor. Te pido, tengas misericordia, Señor, por todas las naciones. Señor, por todo lo que está pasando, Señor, en muchos lugares, Señor. En muchos lugares, Señor, está pasando tantas cosas, Señor. Mira, en México, Señor. Salió, Señor, un huracán. Y apenas se va terminando ese y ya viene otro, Señor. Por eso te pido, Señor, misericordia. Porque la gente, Señor, Al mirar todo eso, Señor, que las aguas, Señor, se llevan todo lo que encuentran a su paso. Señor, es muy triste, Señor, mirar, Señor. Yo estaba mirando un video, Señor, que llegaron las aguas, Señor, y tiraron las casas y con toda gente allá adentro, Señor, y se los llevó el agua, Señor. Y la gente dice que es el fin del mundo. Pero eso no es el fin del mundo. La palabra de Dios dice que principios de dolores serán estos. Falta más. No es el fin del mundo. Principio de dolor. Por eso te pedimos, Señor, misericordia. Y yo te pido, Señor, siempre por las almas, Señor, que se conviertan a ti. Que se aparten de la idolatría, Señor. Que vengan a ti, Señor. Que busquen de tu presencia. Porque tú eres un Dios vivo, Señor. Un Dios que tienes corazón, Señor. Un Dios que nos miras y que nos escucha, Señor. No como aquellos que tienen que cargarlo, Señor, no. Tú eres un Dios poderoso, Señor. Omnipresente, omnipotente, Señor. Que tú haces, Señor, que la tierra tiemble, Señor. Que tú haces, Señor, que los mares se salgan, Señor, de su nivel. Sí, Señor. Porque tú, Señor, a las aguas les has puesto un nivel, Señor, hasta dónde van a llegar. Pero si tú mandas, Señor, que se salgan, los mares se saldrán, Señor, de su lugar. Y eso lo estamos mirando, Señor, en este tiempo, Señor. El mar se sale, Señor. Porque así lo dice tu palabra, Señor. Por eso te pedimos misericordia, Señor, por cada uno, Señor, de la humanidad. Que tengas misericordia, Señor, de aquel que no te conoce. De aquel que su pensamiento, Señor, es de que se muere y ahí se acaba todo, Señor, pero no es así. Tu palabra, Señor, nos dice que no temamos al que mata el cuerpo. Tu palabra dice, Señor, que temamos a aquel que mata el cuerpo y también el alma. A él debemos tenerle temor. Por eso en esta preciosa hora, Señor, que estoy aquí, Señor, en este altar radial, Señor, aquellos que nos escuchen, Señor, aquellos que nos escuchan por primera o segunda vez, pedimos que entreguen su corazón al Señor, a nuestro Señor Jesucristo, porque Él dice que Él es el camino, es la verdad y es la vida, y nadie va a ir al Padre si no es por Él. Señor, ten misericordia. Porque tu palabra dice, Señor, que todos los que se encuentren escritos en el libro de la vida, Señor, serán salvos. Pero si tu nombre no está escrito en el libro de la vida, lo que te espera. ¿Sí? O lo que nos espera si nosotros no somos fieles a ti, Señor. Si no obedecemos tu palabra, Señor. Si queremos andar con un pie dentro y otro fuera, Señor. Lo que nos espera, Señor. Si no obedecemos lo que tú nos mandas, Señor, en tu palabra. Tu palabra nos dice, Señor, que seamos santos porque tú eres santo, Señor. Y si no somos santos, Señor, sin santidad, nadie podrá mirarte, Señor. Nadie podrá mirarte, Señor. Por eso es que pedimos misericordia, Señor. Por las almas que no te conocen, Señor. Y pedimos también por las naciones, Señor. Por todas las naciones, Señor. Bendice las naciones, Señor, porque tu palabra nos manda, Señor, que nosotros oremos por las naciones, Señor. Por las autoridades. Y son tantas las naciones, Señor, que para estarlas nombrando una por una, Señor, yo te pido por todas las naciones, Señor, por tu pueblo Israel. Y por aquellos, Señor, que mis hermanos, mis hermanas, Señor, que se levantan en tu nombre, Señor, a predicar tu palabra, Señor, en lugares que está prohibido, Señor, predicar tu palabra. Te pedimos que los protejas, Señor, que les des entendimiento, que les des valor, Señor, y fe. Que les aumentes la fe, Señor. Porque ellos, Señor, van entrando a esos lugares, Señor. Y aquella gente que no lo quiere, cuánta gente, Señor, no están matando, Señor, porque son cristianos. Señor, nosotros te damos gracias aquí porque tenemos la libertad, Señor, de poder adorarte, Señor. Y mira, Señor, que la gente no quiere reunirse, Señor, teniendo la libertad, Señor. Y yo te pido misericordia, Señor. Porque hay muchos, Señor, que son lavados y comprados con tu sangre preciosa, Señor. Y no saben, Señor, que ellos, Señor, están, Señor, despreciando la salvación. Por eso, Señor, es que en esta hora, Señor, que nos ponemos, Señor, y meditamos, Señor, en esto. Ten misericordia, Señor, de cada uno de nosotros, Señor. De los que conocemos, Señor, tu palabra. Que la pongamos por obra, Señor, en nuestra vida. Y que no despreciemos, Señor, la salvación tan grande, Señor, que tú nos has dado. Ayúdanos, Señor. Ayúdanos, Señor. Para que podamos seguir adelante, Señor, en tu camino. Y que obedezcamos, Señor, tu palabra. Gracias, Señor Jesús. Gracias, Señor Jesús, por este momento, Señor, aleluya. Por tu presencia, Señor, porque yo sé que estás aquí, Señor. Yo sé que estás aquí, Señor. Desde el momento, Señor, en que yo me siento en esta silla, Señor, yo siento tu presencia, Señor. Y te doy gracias, Señor. Y nuestras necesidades, Señor, y nuestros problemas y nuestras enfermedades, Señor, las ponemos en tus manos para que tú las resuelvas, Señor.
1: en el nombre de Jesús. Gracias, Señor. Gracias, Señor. Gracias, Señor. Bien, mis hermanos, que Dios me los bendiga en esta preciosa hora y que pues nos hayamos gozado en la presencia de nuestro Dios, confesando nuestras necesidades. Y creamos que nuestro Dios lo va a resolver. Solo nos queda esperar. Esperar que Él lo hará. Que el Señor me los bendiga, hermanos. Se despide de ustedes, su hermano Rafael Martínez. Y si Dios lo permite, para el próximo miércoles quedan invitados para que nos reunamos a la intercesión que se hace cada miércoles. Que el Señor me los bendiga y que la paz de nuestro Señor Jesucristo sea con todos nosotros. Amén y amén.

0: Señor, queremos pedirte por las naciones.
1: Hermanos y amigos, el Señor nos dice: Yo soy el Alfa y el Omega, principio y fin. Dice el Señor, el que es y que era y que ha de venir, el Todopoderoso. Apocalipsis 1:8.

¿Quién nos separará del amor de Cristo? Tribulación o angustia o persecución o hambre o desnudez o peligro o espada, por lo cual estoy seguro de que ni la muerte, ni la vida, ni ángeles, ni principados, ni potestades, ni lo presente, ni lo porvenir, ni lo alto, ni lo profundo, ni ninguna otra cosa creada nos podrá separar del amor de Dios, que es en Cristo Jesús, Señor nuestro.

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Solo Cristo salva. Las Sagradas Escrituras dicen en Hechos 4:12, y en ningún otro hay salvación, porque no hay otro nombre bajo el cielo dado a los hombres en que podamos ser salvos. Así que recuerda, solo Cristo salva.

0: Siempre damos a ti, Señor.
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está en ti, Señor. Es olvidar que el mal existe. Pensar en ti es desechar las horas tristes. Pensar en ti

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1: Dios les bendiga, amados hermanos. Enviamos una bendición desde Cuernavaca, Morelos. Les amamos en el nombre de Cristo Jesús. Reciben bendiciones de nuestro buen Dios, que es un buen día para iniciar la semana. Bendito nuestro Padre y bendiga nuestro Dios nuestra vida. Así que, hermanos, les saludamos con el amor de Dios. Le voy a pasar a mi esposa para que les dé un buen saludo.
2: Buenos días, amados hermanos. Nos da un gusto poder estar aquí esta preciosa mañana con ustedes para compartir lo hermoso que es en muchas áreas de nuestra vida el Señor. Y pues estamos aquí para compartir parte de nuestro testimonio.
1: Así es, hermanos, pues como siempre estamos compartiendo las cómo hacer matrimonios fuertes, ¿verdad? Y cuáles son las debilidades y cuáles son las fortalezas del matrimonio. Y sin antes empezar, quiero decirle que empezamos siempre con esto. El consejito es que nosotros, para tener la fortaleza del matrimonio, debemos tener un respeto mutuo entre la esposa y el esposo, que haya un respeto exagerado, no barreras, sino un respeto exagerado, ¿verdad? Número dos sería la comunicación, tener una bonita comunicación, hermano, para tener una buena relación de matrimonio, de amistad, de socializar, ¿verdad? Estar socializando con nuestra esposa, con el esposo, con nuestros hijos. Una excelente comunicación donde no se oculte nada. Número tres, hermano, para fortalecer el matrimonio es que su pérdida de amor no tenga ningún detalle, que el amor, el matrimonio esté lleno de detalles. Sobre todo el saludo, el abrazo, la despedida hacia el trabajo, un beso, ¿verdad?, de salida, un beso de llegada, siempre compartiendo el amor, un dulce de regreso, una flor, una palabra exquisita que adorne, ¿verdad?, la presencia del esposo o de la esposa. Luego también aconsejamos también que la familia siempre esté unida, salgan, platiquen en la hora de la comida, en la hora de la cena, a toda hora que estén juntos, platiquen, dejando los celulares por un lado y platicando del futuro o planes que tengan el matrimonio. Esta es sería una de las partes que llegan a fortalecer nuestro matrimonio. Así que empezamos, hermano. El título es causas del que impiden el placer sexual. El subtema sería la infidelidad. Amados hermanos, estos temas a veces para nosotros son muy incómodos, ¿verdad? Porque pues son cosas muy íntimas, pero realmente que se deben tratar, porque realmente de esto depende mucho la felicidad. Así es que les voy a leer la palabra de Dios ahí en Primera de Corintios capítulo 6. Del 15 en adelante, dice así la bendita y poderosa palabra de Dios. ¿No sabéis que vuestro cuerpo son miembros de Cristo? ¿Quitaré pues los miembros de Cristo y los haré miembros de una ramera? De ningún modo. ¿No sabéis que el que se une con una ramera es un cuerpo con ella? Porque dice, los dos serán una sola carne. Pero el que se une al Señor, un espíritu es con él. Huid de la fornicación. Cualquier otro pecado que el hombre cometa está fuera del cuerpo, mas el que fornica contra su propio cuerpo peca. ¿O ignoráis que vuestro cuerpo es templo del Espíritu Santo, el cual está en vosotros, el cual tenéis de Dios y que no sois vuestros? Porque habéis sido comprados por precio. Glorificad pues a Dios en vuestro cuerpo y en vuestro espíritu, los cuales son de Dios. Vemos, amados hermanos, la preocupación de nuestro Señor de vivir una vida en santidad, una vida placentera, ¿verdad?, sin infidelidad. Hermano amado, las cosas se ponen muy difíciles, ¿verdad? Cuando nosotros empezamos a desviarnos de la presencia de Dios. El primer problema para la infidelidad, hermano, es dejar de asistir a la congregación. Es bien importante, hermano amado, para tener un matrimonio sólido, completamente de futuro, de proyección de los planes de Dios y estar en los planes de Dios, ¿verdad? Y tener la cobertura de Dios es estando en la casa de Dios y oyendo siempre el consejo. Porque cuando, hermano amado, empieza uno a faltar a la casa de Dios, entonces la mente y el corazón menguan, y es por eso que empiezan las cosas como a desviarse. Quiero decirle que la palabra de Dios nos dice, ¿verdad?, que nos cuidemos de las personas rameras, pero también tenemos que cuidarnos, como yo dije, de nuestros ojos o de nuestra mente, porque la palabra de Dios dice que cualquier cosa que mires con deseo ya es pecado. Y si tú dejas de asistir a la casa de Dios, la casa de nuestro Padre Santísimo, donde está Él, donde está su palabra, donde está su dirección, ¿verdad?, donde está la planeación de la familia, donde están los controles, que es la palabra, de poner por obra los mandamientos, estatutos y decretos, es allí donde nosotros realimentamos el espíritu para no caer en la infidelidad. Porque, hermano amado, la infidelidad empieza, ¿verdad?, con los ojos, de por ahí entra el pecado, la infidelidad empieza por los ojos, dice mi esposa, ¿verdad? Está aquí conmigo, es la ventana del alma, ¿verdad? Y allí, si usted anda un poco bajo espiritualmente, le puede atraer una captación de una mujer o algo así. Acuérdense que el pecado es, hermano amado, es tremendo. Para pecar, hermano amado, lo empieza uno a meditar, uno en la cabeza, en la mente, ¿verdad? Ahí es donde dice mi esposa, ¿verdad?, nuevamente, que es el taller de Satanás. Ahí empiezan a fructificar el pecado. Es como la mosca querecera, ¿verdad? Que, hermano, todo está limpio, pero ve algo limpio y va y pone su huevecillo, ¿verdad?, ahí en la carne, y la hace putrefacta. Así es Satanás en la mente. Quiere lastimar tu mente, quiere lastimar tu corazón, quiere lastimar a tu matrimonio, el cual lo estás viviendo completamente en felicidad y fidelidad. Es por eso, vuelvo a repetir, que recomendamos siempre que tu vida y la vida de tu esposa y la de tu familia se haga en la escuela más preciosa espiritual, que es la iglesia y la casa de Dios, ¿verdad? Allí debe estar esto para no tener ese taller de Satanás que vaya a trabajar en tu mente. Porque te quiero decir, cuando el enemigo empieza a trabajar en la mente, hermano, no es tan difícil que si estás un poco bajo espiritualmente, no es tan difícil que lo que tú estás mirando y con el deseo, y si ves una muchachita y la vuelves a ver y la vuelves a ver y la vuelves a ver, el deseo se está creando ahí en el cerebro, en la mente, te está dando de vueltas hasta que la bajas en el corazón. Es allí cuando tú la bajas al corazón, ya no hay nadie que la quite, porque ya la consumiste en la mente y ya la traes en el corazón. Y estás echando afuera, estás menguando ahí tu matrimonio y el Espíritu Santo. Estás menguando tu familia. Cuando lo hagas a tu corazón, vas ya a consumir completamente el pecado. Por eso dice la palabra que es engañoso el corazón. Y si no queremos que el corazón sea engañado, amado hermano, entonces, hermano o hermana, lo mismo es para el hermano que para la hermana, ¿verdad? Están en la mente creándose cosas, pensamientos que no deben ser, están circulando y circulando en el cerebro, en la mente, los pensamientos, hasta que los baja uno al corazón. Y cuando los baja uno al corazón, amados hermanos o hermanas, cuidado, porque está a punto de caer ya en pecado, de llevarse a cabo el pecado. Es por eso, hermano amado, que nosotros siempre vamos a recomendar bien estar en la casa de Dios y estar en un nivel espiritual excelente, donde nos hablan de el amor de Dios, donde nos hablan del amor del prójimo, pero en este caso, el amor al matrimonio. Te vamos a leer Efesios 4, 22. lo vamos a leer Efesios 4, 22 al 24.
2: Sí, dice así la bendita palabra, en el nombre del Padre, del Hijo, del Espíritu Santo. En cuanto a la pasada manera de vivir, despojaos del viejo hombre, que está viciado conforme a los deseos engañosos, y renovaos en el espíritu de vuestra mente, y vestíos del nuevo hombre, creado según Dios, en la justicia y en la santidad de la verdad.
1: Sí, entonces, en cuanto a la pasada manera de vivir, dice la palabra de Dios, despojémonos del viejo hombre. Amén. Dice la palabra que está viciado, tiene el hombre, está muy viciado, conforme a todos los deseos carnales, a los deseos de este mundo, está muy viciado, ¿verdad? Es de que son engañosos los deseos, son vanos, porque nada más es pasa por un momento. Entonces dice aquí la palabra de Dios, que nos renovemos, que haya una buena renovación en nuestro espíritu, en nuestra mente, en nuestro cuerpo, de tal manera para alejarnos y despojarnos de la vida pasada. Sigue hablando de aquí, dice la palabra de Dios, que dice, y vestidos de un nuevo hombre. ¿Verdad? Dice la palabra de Dios que el que está en Cristo, nueva criatura es. O sea, tenemos que irnos vistiendo del nuevo hombre, las vestiduras santas, las vestiduras limpias, mente limpia, ojos limpios, manos limpias, boca limpia, vestidos del nuevo hombre, creados según Dios en justicia, ¿verdad? Y dice mi esposa, vamos, ¿verdad? Nuevamente estamos los dos, hermano. Dice, quítate todo lo que no le agrada a Dios. Despójate de todas las cosas que no le agradan a Dios. Te voy a decir, científicamente, hermano, el hombre, su mente está, lo manejan así los científicos. En los pensamientos lo manejan como en tres partes: la inconsciencia, la subconsciencia y la conciencia. Entonces, bien dice nuestro Padre Santísimo, hermano amado, despójate de la vida pasada, despójate del viejo hombre. Porque, hermano amado, cuando vienes a Cristo, todas las cosas son nuevas. Pero hay algunas personas que no se despojan y sacan de la inconsciencia, o sea, de la mente muerta o dormida, esa es la inconsciencia, de la mente dormida empiezan a despertar la mente dormida, la mente del viejo hombre, para pasar por un filtro que se llama subconsciencia y luego viene a la conciencia. Amado hermano, despojémonos completamente del viejo hombre. No despertar el viejo hombre. No despertar.

0: Dijo el Señor: yo soy el camino, la verdad y la vida, y nadie viene al Padre si no es por mí. Por tanto, para no cometer infidelidad, amados hermanos, entonces limpiémonos del viejo hombre, despojémonos del viejo hombre. Amén. Así es que vamos a entrar en el egoísmo. Mi esposa les va a hablar de eso.
1: Sí, el verdadero hombre es aquel que está satisfecho con una sola mujer y a la vez puede satisfacer a esa mujer toda la vida. Y vamos a hablar del egoísmo. Como egoísmo, como en cualquier área del matrimonio, el egoísmo es fatal. Cuando solo se busca satisfacción de sí mismo, se provoca desilusión y frustración en la pareja. Y egoísmo es una actitud o comportamiento de una persona egoísta. Y hay personas que nada más buscan lo suyo, nada más su satisfacción suya. O sea, no le importa lo que sienta su esposa, sino yo ya me siento satisfecho, me siento bien, pero no espera, no está pensando en lo que sintió su pareja. Y vamos a ver ahí en 1 Corintios 13:5 que dice: no hace nada indebido, no busca lo suyo, no se irrita, no guarda rencor. ¿Sí? Vemos que en este versículo dice que el amor, ¿verdad? El amor no hace nada indebido. El amor no busca lo suyo. No busca lo suyo nada más, sino el amor es cuando está al pendiente si ella o él están satisfechos, están bien, ¿verdad? Porque qué desilusión y dolor provoca en la pareja, frustración. Hay personas que no lo hablan, si se lo quedan callado. Entonces toda la vida están enojados, molestos, a veces no saben ni por qué, ¿verdad? Pero a veces no entienden, ¿verdad? Que tiene que haber de parte de los dos toque, ¿no? Esa afinidad de parte de los dos.
0: Sí, hermanos amados. Así es que no hay que ser egoísta, estamos hechos el uno para el otro, ¿verdad? Dios nos ama y Dios quiere que los dos seamos complacidos, ¿verdad? Y a veces en algunas personas es el egoísmo de tener llegar al coito solamente, y le digo, es un tema muy incómodo para nosotros, ¿verdad? De que es muy incómodo. Pero bueno, tenemos que sacarlo a la luz, porque es verdad, porque Dios hizo a la pareja, Adán y a Eva, con esa intención de que se amaran, que echaran la tierra de personas, ¿verdad? Y bueno, pero estamos hablando completamente del egoísmo. Es incómodo que ciertamente a veces el hombre tuvo la satisfacción y ya dejó a su parejita insatisfecha. Y bueno, por eso vienen muchos problemas. Vamos a hablar de la indiferencia provocada por el rencor o la ira o problemas no resueltos antes del problema, ¿verdad? Esto a menudo la mujer tiene, bueno, se lo voy a pasar a mi esposa.
1: Sí, la indiferencia hablábamos hace un rato, provoca rencor, ira, frustraciones, dolor, ¿verdad? ¿Por qué? Porque hay problemas ahí que no se han resuelto entre ellos. Y quiero decirte, a menudo, hermanos, la mujer tiene resentimientos hacia su esposo. Si tuvieron relaciones sexuales antes de la boda, para que haya total respeto mutuo en su matrimonio,

0: que perdonarse el uno al otro por todo lo que sucedió antes, incluyendo experiencias sexuales que cualquiera de los dos haya tenido con otras personas. Es bien importante, hermanos, pedir perdón, ¿verdad?, al Señor por todo eso que hicieron antes de haber llegado al altar, ¿verdad?, donde se pidieron, se juraron respeto, amor. Entonces, pero hubo cosas atrás. Hay que estar pidiéndole perdón a nuestro Dios, ¿verdad? Señor, perdona, ¿verdad? Por eso que hicimos. Efesios 4:32. Antes sed benignos unos con otros, misericordiosos, perdonándonos unos a otros, como Dios también nos perdonó a vosotros en Cristo. Amén. Tenemos que perdonarnos unos a otros, ¿verdad? Pedirle perdón al esposo, ¿verdad? Siempre, hermanos, todo lo que tú tengas en tu corazón, sácalo, porque si no, eso no te va a dejar ser feliz. Por eso viven las personas así, con ese dolor. Si no te está satisfaciendo realmente tu esposo, háblalo. Sientes que te rechaza, háblalo, no te lo quedes callado, díselo, porque tanto va, dice, el agua al cántaro hasta que se rompe, ¿sí? O sea, es gotita a gotita hasta que se rompe el matrimonio.
1: Sí, hablando del perdón, hermanos amados, cuando uno está en Cristo, tenemos que mirar completamente a la vida del Señor Jesús. La palabra de Dios dice en Mateo 6, 14 y 15, dice que si no perdonáis vosotros las ofensas a vuestros, a los que nos ofendieron, tampoco vuestro Padre os perdonará a vosotros vuestras ofensas. Así que hay riesgo hasta de perder la salvación. Por eso toda la vida que se vive en este mundo, en 3 años y medio Dios la recorrió para que hubiera de todo y para que existiera el perdón. Él nos enseñó la máxima del perdón. Si usted dice no puedo perdonar, usted es egoísta. Porque Jesús y el Padre perdonaron a aquellos que le estaban asesinando, a aquellos que le estaban matando. Aquellos no tan solo le estaban lastimando. De momento, bueno, yendo hacia la cruz, ¿verdad? Pues sí, lo golpeaban, lo empujaban, lo escupían. Y sí lo estaban lastimando, pero ¿qué pasó? Que lo llevaron hasta la muerte. Y su muerte fue muerte de cruz por amor a ti. Entonces, esta es la máxima que el Padre y el Hijo presentan, ¿verdad? Diciendo allí a Jesús, al Padre, perdónalos, papá, perdónalos porque no saben lo que hacen. Perdónalos. Y nos hacemos una pregunta a nosotros, ¿verdaderamente no saben lo que hacen? Sí sabían. Pero el amor, con el amor que nos amó Jesús, estaba allí para perdonar a todo el mundo, no tan solo a ellos. Y esta es la base completamente del perdón, que si Él perdonó a sus verdugos, ¿verdad? También nosotros tenemos que tener actitudes de perdón. Lo que no fue de tu año en tu año, no es de tu daño, olvídalo. De modo que si alguno está en Cristo, nueva criatura es. Tú tienes que nacer de nuevo. Todas las cosas, y te voy a decir, la palabra de Dios dice que para nuestro Señor cada día son nuevas todas las cosas. Refiriéndose completamente al perdón, refiriéndose completamente a que Él pasa por alto tus pecados, de tal manera que Él cada día está perdonando miles de millones de pecados a aquellos que han pecado contra Él, aquellos que han hecho lo malo. Por tanto, tú tienes que perdonar. Otra cosa también, esa es la primera. La segunda es también esta, hermano, que dice en Efesios a Romanos 5:5, dice la palabra de Dios que Él derramó todo su amor derramó sobre tu corazón. Así que tú estás lleno. Te lo voy a pasar.
0: Dice el versículo, y la esperanza no avergüenza, porque el amor de Dios ha sido derramado en nuestros corazones por el Espíritu Santo que nos fue dado.
1: Sí, así es que el Espíritu, la esperanza no avergüenza, porque el amor de Dios ha sido derramado en vuestros corazones. Amados, entonces si verdaderamente tenemos al Espíritu Santo y el amor ha sido derramado completamente en nuestros corazones, no lleno, derramado, entonces no hay motivo por qué no perdonar si verdaderamente tenemos al Espíritu Santo y decimos que somos hijos de Dios. Tenemos que perdonar cualquier cosa, hermano. No solamente estamos hablando ahorita, lo estamos tocando completamente en el matrimonio. Si alguien, ¿verdad?, falló o no falló, o entraron al matrimonio ya sin conocimiento y ya no entraron vírgenes. Hermano amado, tiene que existir el perdón. ¿Por qué? Porque de modo que si alguno está en Cristo, nueva criatura es. Las cosas viejas han pasado. Todas las cosas han pasado completamente, así es que no hay por qué perdonar. Cristo perdonó a sus verdugos por amor a ti y por amor a mí. El otro problema, hermano, es la frigidez o la impotencia. Vienen los problemas, le digo, son muy incómodos. Es incómodo estar hablando de esto, pero lo tenemos que hablar. La frigidez o la impotencia, la frialdad, hermano amado, la carencia en la mujer del deseo del placer sexual, ¿verdad? Están organizados por problemas, o sea, no llegan completamente a la complacencia. Son originados todos los problemas de impotencia por frigidez, ¿verdad? Porque su estado físico o fisiológico no le permite llegar a tener una complacencia, ¿verdad?, o tener una éxtasis como debía de tenerlo. Le desagradó o es desagradable también para el hombre, tanto como para la mujer, ¿verdad?, no llegar completamente a la satisfacción plena. Entonces, amados, es un mundo de cosas incómodas por las cuales uno no llega completamente en ese momento a tener una satisfacción en plenitud. La impotencia, hermano, es la incapacidad para realizar el coito. Estos problemas pueden ser psicológicos o pueden ser fisiológicos. Muchas personas no comprenden los efectos tan profundos que pueden crear tensión en el hombre. Hermano, hay veces que el hombre, sobre todo, el hombre se vuelve más molesto, se vuelve molesto porque no llegó a su plenitud. y eso le crea tensión al hombre. O sea, ya sea por problemas en el trabajo o fuertes conflictos familiares en los hijos, discusiones, ya lo habíamos hablado, hermano, no entra a tener relaciones cuando están molestos, porque va a ser no es correcto. Todo eso se hace en amor, en paz y en cedencia, estar de acuerdo completamente. Así es que algunas esposas se han sentido rechazadas, hermanos, por lo que ellas se imaginan que es indiferencia, que es indiferente el hombre o su marido, ¿verdad? Porque pudiera haber sido causado en una relación. Pero como yo decía, pueden no tener el hombre una buena satisfacción porque tiene problemas en su trabajo, tiene problemas allí con el jefe, tiene problemas con los empleados, tiene problemas, algo no le salió bien. Y esto, hermano, es una situación muy compleja. Le vuelvo a repetir, es bien incómodo hablar de esto. Muy compleja, donde el hombre no se ha podido satisfacer. Te va a pasar a mí.
0: Algunas esposas a veces sienten el rechazo por lo que ellas se imaginan, que de parte de su esposo es indiferente, que están sintiendo indiferencia por parte de él. Pero a veces no todo es a lo mejor que anden con otra mujer o que estén viendo su mente por otro lado. A veces la realidad es otra, ¿verdad? A veces el marido está sufriendo de impotencia transitoria por situaciones en su trabajo, ¿sí? Entonces eso puede hacer que el hombre, ¿verdad?, no las pueda satisfacer, de lo cual ella no se da cuenta. Entonces tienen, ahora sí que como mujeres sabias, ¿verdad?, debemos saber identificar qué es lo que está pasando en nuestro relación de esposo a esposa.
1: Así es que, hermano amado, tenemos que volvemos aquí nuevamente identificar el problema. Es bien difícil estas áreas, porque en estas situaciones de relaciones amorosas o sexuales, cuando existe un problema en la esposa, puede ser en su trabajo, puede ser en su negocio, o si vende algo y no está completamente en el mismo canal para ser comunes, afines, ¿verdad? Entonces se crean problemas, ¿verdad? Se crean problemas.
0: A veces nos mortificamos, ¿verdad? O criticamos. ¿Cuánta mujer se queja de que su marido no es cariñoso? ¿Sí? Que no llega y trae se acerca a ella con amor, con cariño, ¿verdad? El hombre típico macho, ¿verdad? Que es la mujer, es la mujer, y no necesito por qué estarle demostrando mi cariño, ella sabe que yo la quiero, ¿verdad? Pero no, nunca se le acerca para hacerle una caricia, que la trata con indiferencia, ¿verdad? Pero lo que no reconoce es que lo ha herido con su boca. Y por eso él se muestra indiferente. Un hombre frustrado en su vida sexual puede reaccionar de varias maneras. Algunos se vuelven enojones, otros apáticos, ¿verdad? Pero te voy a decir, el hombre no cristiano puede buscar a alguien que no lo mortifique, o sea, que le haga lo que él quiere, ¿verdad? Todo lo que le diga. Va y busca, ¿verdad? Si la esposa no comprende, porque su esposo es así, aquella, entonces ella le mortifica más, y a cambio él tiene menos deseos de tratarla como lo que es la reina del hogar, ¿verdad? Y es un círculo vicioso, y alguien tiene que pararlo, ¿verdad? Alguien tiene que pararlo. Entonces, a veces la mujer forma un papel muy importante en el hogar, en esa relación, porque tenemos que estar buscando qué es lo que está pasando, si queremos llevar un matrimonio feliz y agradable, ¿verdad?
1: Así es, hermanos. Vamos a ver también la falta de privacidad. Aquí no estamos en contra de la mujer. La mujer es muy amorosa, ama a sus hijos, ama al esposo, y si la esposa en ese momento tiene un bebé, ¿verdad? Digamos un bebé no tan bebé de 5 años, de 6 años, y que el niño quiere dormir en medio, ¿verdad?, del matrimonio, o que ya tiene 7 y 8 años que quiere dormir, o que le dice la niña o el niño, vente a dormir mamá, y abandona al esposo, ¿verdad? O también el esposo, ¿verdad? Ambos pudiera hacer esto. Hermanos amados, al niño o a las niñas a cierta edad se le deja ya en su recamarita, ¿verdad? Se le deja en su recamarita, ya si no tiene una recámara, bueno, hay una división, pongan una división, pero de tal manera, hermano, que también no haya promiscuidad allí. Entonces, pero la mujer empieza, pobrecita, el niño está llorando y me necesita, amor, perdóname, y bueno, todas las atenciones, y ahí, hermano amado, empieza a alejar a su esposo, lo empieza a relegar.
0: Esto es muy importante, para nosotras, mamás. Los jóvenes se casan, no deben vivir con los papás o los suegros, ¿sí? Si te casas, casa dos, es casa de dos, ¿sí? No, para que tú empieces un matrimonio bien, no te vayas luego a vivir a la casa de tus suegros. Allí ya hay una autoridad, ya están la autoridad, que es el padre, ¿verdad? Entonces, cuando tú llegas, ¿verdad?, llegas apenas a adaptarte a lo que es tu esposo, a adaptarte como son los dos. Pero si llegas a una casa donde ya hay un matrimonio hecho, entonces vas a ir ahí como hija, no como la señora de la casa, sino no vas a tener tu privacidad. Es muy bonito llegar, aunque sea un cuartito, ¿verdad?, y que los dos vayan conociéndose, que vayan viendo cómo son realmente. No te lo aconsejo juntarte, qué fácil me voy, vente conmigo y te llevo con papá o con mamá. No. Si realmente la persona te quiere, hay que ir a un, que te ponga paz, casa aparte, un cuartito, lo que sea, pero no con los papás, no te lo aconsejo. Los niños no deben dormir en la misma recámara de sus padres, a menos que sean muy chiquititos. Ya hablaba hace un ratito el pastor, ¿verdad? 6, 7 años, ya no, ya están 5, ya están grandecitos. Hay que separarlos, ¿sí? Hay que separarlos en su recámara, claro, estar al pendiente de ellos, pero no pueden estar durmiendo en la misma cama. Hay personas, hermano, y lo digo porque lo hemos escuchado, que desde que nacieron sus hijos ya no volvieron a dormir en la misma recámara, que la mamá se durmió todo el tiempo en la recámara con sus hijos. Y es dividir ya totalmente ahora sí, el matrimonio. El matrimonio es para que estén los dos juntos. Hemos hablado muy mucho, lo importante que es la relación en la sexualidad, en el matrimonio. No puedes, sí, queremos mucho a los hijos, no los vamos a descuidar. A mí me gusta mucho cuidar a los niños, me encantan los niños, de verdad, pero no vamos a descuidarlos para nada. Pero sí, sí necesitas tener tu privacidad como esposo, porque luego el esposo es muy fácil. Yo digo, el esposo es muy fácil, o sea, si no encuentra en casa lo que busca, lo que él quiere, lo va a buscar afuera, ¿sí? Entonces nosotros debemos de tener conciencia de que no debe de ser así. Los hijos sí, con nosotros, cuidado y todo, estar al pendiente de ellos, pero tu privacidad contigo y tu esposo es otra.
1: También, hermanos, a veces la madre, abuela, se vuelve madre, la abuela madre, porque anda cuidando los pequeñitos de los hijos. Una, o le encantan los niños, como dice mi esposa, ¿verdad? Y les quita la responsabilidad, y al esposo ya lo tiene abandonado, y ya no es lo mismo de tener su tiempo, ¿verdad?, para hablar, para platicar, para tener relaciones o cualquier otro tipo de cosas. Y entonces, hermano amado, el tiempo que debería de ser para el matrimonio lo ocupan en andar cuidando niños o andar haciendo cosas, ¿verdad?, los favores. Yo no digo que no se le hagan favores a nuestros hijos, sí, pero que se vayan enseñando a ser responsables, porque así como nosotros fuimos responsables y tuvimos, ¿verdad?, pasamos esa situación de trabajar, cuidar a los niños, mantenerlos, guiarlos. Pero hay ocasiones, hermanos amados, que los hijos nuestros se casan y empiezan a tener hijos y se los empiezan a pasar a los abuelitos o a los papás. Eso también impide una situación, ¿verdad?, incómoda para un placer sexual en la vida del matrimonio. Puede ser jóvenes, ellos se los arreglarán, pero nosotros tenemos que buscar completamente la plenitud. Otra cosa, hermano, es la limpieza, ¿verdad? Sí. Ser limpio. Le voy a pasar esto a mi esposo.
0: Sí. Es muy importante la limpieza. Tal vez lo ves, es sin importancia, pero la higiene personal es muy importante. Bañarse, ¿verdad? Claro. Bañarse, de verdad, hay mujeres que descuidan muchísimo eso, ¿verdad? Levántate, aunque ya estés viejita, aunque ya tengas tus 70, 80 años, levántate, aséate, bañate, ¿verdad? Aunque a la edad que sea, jovencita, ¿verdad? Hay veces que se levantan y no andan todo el día sin peinarse, sin lavarse la cara, con las chinguiñas en los ojos, no se peinan, no se lavan los dientes toda la mañana. Y imagínate, o sea, debes asearte, porque hay el esposo sale a trabajar. Si no trabajas, ¿verdad?, te quedas en casa, pero arréglate, porque el esposo sale a trabajar y él sale y ve en el camino, en el trabajo, gente bañadita, que huele rico, a lo mejor no tiene para un perfume, pero el jabón huele cuando te acabas de bañar, ¿verdad? Huelen las personas cuando están bañaditas, cuando están aseaditas, ¿verdad? Pero tú acércate a una, llegas y ves a una persona que ni siquiera se levantó, y ni siquiera se lavó los dientes. Puede afectar en gran manera tu vida íntima eso. Ten mucho cuidado, ¿sí? No importa la edad que tú tengas, te acabas de casar, o sea, no porque ya tengas esposo, pierdas eso, ¿verdad? No lo pierdas. Yo ya te, yo ya les comenté que a mí me ha gustado siempre levantarme y arreglarme. Un tiempo me levantaba y me apuraba en los quehaceres de la casa y todo eso, y 12 del día, 11, yo andaba metiéndome a bañar y todo. Un día me hizo esa observación mi esposo y yo dije, sí, tienes razón, ¿verdad? Si uno se baña tempranito, hermano, se arregla, en cualquier momento, si el esposo te dice, vamos a este lado, tú estás preparada. Pero si el esposo te dice, vamos a salir, y espérate, déjame darme un baño, no, tú arréglate de tempranito, que te veas bien, que te veas aseadita, limpiecita, ¿verdad? Que tu esposo, cuando se acerque a ti, te huela rico, que desee estar contigo. Es muy importante eso en nuestro matrimonio, la limpieza.
1: Sí, aleluya. Seguimos con los consejos. Y como vamos a terminar con el exceso o carencia de relaciones sexuales. Lo voy a leer. 1 Corintios capítulo 7 versículo 5. Voy a volver a decir carencia, el exceso de o carencia de relaciones sexuales, ¿verdad? 1 Corintios capítulo 7 versículo 5 dice así: no os neguéis el uno al otro, o no sea por algún tiempo de mutuo consentimiento, para ocuparos sosegadamente en la oración y volver a juntaros en uno, para que no os tiente Satanás a causa de vuestra incontinencia. Ahí está hablando el apóstol Pablo de que corre riesgo el que no se satisfaga uno al otro, que no cumpla con sus deberes conyugales, ¿verdad? Para que no siente Satanás, ¿verdad? Que vaya uno a buscar a otro lado. Es verdad que, vuelvo a repetir, cosas incómodas en el matrimonio sexual, cosas incómodas, ¿verdad? Hay muchas personas que le gusta tener mucho placer, y bueno, hermanos amados, todo debe de ser con paz, todo debe ser en armonía. Se me está cumpliendo el tiempo, voy a orar para que entremos en la presencia del Señor. Padre, estamos en tu presencia hablando las cosas que están en tu palabra. A veces son cosas incómodas, Padre amado, pero tú conoces todas las cosas. Señor mío y Dios mío, yo te ruego, Padre Santo, que todos tus hijos tengan este entendimiento y conocimiento de tener una complacencia fisiológica, una complacencia porque tú hiciste el sexo, Padre amado. Y de esto depende mucho los fortalecimientos del matrimonio, Señor, en tener una buena comunicación, una buena unidad, una buena reciprocidad en el amor, que todo sea bonito y que todo sea complaciente, de tal manera para hacer matrimonios fortalecidos. Padre amado, sabemos que estas cosas para mí y son incómodas, pero tu palabra lo dice, Señor. De alguna manera tenemos que ser enseñados por parte de tu palabra, Señor, para que no haya ninguna situación que pueda debilitar nuestro matrimonio por falta de conocimiento. Ayúdanos, pues, Padre amado, a tener esta buena relación con nuestra esposa, amarla, amar a nuestros hijos, tener una buena respeto hacia ella y hacia nosotros, las esposas, Padre amado, para hacer matrimonios felices, funcionales. Matrimonios, Señor, que seamos tierra deseable, Padre Santo. Padre amado, te doy muchas gracias por tu presencia en el nombre de Cristo Jesús. Bendiga a todos los matrimonios del mundo. Bendiga a tus hijos, aquellos que han sido lavados con la sangre del Cordero. En el nombre de Cristo Jesús. Amén.
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1: Dios les bendiga, hermanos y amigos. Buenos días, buenas tardes o muy buenas noches. Son las 5:01 en la ciudad de Brooklyn, Nueva York, y esta es la tercera emisión de noticias. Le invito a continuar en sintonía y mantenerse informado con lo que acontece en nuestros países, alrededor del mundo y también aquí, en la nación de los Estados Unidos. Quédese con nosotros, en breve comenzamos.
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1: Gracias por su fiel sintonía. Esta primera noticia es en México. Huracán Rachel golpea costas de Colima. El huracán Rachel categoría 1 provocó un incremento de oleaje en la costa de Colima, por lo que las autoridades determinaron el cierre preventivo de playas en Manzanillo, Tecomán y Armería. Ante las condiciones marítimas, Protección Civil mantiene recorridos de vigilancia en la zona costera y pidió a la población evitar el ingreso al mar mientras persistía el oleaje elevado. Aunque el centro del huracán permanece alejado de la costa, la circulación del sistema continúa favoreciendo lluvias, viento y oleaje elevado en Colima. Pasando a otras noticias. Ladrón encuentra video de abuso sexual infantil en un móvil. El robo de un celular dejó al descubierto un historial de abuso sexual y pornografía de una madre a su hija de 9 años, lo que ha sido catalogado como el primer caso de acceso carnal violento de una mujer contra una menor de edad en 2026. Todo comenzó cuando un delincuente le arrebató a una mujer el celular en la calle. Al revisar el móvil para desbloquearlo y borrar los archivos, encontró que había videos hechos en 2025, donde se había registrado los abusos y degradaciones a los que la madre sometía a su hija para vender el contenido en plataformas sociales. En otras noticias, registran más de 300 presos políticos en Venezuela. La organización no gubernamental venezolana Foro Penal reportó un total de 324 presos políticos registrados en el país sudamericano hasta el 28 de septiembre, de acuerdo con su balance publicado este martes. La actuación de la ONG señala que existe una disminución de 20 casos en comparación con el informe previo, cuando el cómputo alcanzaba las 344 personas privadas de libertad tras las excarcelaciones de la última semana. Dentro del grupo actual de 324 detenidos, la organización precisó que todos son adultos, distribuidos entre 110 hombres y 14 mujeres. Hasta aquí con las noticias de lo que acontece en nuestros países. Vamos a una pausa y regresamos.

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1: Gracias por continuar con nosotros. El piloto de Flightby que apuñaló a su compañero está detenido. El copiloto que apuñaló a su compañero en el vuelo FZ-1073 de Flightby este miércoles se encuentra detenido y bajo interrogatorio por parte de las autoridades de Arabia Saudita, comunicó el primer ministro de Israel, Benjamin Netanyahu. El mandatario calificó lo ocurrido como un incidente de seguridad de extrema gravedad. El piloto agresor ha sido detenido y está siendo interrogado en este momento por las autoridades sauditas. Mantenemos un contacto continuo con las autoridades competentes para garantizar el bienestar de los pasajeros y garantizar su regreso a salvo a casa. En otras noticias, denuncia por torturas a migrantes que toca a este país europeo. El Ministerio de Defensa de España remitió a la Fiscalía y al Juzgado de Guardia de Ceuta un informe de Amnistía Internacional sobre presuntas torturas de los militares a los inmigrantes que llegaron de manera masiva a esa ciudad. Según el reporte, un vocero del ministerio confirmó que se había instado al mando de operaciones a investigar y dilucidar posibles responsabilidades individuales para preservar el buen hacer y nombre de las Fuerzas Armadas. En su informe, denunció torturas, tratos crueles, humanos y degradantes, y abusos en Ceuta. En otras noticias, explosión en refinería desata un incendio con enormes columnas de humo. Un video registró el grave incendio ocurrido este miércoles en la refinería de Mangaluru, en el estado indio de Karnataka. En las imágenes se ve cómo enormes columnas de humo se elevan desde la planta, mientras el edificio de la unidad está en llamas. Según medios locales, el incidente se produjo debido a una explosión en una zona de la refinería donde se trabaja con la alta presión. Informes preliminares indican que el incidente habría dejado al menos un fallecido y varios heridos. Hasta aquí con las noticias de lo que acontece alrededor del mundo. Vamos a una pausa y regresamos.
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1: Gracias por su fiel sintonía. Krista Pike, el caso que reabre el debate sobre la pena de muerte. El estado de Tennessee se prepara para ejecutar este miércoles 30 de septiembre a Krista Pike, una mujer de 50 años condenada a muerte por el asesinato de Cole Slemmer ocurrido en Knoxville en 1995. Si el procedimiento se concreta, será la primera ejecución de una mujer en Tennessee en más de dos siglos y uno de los casos de pena capital más singulares que enfrenta actualmente Estados Unidos. Pike tenía 18 años cuando ocurrió el homicidio, la noche del 12 de enero de 1995. Ella, su novio, Tadari Shook, entonces tenía 17 años. En otras noticias, dos aviadores se eyectaron y seis marineros resultaron heridos. Dos aviadores de la Armada de Estados Unidos se eyectaron durante el aterrizaje de su aeronave en el portaaviones USS-D frente a la costa de Virginia, después de que fallara el sistema encargado de detener el avión. El incidente también dejó seis marineros heridos. Ocurrió el lunes cuando los dos aviadores intentaban aterrizar una aeronave especializada en guerra electrónica. De acuerdo con la Armada, el sistema de frenado presentó una falla y ambos tripulantes se eyectaron. Pasando a otras noticias, evacúan a varios vecinos en Brooklyn por el colapso de un edificio. Si bien gran parte de la ciudad de Nueva York ya superó la tormenta del fin de semana, una familia de Brooklyn sigue sin poder abandonar su casa después de que la fachada en un edificio de apartamentos cercano de seis pisos se derrumbara sobre su propiedad el sábado. Los dueños expresaron que estaban en la cama cuando escucharon un fuerte estruendo que sacudió su hogar. Las cámaras de seguridad filmaron el incidente, el momento en que el revestimiento se desplomó, haciendo añicos con un gran ruido por todo el jardín delantero y el vehículo de la pareja. Hemos llegado al final de esta emisión de noticias. Gracias por acompañarnos. Le estuvo informando su hermano y amigo Virginio Palacios. Continúa en sintonía de Radio La Gloria es de Dios. Tenga usted una excelente tarde. Dios le bendiga.
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impresionante oír sus últimas palabras en la cruz. Siempre que este hombre hablaba, sucedían cosas extrañas, pues yo vi mucha gente que fue sanada por él, aunque a nosotros los soldados romanos nos prohibían hablar de estas cosas. Yo estuve parado junto a esa cruz y la verdad no quería estar ahí, porque cuando volteaba para ver a Jesús, su mirada me hacía sentir y pensar que yo debería estar en su lugar. Él no me veía con odio, sino que, a pesar del gran sufrimiento que padecía y de su expresión de agonía, él me miraba con amor. Y aún no alcanzo a entender por qué él decía palabras como: Padre, perdónalos porque no saben lo que hacen. En mi interior yo le decía: vamos, si eres el Hijo de Dios, ¿por qué no bajas de esa cruz? Porque si dicen que no has conocido pecado, mueres por los pecadores y los presentas justos ante tu Padre, cuando creo que el único justo eres tú. De pronto me di cuenta que mi cuerpo comenzó a temblar, porque parecía que él escuchaba mis pensamientos, y mientras por su cuerpo desfigurado corría la sangre, él me decía con su mirada: si no bajo de esta cruz,

al tercer día iba a resucitar. Y bueno,

Bueno, pues ya está amaneciendo. Y como era de suponerse, aquí no sucedió nada. Sin duda que este hombre era un profeta más. Pero, ¿qué está pasando? No puede ser. La piedra se está moviendo. ¡Oh, no! ¡No lo puedo creer! ¡Jesús ha resucitado!

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Muy buenas tardes, hermano, que Dios les bendiga. Le damos primeramente gracias a nuestro Dios que Él nos permitió una vez más, estamos en su casa, de venir a aclamarlo. Acompáñenos a adorar a nuestro Dios. Vamos a leer su palabra. Salmo 23, versículo 1 y el 4. Su palabra vamos a leer en el nombre del Padre, del Hijo, del Espíritu Santo. Jehová es mi pastor, nada me faltará. En lugares delicado pasto me hará descansar. Junto a aguas de reposo me pastoreará, confortará mi alma, me guiará por senda de justicia, por amor de su nombre, aunque ande en valle de sombra de muerte, no temeré mal alguno, porque tú estarás conmigo, tu vara y tu callado me infundirá aliento. Amén. Amado Dios Todopoderoso, Padre mío que estás en el cielo, aquí estoy una vez más, mi Dios. Me presento adelante de ti, Padre. Aquí estoy, mi Dios, porque sé que solo tú me diste este momento. Maravilloso Dios, de estar una vez más aquí, adorarte y alabarte, Padre. Gracias, Padre Santo. Gracias, Espíritu Santo de Dios. Gracias, maravilloso Jesús. Porque tú me permitiste, Padre, estoy aquí, vengo a adorarte, a aclamarte, a bendecir tu santo nombre, maravilloso Dios, precioso Jesús. Porque es por tu gracia, es por tu misericordia, bendito Dios, estoy aquí una vez más. Porque esta mañana tú me abriste los ojos. Me diste el aliento para hablarte, para adorarte, mi Dios. Aquí estoy, Padre mío, porque tú estás

mío. Que se haga tu voluntad, Padre. Usa mi labio, usa mi espíritu, usa mi alma, mi Dios, para clamarte a ti, poderoso Dios, porque solo tú, mi Dios,

maravilloso Padre, porque tú eres el creador de los cielos, maravilloso Dios. Tú criaste todo, Padre.

Cristo. Te alabo, mi Dios. Clamo a ti en esta hora, maravilloso Dios, porque tú eres grande, eres precioso, eres maravilloso. Eres el Dios único,

Mi alma, Padre, tiene sed de tu presencia. Mi alma anhela de tu fresca unción en esta hora, mi Dios. Mi alma, Padre mío, viene delante de tu presencia. Necesitado de ti, mi Dios. Necesitado de ti, precioso Padre. Porque sin ti, mi Dios, no soy nada. Sin tu presencia no puedo estar en este mundo, Padre. Maravilloso Dios, porque solo tú el que nos sostiene, solo tú el que cuida nuestro caminar, solo tú el que nos da la fuerza, Padre mío.

Eres tú, mi Señor Jesucristo. Bendito sea alabado tu nombre, Padre. Que un día, Padre, todo el mundo te adorará, te alabará, porque solo tú eres el que llena nuestras vidas, mi Dios. Solo en ti hay salvación, vida eterna, Padre mío. Solamente precioso Jesucristo, el que tiene la salvación, mi Dios. Solo tú, precioso Dios. Nadie viene al Padre sino por ti, precioso Jesucristo. Oh, maravilloso.

Tú eres amor, mi Dios. Tú nunca nos fallas, Padre. Tú siempre estás atento de nosotros. Cuando estamos en tristeza, tú nos consuelas. Solo en ti, mi Dios, encontramos esa solución, Padre mío. Por eso, Padre, vengo a alabarte. Vengo a decirte que solo tú eres mi ayuda. Solo tú eres la roca de mi salvación. El Rey de mi vida, el Dios de mi vida, el único Salvador de mi vida, eres tú, bendito Dios, eres tú, maravilloso Dios. Precioso eres mi Dios, maravilloso eres tu Padre, porque tú nos amas tanto. Porque por tu gracia, por tu misericordia estoy en este lugar, aquí adorándote, alabándote. Gracias a ti, mi Dios. Gracias a ti, precioso Jesucristo. Porque tú, Padre mío, me amaste con amor. Me amaste primero. Me levantaste donde yo estaba, Padre. Cuando estaba en el mundo, tú me rescataste mi alma, bendito Dios Todopoderoso. Gracias a ti, mi Dios. Gracias a ti, mi Rey, porque tú eres el único, el que vive dentro de mi corazón. Precioso Dios, poderoso Dios, no hay momentos, mi Dios, que puede detener tu amor. Poderoso Cristo, oh santo, santo, el que vive, el que reina,

hermoso. El Dios en que enciende el sol sobre su pueblo cada mañana. El Dios el que entra la noche. Eres tú mi Dios, solo tú, Padre mío. Hay motivo para adorarte, para alabarte, mi Señor Jesús. Poderoso Jesucristo, precioso Cristo, precioso Salvador, gracias, gracias bendito Dios, gracias por tu presencia, gracias por tu amor a nuestras vidas, gracias por tu maravilla, mi Dios. Tu amor no se comparará a nadie, mi Dios. Precioso Dios, te adoraré, mi Dios, te alabaré, Padre, te cantaré, mi Dios, te diré cuán grande, cuán hermoso eres tú, mi Dios, porque solo tú eres el único Dios, el Dios de milagro, el Dios de maravilla, el Dios el que levanta todo pecado. Mi Dios, tú nos perdonas. Te damos gracias, Padre. Gracias, mi Dios. Gracias, mi buen Jesús. Gracias por tu gran amor, mi Dios. Gracias, Padre, porque cada semana pasa. Es porque tú, mi Dios, nos has dado la vida. Porque ahora, Padre, dependemos de ti, maravilloso Dios.

Es precioso, mi Dios, solo tú. Solo tú, maravilloso Rey de Gloria. Santo eres mi Dios. Gracias, bendito Dios. Gracias, Padre, por darnos oportunidad de adorarte por medio de esta radio, maravilloso Dios. Gracias, mi Dios, porque solo tú, mi Dios, el que abre camino, el que nadie puede cerrar. Solo tú, bendito Rey de Gloria, maravilloso Dios. En tus manos está mi vida, en tus manos está todopoderoso Dios. Maravilloso Dios, precioso Salvador, el Salvador hermoso y precioso. Gracias, Padre, por dar tu único Hijo por amar a tu pueblo, por amarnos, precioso Jesucristo. Pagaste un precio por nuestra salvación. ¿Cómo no adorarte? ¿Cómo no alabarte, maravilloso Dios? ¿Cómo no decirte cuán bello eres tú, mi Dios? Si tú sufriste mucha dolencia, Padre, maravilloso Jesucristo, tú derramaste cada gota de tu preciosa sangre. Fuimos limpiados, fuimos sanados, fuimos restaurados por tu poderosa sangre, Jesucristo. Gracias, precioso Cristo. Gracias, maravilloso Jesús, porque tú nos amaste primero. A pesar somos tan pecadores, somos desobedientes delante de ti, mi Dios, pero tú eres amor. Tú eres el único, el que nos amó primero, el que nos compró con precio, precioso Jesucristo. Gracias, gracias por ese amor, mi Dios. Gracias, precioso Jesucristo. Dejaste tu trono, te fuiste a la cruz por amor, por darnos la salvación, bendito Jesucristo. Te alabo, precioso Dios, gracias por ese sacrificio, mi Dios. Esa tumba está vacía, poderoso Cristo. Oh, maravilloso Cristo, eres grande, eres incomparable, eres el único, el que da vida, el que da, mi Dios, eres tú. Solo tú, mi Dios. Poderoso Dios, te alabo. Precioso Dios, te glorifico tu nombre. Mientras tenga vida, te alabaré, bendito Dios. Mientras que respiro, te adoraré, Padre. Cada instante de mi vida, te alabaré, bendito Dios. Porque solo tú, mi Dios, me amaste, me perdonaste, me restauraste. Me tiene en este lugar. Gracias a ti, Padre. Gracias a ti, precioso Dios, maravilloso Dios. Gracias, precioso Jesucristo. Gracias, mi Dios. Eres bueno, eres maravilloso, eres el único, el que damos gloria, honra a ti, mi Dios. Damos toda alabanza, damos toda adoración a ti, precioso Dios. Te alabamos, Padre, te adoramos, mi Dios. Bendecimos tu nombre, porque solo tú eres, mi Dios, el dueño de nuestras vidas, el dueño de nuestras almas, el dueño de nuestros pensamientos. Solo tú, mi Dios. Tú nos creaste con propósito, Padre. Gracias de bendecir tu santo nombre. Adorarte, maravilloso Dios, poderoso Dios. Gracias, Padre mío. Gracias, precioso Dios. La gloria
es tuya, mi Dios. La gloria es tuya, Padre, Hijo, Espíritu Santo de Dios. Precioso Espíritu Santo de Dios. Precioso Espíritu Santo. Llena nuestras vidas, llena nuestras almas con ese toque de tu Santo Espíritu. Precioso Espíritu Santo. Quiero conocerte y más, mi Dios. Poderoso Dios, ayúdame, Padre. Ayúdame, precioso Dios, porque solo tú nos da la fuerza. Solo tú, mi Dios, el que nos renueve. Precioso Dios, solamente a ti. Te alabamos, mi Dios. Te adoramos. Tu santo nombre, maravilloso Rey de gloria. Gracias, Padre. Gracias, mi Dios. Gracias porque podemos decirte cuán grande, cuán hermoso eres tú, mi Dios. Mientras que tengo vida, Padre, te doy gracias a ti. Gracias por todo, mi Dios. Tus bendiciones a mi vida, mi Dios. Gracias, mi Dios, por tus bendiciones, poderoso Dios. Glorifico tu nombre, Padre, porque me hiciste nueva. Solo tú, mi Dios, me moldeaste, me lavaste con esa preciosa sangre, mi Dios. Gracias, precioso Cristo. Gracias, Jesucristo, por ese amor puro. Solo tú, mi Dios, eres bueno, el que nunca falla, el que siempre ha estado con nosotros. Gracias, maravilloso Dios. Gracias, maravilloso Espíritu Santo. Gracias por tu gran amor, por tu gran misericordia. Solo tú eres bueno, Padre. Solo tú eres grande, Padre mío. Bendito Rey Todopoderoso, te alabamos, te adoramos. Clamamos que solo tú eres santo. Solo tú eres el único Dios. No hay otro Dios fuera de ti, maravilloso Dios. Solo tú, precioso Dios. El que viene pronto, eres tú, precioso Salvador. Te vamos a esperar, Padre. Precioso Jesucristo. Te alabo, mi Dios. Te necesito, mi Dios. Necesito de ti, Padre, porque con mi fuerza no puedo, Padre mío. Solo tú me darás la fuerza, Padre. Solo tú el que levanta, mi Dios, el caído. Solo tú, precioso Dios. Solo en ti, precioso Dios, está el perdón. Solo tú, maravilloso Dios, el que perdona. Maravilloso Dios, te alabamos, te adoramos.

Mi Dios, gracias Padre, gracias precioso Jesucristo, gracias maravilloso Dios, eres grande, eres invisible, eres nuestra roca de nuestra salvación. Gracias precioso Dios, gracias Padre.

Ayúdanos, mi Dios, a valorar esa salvación. Ayúdanos, precioso Padre, porque solo tú eres grande. Solo tú eres maravilloso, mi Dios. Te alabamos, precioso Dios. Te adoramos, Padre. Bendice, poderoso Dios, esta radio, Padre. Bendice a tu iglesia, maravilloso Dios. Bendice a tu iglesia, mente divina, Padre. Bendice a nuestro pastor, precioso Dios. Maravilloso Dios. Porque solo tú, mi Dios, cuida de nosotros.

Padre, recibe por favor nuestra adoración, mi Dios. Recibe nuestro clamor, por favor, Padre. Porque solo tú, mi Dios, el que clamamos, el que adoramos, solamente a ti, mi Dios Todopoderoso.

tu nombre. Precioso Rey amado, solo tú eres grande, mi Dios. Eres maravilloso, eres digno, precioso Dios. Eres la fuente de nuestras vidas, Padre. Porque salimos en la calle, estamos seguros.

corazones, como tú un día nos trajiste, como tú un día, mi Dios, nos tocaste nuestro corazón, como tú, Padre, nos trajiste, nos rescataste, mi Dios, nos trajiste de este lugar, Padre, porque tú ya sabías el propósito que tienes para nosotros, mi Dios. Eres tan bueno, eres tan maravilloso, mi Dios. Estaré de

Amamos, te adoramos, tu santidad, bendito Dios todopoderoso. La gloria es tuya, mi Dios, porque solo tú, mi Dios, eres maravilloso. Eres precioso, mi Dios. Nos amaste con tu gran amor, con

Siga trayendo alma, Padre. Siga tocando alma, maravilloso Dios. Que viene a sentir, mi Dios, ese amor tuyo, Padre Santo, poderoso Dios. Toca las almas que están afuera, Padre. Toca sus espíritus, mi Dios, con tu gran poder, porque tu poder es tan grande, mi Dios. Es tan poderoso, mi Dios todopoderoso. Gracias, Padre. Gracias.

poderoso. Sentimos ese gozo, mi Dios, cuando no podíamos sentir, Padre, cuando estamos allá afuera, porque allá afuera no hay nada, mi Dios, solo hay maldición, Padre. Pero en ti, mi Dios, hay la salvación, hay amor, hay libertad, hay ese gozo, mi Dios. Poderoso Dios, ya no hay temor. Ya no hay temor, mi Dios, porque tú nos hiciste libre. Ahora, Padre, sabemos

obedecer, mi Dios, tu palabra. Precioso Dios, ayúdanos, maravilloso Dios. Porque solo tú, mi Dios, nos ayudarás. Solo tú nos das nueva fuerza, mi Dios eterno. Precioso Dios, ayúdanos.

Gracias, precioso Jesucristo, porque tú nos hiciste libre. Tú nos compraste con un amor, mi Dios, con precio. Precioso Jesucristo, te alabamos, te adoramos, precioso Dios. Santo, santo, santo es tu nombre, mi Dios todopoderoso. Tú eres tres veces santo, precioso Dios, porque solo tú, mi Dios, mi alma anhela tu presencia. Mi alma siente esa felicidad, Padre, de adorarte, de alabarte, mi Dios. Mi alma tú la llenes con tu santo poder, mi Dios. Con ese toque de tu Santo Espíritu, el que nos llena, maravilloso Dios. Gracias, precioso Dios. Gracias porque podemos sentir tu presencia, Padre. Gracias, precioso Dios, porque tú nos llenes con ese amor tuyo, mi Dios eterno.

Gracias te doy, mi Dios. Gracias por este momento. Gracias por darme la vida en adorarte, en alabarte, mi Dios. Porque en ti están nuestras vidas. Precioso Dios, tú tienes la última palabra de nuestras vidas, bendito Rey. Solo tú, maravilloso Dios, el único Dios grande y poderoso, fuerte eres tú, mi Dios. Tu presencia, mi Dios, es tan maravillosa, es tan poderosa, mi Dios. Tu poder, mi Dios, es el que uno tembla su espíritu adelante de tu presencia, Padre. Oh, santo Dios, te bendecimos tu nombre. Te adoramos, maravilloso Dios. Ayúdanos, precioso Dios. Moldea cada día nuestro carácter, mi Dios. Porque solo tú, precioso Padre, el que conoce nuestros corazones. Si hay algo dentro de mí, precioso Jesucristo, en tus manos, mi Dios, pongo. Porque solo tú, Rey grande, Rey único, el que conoce mi vida, el que moldea nuestro carácter, solo tú, bendito Dios todopoderoso. Para hacer luz allá afuera, el que no te conoce, mi Dios, maravilloso Dios. Por favor, Padre mío, por favor, Padre Santo, ayúdanos, mi Señor Jesucristo. Ayúdanos, precioso Jesucristo. Gracias te doy, mi Dios, cada minuto de nuestras vidas, porque tú nos cuidas, tú nos levantas cada mañana. Nos despierta, mi Dios, eres tú. Eres tú el que nos abre nuestros ojos, Padre. Porque cada mañana, mi Dios, es el milagro que tú nos das, precioso Dios.

momento que tú me diste, este momento para adorarte y para alabarte. Perdóname, mi Dios, perdóname, Padre. Quizás hay palabras, no pude expresarte.

delante de ti, porque solo tú, mi Dios, me diste la vida. Solo tú, mi Dios, en tus manos estoy. Precioso Padre, te alabo. Te alabo, mi Dios, te necesito. Precioso Dios, te alabamos. Te alabamos. Te adoramos, precioso Dios. Si hay un hermano, Padre, escuchando esta radio, tú conoces, mi Dios, la situación al que está pasando. Dale esa paz en su corazón, mi Dios, como tú me la diste a mí, precioso Padre. Porque solo tú, mi Dios, el que levanta, el que da nueva fuerza. Precioso Dios, solo tú. Maravilloso Dios, te adoramos, te alabamos, mi Dios. Maravilloso Cristo, gracias te doy. Gracias, Padre, por este momento.

nuestro caminar, maravilloso Dios. Tú eres el que va delante de nosotros, maravilloso Dios. Tú eres el que cuida nuestro camino, maravilloso Cristo. Gracias, Padre. Gracias, mi Dios. Gracias, mi Salvador. El Salvador Todopoderoso. Gracias, maravilloso Jesús.

mi Dios, porque tú tienes mucha paciencia de nosotros, Padre. Cada minuto, cada segundo de nuestras vidas, mi Dios, te fallamos, pero tú nos amas así, mi Dios. Tú nos amas tal como somos, Padre. Gracias, mi Dios, por tu paciencia. Gracias, bendito Rey Todopoderoso, el Dios de todo universo, el Dios de creación eres tú, mi Dios. Gracias, Padre. Gracias, mi Dios. ¿Cómo no darte gracias si tú eres grande, si tú eres poderoso, si tú nos bendecido? Gracias, maravilloso Jesucristo, por tu bendición, por ese trabajo, Padre. Gracias, Rey grande, Rey único. Gracias, precioso Dios.

Dios. Toda adoración, toda alabanza son toda tuyo, mi Dios. Es para ti, mi Dios. A ti venimos. Anhelar esa presencia y más, mi Dios, que tú nos llenas con esa presencia tuya, precioso Dios.

nuestra alma, mi Dios, tiene esa sed de tu presencia, bendito Rey, todopoderoso. Tú eres maravilloso, mi Dios. Eres el Padre tan hermoso, tan precioso que yo conozco, que yo conocí. Eres tú, mi Dios, el que viene a consolarme, el que vino a dar vida. Precioso Dios, te doy gracias. Gracias, mi Dios. Gracias por tu amor, por tu bondad a nuestras vidas. Precioso Rey amado, bendecimos tu santo nombre, mi Dios. Te damos gracias, maravilloso Dios, porque tú eres el merecedor de toda adoración y de toda alabanza, mi Dios. Que toda rodilla, toda lengua confesará que solo tú eres el único Rey, el único sanador, el único Dios todopoderoso. Bendito sea alabado tu nombre, mi Dios. Gracias, mi Dios eterno. Gracias, maravilloso Dios. Hay muchas palabras.

Gracias, precioso Dios. Gracias, maravilloso Dios. Gracias, Padre, porque en este momento, mi Dios, sentir tu presencia.

adoramos, precioso Dios. Bendito Cristo, bendito Salvador, te adoramos, mi Dios, te alabamos, mi Dios. Mi alma alaba tu santo nombre, mi alma te adora, poderoso Cristo, mi alma te anhela, precioso Jesucristo, mi alma te dice, tú eres santo, santo, mi Dios todopoderoso, eres el único santo, eres el único rey,

0: Gracias, Padre, Hijo, Espíritu Santo, por este momento me permitiste adorar tu santo nombre, mi Dios. Dios les bendiga, hermano. Muchas gracias por estar con nosotros, adorando a nuestro Dios Todopoderoso. Y si Cristo no ha venido, estaremos con ustedes la próxima semana. Dios les bendiga.
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